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Bien, son las 7, las 8:31 de la noche. Tengan muy buenas noches todos nuestros apreciados oyentes del Rincón de la Feria. Le damos las buenas noches en nombre de todo el equipo que elabora esta hora de la noche para todos ustedes. En la presidencia, licenciada Carmen Beatriz Márquez. En la gerencia general, el licenciado Jimel Guerrero. En la dirección, el licenciado Emmanuel Méndez. Dirección comercial, abogado Jesse Beli Arellano. En la gerencia técnica, el ingeniero Miguel Rodríguez y José El Pollo Márquez. Grabación, edición y montaje, Norberto Acevedo. En la planta transmisora, el señor Algemiro Velandia. En los controles, Aleiner Ardila. Y quien les acompañará hoy, Yurima Ramírez, certificada de productor nacional independiente número 32.765 del MINSI. Bueno, y ya estoy acá en Acción 104.5 FM en nuestra cabina y estoy acompañada de siete hermosas princesas, nuestras reinas de Ferivigía 2025. Ellas son Dana Cáceres, la reina de Ferivigía, Eva Montiel, reina taurina, Victoria Bucini, reina de los medios de comunicación, Cristina Jiménez, la reina de agroturismo, Naibelín Montesinos, reina Cabizur, Nailis B. Atencio, la primera finalista, y María Fernanda Peña, segunda finalista. Ya nos encontramos acá en el estudio con estas siete hermosas reinas, nuestras reinas salientes, quienes durante todo este año 2025 y parte del año 2026 han realizado diversas actividades en nuestro municipio Alberto Adriani, cumpliendo como reinas de Ferivigía. Bueno, y nosotros vamos a comenzar desde ya con nuestra reina de las ferias del Vigía 2025, con la señorita Dana Cáceres. Buenas noches, señorita Dana, bienvenida.

0: Hola, muy buenas noches. Qué grato gusto y qué enorme placer estar de nuevo aquí conviviendo con todos ustedes y comunicándome con mi hermosa gente vigiense.
1: Bienvenida, por supuesto que las puertas de Acción 104.5 FM siempre van a estar abiertas para ti y para todo este ramillete de hermosas flores, como lo son cada una de ustedes. Bueno, Dana, yo quiero que usted me cuente un poquito cómo ha sido ese transitar de este reinado de Fervigía 2025.
0: Fue gratificante y lleno de muchos nuevos conocimientos. Crecí espiritualmente, profesionalmente, educativamente y también en este mundo de la belleza que para mí recién está empezando. Fervigía fue la primera organización en abrirme las puertas. Gracias a Dios, el resultado fue el mejor. De verdad, estoy muy feliz, muy agradecida. Y bueno, ¿qué te puedo contar? Desde que empecé, siendo una candidata, para mí era un mundo completamente distinto, algo nuevo. Pero también me daba miedo, debo admitir que comencé con miedo. Por eso inspiro a las niñas que están recién empezando en este mundo, que no le tengan miedo. Y que si sienten miedo, de todos modos, háganlo. Háganlo, inspírense, vayan adelante, vayan por ello, vayan por más, porque siempre se puede. Y de verdad agradecerle aquí en el live. De hecho, hay niñas que me están diciendo, me sirves de inspiración para seguir adelante. Hay una niña que me llenó de mucha nostalgia, ahorita me dice, soy estudiante de ingeniería de la ULA y me inspiras a no rendirme. Eso es algo que me llena, que me da mucho orgullo y que me inspira a mí también, de forma viceversa, a seguir adelante. Fervigía, más que una organización, fue una escuela, una segunda casa, donde aprendí, donde crecí y siempre, siempre la llevaré en mi corazón con mucho agradecimiento.
1: Excelentes palabras de esta hermosa reina, estudiante de ingeniería de la Universidad de los Andes.
0: Ingeniería mecánica y idiomas modernos de la Universidad de los Andes.
1: Extraordinario, doble carrera.
0: Dos carreras.
1: Dos carreras, claro que sí se puede. Bueno, por eso es que te dicen que tú eres inspiración.
0: Amén.
1: Porque son dos carreras y aparte no solamente estudiar las dos carreras, sino también cumplir con el día a día, con esas asignaciones que tienes como reina, asistir a diversos eventos.
0: Sí. Es un poco complicado, también trabajo, tengo un trabajo propio, tengo dos carreras, cumplo como reina y también por aparte soy profesora de oratoria y de pasarela y bueno, es un poco ajetreado, pero los resultados son gratificantes.
1: Excelente, he visto que durante tu carrera como candidata y como reina siempre has estado acompañada de alguien muy especial para ti, Dana.
0: Claro que sí, mi papá. Mi papá siempre ha estado para mí desde Fervigía, desde toda mi vida. Ha sido mi única y mi gran familia. Desde que tengo 40 días de nacida, es quien está responsable de mí. Y nunca me ha dejado sola. Más que un padre, más que una figura como familia, ha sido mi mejor amigo, ha sido mi inspiración, ha sido mi apoyo, mi voz de voto, mi motor. Y una de las grandes razones que tengo para seguir creciendo.
1: Muy, muy bueno tener y contar con una persona tan especial en tu vida, ese pilar fundamental que tienes allí como lo es tu padre. Bueno, esas son las palabras de nuestra reina saliente que ya en menos de 15 días estará entregando la corona.
0: Estaré entregando mi corona.
1: ¿Cómo te sientes?
0: Bueno, es un encuentro de emociones felices, tristes, nostálgicas, nerviosas. Porque me siento muy feliz por cerrar una etapa de mi vida, pero a la vez nostálgica porque estaré dándole la despedida, pero no es un hasta nunca, seguiré estando presente en las actividades de Fervigía, tal vez no como reina, pero estando allí, brindándole todo mi apoyo. A cada niña que quiera seguir surgiendo, 2026, 2027 y todos los años que le faltan a Fervigía, estaré intentando estar lo más presente posible. Y bueno, las emociones chocan mucho porque de hecho he tenido conversaciones con niñas cuando les doy clases y me preguntan cómo te sientes al entregar la corona. Voy a admitirlo, que no es fácil admitirlo, pero he llorado varias veces porque me han dicho que están felices por mi trabajo, que me admiran y que les gustaría llegar a ser como yo algún día. Y eso es algo que de verdad me inspira. Ellas dicen que yo las inspiro, pero siento que es viceversa. Y al cerrar las puertas de Fervigía le estoy dando cabida a abrir nuevas puertas que se me van a abrir. De hecho, hay algunas cositas que se vienen por ahí más adelante, esperando que en el favor de Dios todo salga como lo estoy planeando.
1: Amén, claro que sí. Bueno, con esa constancia que mantienes en cada una de esas metas que te propones, sé que vas a llegar muy, muy lejos. Bueno, felicitaciones.
0: Amén.
1: Por ese extraordinario trabajo que has

0: venido realizando. Lo he dicho en varias oportunidades, te he visto presente en la mayoría de actividades que te hacemos la invitación, tanto de la municipalidad como en otros eventos. Siempre has estado presente. Creo que eres la reina que ha tenido más participación en la gran cantidad de eventos que se han realizado dentro del municipio de Alberto Durián. Y bueno, y eso es de agradecer y admirar. De verdad que sí.
1: Gracias, creo que el agradecimiento es mutuo porque estoy sumamente feliz porque me hayan tomado en cuenta, porque siempre tú, licenciada Yurima, siempre me escribías invitándome a diferentes actos solemnes o cosas de las niñas, bailes, etcétera, etcétera. Sin importar qué fuese, estabas ahí presente enviándome una invitación, eso es algo que valoro y que aprecio mucho. Y sí, hice mi mejor esfuerzo por estar siempre en algunas actividades cuando no podía asistir, tal vez era por transporte o por algunas cosas de la universidad, pero siempre hacía mi esfuerzo por participar en obras sociales o en lo que se me brindase. Y bueno, también tratando de dar todo mi apoyo, cuando podía ayudar, ayudaba, cuando podía estar presente, estaba. Y siempre, siempre, siempre es algo que voy a llevar conmigo.
0: Bueno, muchísimas gracias. Y por supuesto, nuevamente la felicitación para ti, porque has realizado un excelente trabajo dentro de Ferivigía como reina, representante de la belleza de nuestro municipio Alberto Durián y además muy inteligente.
1: Muchísimas gracias.
0: Bueno, también tengo por acá a mi lado a esta guapa también, muy linda. Ella es Eva Montiel, sí señor, Eva Montiel. Eva Montiel está que no quiere hablar. Claro que sí, le toca a mi querida Eva Montiel, por supuesto, dar sus palabras ya como reina taurina saliente de este año 2025. ¿Cómo ha sido esa experiencia dentro de Ferivigía?
2: Ay, muy buenas noches al pueblo vigense que escucha a 104.5. Para mí un honor estar nuevamente acá, donde hay muchas risas encontradas, porque este fue el rincón de las candidatas 2025 en su preparación y varias veces vinimos a visitar acá esta gran emisora.
0: Así es, claro que sí. Durante el año 2025 estuvieron como candidatas a Ferivigía 2025 y ahora ustedes ya como reinas salientes. ¿Cómo ha sido esa experiencia en las actividades que has realizado? ¿Qué tipos? Cuéntanos, ¿qué tipo de actividades has realizado tú como reina taurina?
2: Bueno, para mí ha sido muy gratificante participar en diferentes actividades del municipio importantes, como en actos solemnes, labores, jornadas sociales. También participé con un plan vacacional con el grupo de la juventud de acá del municipio. También estuve y formé parte del comité organizativo de la Caminata Rosa que hizo el municipio Alberto Adriani. También estuve presente en diferentes desfiles de carroza de Navidad, como el de Carnaval también aquí en el municipio, y diferentes actividades que me invitaba usted precisamente y la alcaldía. Más allá de eso, también se me abrieron varias puertas, como no solamente como reina taurina, sino como ya lo personal, como modelo en diferentes tiendas de ropa acá en el municipio y con ciertas personas más. Gracias a todas esas personas que me toman en cuenta en diferentes actividades. También quiero informarles y decirles que este año entrego corona, pero no le entrego corona a una reina taurina. Así que soy reina taurina eterna hasta que Ferivigía vuelva a sacar a otra reina taurina.
0: Claro que sí, porque la reina taurina se elige cuando hay corridas de toro y este año Ferivigía no tiene corridas de toro, así que
2: Así
0: continúa
2: que este
0: siendo.
2: año sigo siendo reina. Entrego, pero yo sigo siendo reina.
0: Claro que sí, es que todas siguen siendo reinas
2: Claro que
0: porque
2: sí,
0: esa
2: claro que sí,
0: corona la
2: pero
0: llevan en
2: es
0: el
2: a
0: corazón.
2: diferencia de la mía, que yo en otra oportunidad pudiese volver a entregar la corona dentro de Ferivigía.
0: Claro que sí.
2: Bueno, no, tampoco no llevé mis actividades a base de mi corona o de mi banda, que es la Reina Taurina, porque bueno, quizás acá en el municipio no hacen esas clases de actividades que tienen que ver con la tauromaquia. Así que pues bueno, de esa manera no la llevé, pero la llevé de otra manera, que fue ir y participar en diferentes actividades del municipio. Así como no participé en muchísimas, también estuve en varias importantes también.
0: Sí, señora, importante esa participación, como lo dices, no directamente relacionada con lo que son eventos taurinos, porque bueno, precisamente acá en el municipio de Alberto Durián y poco se hacen este tipo de actividades, pero lo importante

0: importante estar presente en otras actividades que también puedan participar ustedes como reinas, como representantes de la belleza de este municipio. ¿Quieres acotar algo más? ¿Cómo sería? ¿Cómo te sientes ya a 2 semanas prácticamente, quizás menos, de la entrega de simbólica, diría, de la corona a esa otra reina que va a estar allí?
1: Bueno, la verdad es que me siento un poco nostálgica, no lo puedo mentir, no les puedo mentir. Hay muchas emociones encontradas, saber que este año hay 7 chicas iguales que nosotras que estuvieron en el mismo lugar que nosotras. Les deseo el mayor de los éxitos a esas niñas, que sé que lo están dando todo por demostrar la mejor versión de ellas en estas ferias 2026. Esperar la noche final para poder demostrar el por qué estuve allí en Fervigía y por qué pertenezco al cuadro, y despedirme de la mejor manera. No es, como siempre lo he dicho y lo dije desde el día 1 de Fervigía, no es un adiós a Fervigía, es un hasta luego a los nuevos comienzos que podrán venir a mi vida.
0: Amén, claro que sí, claro que sí. Bueno, les cuento que estas niñas de aquí están súper nostálgicas, están que lloran, y yo creo que eso es normal, porque precisamente sí, ese cúmulo de emociones, ¿no? Recuerdos, experiencias, vivencias, tanto creo que más positivas que negativas. Sin embargo, pues entró en todo ese transcurrir de esta carrera dentro de Fervigía, siempre ahí tal cual tropiezo, como es normal en cada transcurrir de diferentes carreras, de diferentes metas que nosotros queremos trazarnos, y pues creo que eso es parte de ese aprendizaje y de ese crecimiento como ser humano.
1: Sí, claro que sí. También extrañar, y llena de muchas emociones encontradas, extrañando a una persona que fue parte de mi vida en Fervigía, y bueno, no solamente de mi vida, sino de las 7 chicas que estuvimos en el 2025, que fue a la licenciada Marela Dávila. De verdad, un gran trabajo el cual hizo para esas ferias, y extrañándola muchísimo, muchísimo, muchísimo. Y pues también deseándole los mejores de los éxitos a donde se encuentre.
0: Amén, claro que sí. Por supuesto, la licenciada Mariela Dávila hizo su trabajo, un excelente trabajo en ese momento también, con cada una de estas hermosas jóvenes que se encuentran acá la noche de hoy. Agradecimiento, por supuesto, enormes a la licenciada Mariela Dávila y a todo el cuerpo directivo que para ese momento estuvo conformado Fervigía, y por supuesto dieron lo mejor también la recordada licenciada Mayra, que también estuvo siempre al frente de cada una de ustedes. Ay, y esa colaboración que estuvo allí, de verdad que hasta el último momento de su vida prácticamente estuvo trabajando con Fervigía. Recuerdo mucho el último desfile, o el desfile del año pasado, que fue el desfile de feria, que estaba la licenciada Mayra. Impresionante esa energía que tenía, subía, bajaba escaleras, corría en la tarima, coloquen esto aquí, coloquen esto allá, y eso se veía, pero súper emocionada, porque bueno, era la que estaba en ese momento al frente, porque en ese preciso momento la licenciada Mariela Dávila estaban enfrentando una situación familiar con una familiar de su esposo, el doctor Edgar Uzcategui, y de verdad que la licenciada Mayra estuvo al frente conjuntamente con Elis Aristizábal y la licenciada Mariana, estaban allí, pero atenta, súper entregada a ese evento. Y bueno, creo que a la semana siguiente pues fue su partida a la eternidad con nuestro Padre Celestial, y bueno, extrañándole mucho todo ese trabajo que realizaba la licenciada, claro, Mayra.
1: Y cómo olvidarla. Bueno, yo la verdad es que siempre la llevo presente, porque ella fue quien me entregó la banda junto a otra persona el día de la presentación oficial a la prensa. Y pues la verdad es que era una buena persona, y en lo poco que pudo compartir fue gratificante también. Y ella pues apostaba muchísimo por mí, y siempre se quedaba impresionada como yo era cuando me montaba en una tarima, y de verdad es que la llevo muy presente en mi corazón. Y bueno, aprovechar la oportunidad e invitar al pueblo vigiense a las diferentes actividades que siguen en el municipio, que luego mis compañeras les estarán diciendo cuáles son esas actividades para que puedan acompañar y ver todo ese proceso de las nuevas aspirantes a la Corona Fervigía 2026.
0: Claro que sí, así es. Ya vamos a estar haciendo esas invitaciones con cada una de las chicas. Bueno, ahora vamos a darle la bienvenida a la hermosa Victoria Buscini. Victoria Buscini, reina de los medios de comunicación. Victoria, ¿cómo ha sido este año? Bienvenida al Rincón de la Feria.
2: Hola, buenas noches a todos los oyentes del municipio Alberto Adriani que están en sintonía. Bienvenidos al Rincón de la Feria, es quien les habla, su reina medios de comunicación, Victoria Buscini. Pues hasta ahora me siento orgullosa, puedo decirlo que me siento muy orgullosa de mí, porque descubrí, Ferivigia me enseñó lo fuerte que puedo llegar a ser. Bueno, no sé, las muchachas, para nadie es un secreto que no fue nada fácil para ninguna de las siete, pero hablaré más de lo personal. Voy a hacer un poco un resumen de todo lo que fue para mí, tanto los meses como candidata y este año como reina. Bueno, cuando inicié en Ferivigia, no era porque yo quería, en sí tuve como que ese impulso que fue mi hermano me decía: yo quiero que tú tengas una corona, pero no la de tus 15 años, sino otra corona. Y yo, Dios mío, ya me van a meter en este problema a mí. Y yo, bueno, sí lo voy a hacer, esa era mi motivación, pero yo lo vi como una meta, yo me lo propuse, yo dije, sí, motivada por él, pero lo voy a hacer por mí, por cumplir mi sueño, porque sí seguía Ferivigia desde 2 años atrás, cuando inicié, empecé en Ferivigia. Y todos los días era mi motivación. Yo veo Mucujepe y pues los ensayos eran acá en el Vigía, me costaba bastante llegar, el transporte, salíamos tarde, cansadas, era un subivaje de emociones, alegrías, risas, a veces también pues habían días que no podía desayunar, como no podía almorzar, llegaba sin ninguna de las dos comidas a ensayar. Entonces cosas más personales, habían días que no tenía ni siquiera para pagar el mototaxi para que me llevara para la casa. Fue bastante fuerte en realidad. Y pues mi batuta durante todo ese recorrido fue mi mamá. Y creo que quedó súper orgullosa de mí. Siento que puedo llegar a alcanzar más cosas. Y ella me lo demostró, que todo con disciplina, humildad, todo se puede lograr siempre y cuando uno sea constante y disciplinado. Hoy en día tengo que darle las gracias a ella. Y sí me llena de nostalgia, porque siento que de pronto pude haber dado más. Pero bueno, hice lo que pude y hasta donde pude llegar. En mi año de reinado, como siempre, pues se me presentaron situaciones personales, algunas actividades que nos invitaba la alcaldía no pude asistir, pero siempre estuve presente. Siempre quise dejar un legado, no como reina, porque pues pasa, las reinas pasan, como está en este momento que todos nos sentimos con nostalgia porque vamos a entregar la corona. Una corona no nos define como reina. Siempre seremos reina. Siempre y cuando, como les digo, todo con disciplina, con humildad y saber diferenciar humildad con otras cosas. Bueno, eso es lo que tengo por decir. Luchen por sus sueños, todo lo que nos propongamos lo podemos lograr. Mi mami siempre me enseñó algo que era el límite, es el cielo. El límite es el cielo, y no llamen a sus metas sueños, siempre propónganselas como unas metas, porque por las metas trabajamos, los sueños son ilusiones.
0: Con una realidad próxima a obtener.
2: Exacto.
0: ¿Cómo ha sido ese trabajo con los medios de comunicación, Victoria?
2: Pues sí me tomaron bastante en cuenta. En realidad la emisora de Mucujepe me tomó mucho en cuenta. Ustedes también me abrieron las puertas desde el día uno. Puedo decir que no logré más porque pues no quise, porque siempre me abrieron las puertas, siempre estuvieron atentos desde el día uno, fueron muy amables conmigo. Ustedes me obsequiaron un celular, me hicieron el evento para la coronación. Fueron muy amables. La emisora de Mucujepe también me tomó mucho en cuenta para labores sociales, para lo del Día del Niño. Pues siempre estuve activa, atenta a todos sus llamados.
0: ¿Participaste de igual manera en actividades, labores sociales con la emisora, me estabas comentando?
2: Sí, con la emisora de Mucujepe, en Perfecto. Varias labores sociales.
0: Bien, también estuviste en alguna de las actividades de, creo que en la Caminata Rosa, ¿sí?
2: También participé en la Caminata Rosa, participé en lo del plan vacacional que organizó el Instituto de la Juventud y en varias actividades también.
0: Bien, ella es Victoria Buscini, nuestra reina de los medios de comunicación. Nosotros vamos a publicidad y ya volvemos.
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0: 10 a las 9:08 de la noche. Bueno, y continuamos acá con esta tertulia con nuestras hermosas reinas salientes de Ferivigía 2025. Bueno, y le corresponde el turno en esta oportunidad a nuestra querida y hermosa Cristina Jiménez. Bienvenida, Cristina. Buenas noches.
1: Muchísimas gracias por esta cálida y hermosa invitación, licenciada Yurima, a este programa espectacular llamado El Rincón de las Ferias en la 104.5. Saludos a todo mi pueblo vigiense que nos escucha, a esa hermosa audiencia que tuve el honor de representar dignamente en esta edición Ferivigía 2025 como su reina agroturismo, primera reina agroturismo del municipio Alberto Adriani.
0: ¿Cómo ha sido esa experiencia? Tú eres la primera reina de agroturismo y precisamente en este año 2025-2026 hemos visto un auge en lo que es el agroturismo acá en el municipio de Alberto Adriani. ¿Cómo te has sentido tú?
1: Bueno, desde el primer momento que tuve el honor de ser coronada reina agroturismo del municipio de Alberto Adriani y también a su vez obtener el cargo como jefa de la oficina de turismo, de una vez tomé el sentido de pertinencia y tener esa sinergia de unir los dos bandos como tanto jefa de oficina como reina y proyectar el municipio desde el turismo. Sabemos que anteriormente en el municipio de Alberto Adriani muy poco se hablaba de lo que era el turismo. Siempre las personas decían, bueno, ¿qué voy a hacer yo en el Vigía? El Vigía es un lugar de paso. Pero ¿qué sabemos cuando tomamos ese sentido de pertinencia? Que existe la potencialidad para ir más allá. Así como cuando uno cree en uno mismo que puede lograr un sueño, así mismo cuando creemos que nuestro municipio es totalmente hermoso y puede ser proyectado en las naciones, nos damos cuenta de que sí se puede lograr turismo acá y ya se está logrando a través del agroturismo, valga la redundancia, el aviturismo, el turismo comercial y bueno, ya se está viendo por las redes y pronto sabrán más de todo el trabajo que se está logrando.
0: Sí, anteriormente, como lo dices, conocía el Vigía más como una zona comercial que turística, pero dentro de este trabajo que has realizado como reina de agroturismo, ¿qué nos pudiese decir tú? ¿Qué sitios emblemáticos tiene este municipio que pudiésemos invitar a la colectividad que pudiese asistir, conocer, disfrutar de esos espacios?
1: Bueno, licenciada Yurima, considero que todo depende del gusto de las personas. Sabemos que todos tenemos totalmente gustos distintos. Para las personas que son amantes de la naturaleza, tenemos balnearios de Caño Blanco, tenemos la Cascada de la Golondrina, tenemos la Represa de Onia, que es, hace poco me di cuenta de que es un sitio bastante interesante para el avistamiento de aves. También tenemos Colinas Pony, tenemos una reserva natural que ahorita está siendo protegida, que es, se me olvidó el nombre, ya un momento, wow, no se crean, todavía me da nervios, Reservas La Pradera, bajo la coordinación del señor Blas, que mantiene esta reserva natural y la conservación del ambiente.
0: Excelente, excelente. Estos lugares dignos de visitar porque de verdad que es la riqueza natural de nuestro municipio. Recientemente se realizó el Big Day acá en el municipio de Alberto Adriani, ese avistamiento de aves. ¿Participaste en ese avistamiento de aves? ¿Cómo ha sido esa experiencia?
1: Bueno, participé y lideré un equipo de jóvenes, 25 jóvenes de la agrupación Bandera. ¿Qué es el Global Big Day? Es el mundial de observar aves, donde todos en el mundo salen a observar aves en un día específico y cargan las listas de las aves endémicas, aves de paso, aves migratorias, con la función de preservar la naturaleza a través de lo que es el avistamiento e influir hacia la comunidad para proteger nuestras especies y darles sentido de valor. Acá en el municipio de Alberto Adriani tenemos varias especies como el saltarín cabecidorado, que es endémica de nuestra localidad, de lo cual personas, no solamente de nuestra comunidad, sino también internacional, como lo que es el coordinador de el Jardín Botánico de Bogotá, que estuvo acá en nuestro municipio observando aves, se llevó una impresión bastante gratificante del sentido de pertinencia que tenemos y que estamos proyectando no solamente a nivel estatal y nacional, sino a nivel internacional. Entonces, ahora, como también está la marca Ciudad, somos encrucijada de progreso. Y eso se está no solamente observando desde la palabra, sino desde la acción. Entonces, ¿qué tenemos que hacer? Sentirnos agradecidos y seguir proyectando esa visión. Y bueno, también como reina tuve la oportunidad de participar en diferentes actividades sociales.

0: de pertinencia que tenemos y que estamos proyectando no solamente a nivel estatal y nacional, sino a nivel internacional. Entonces, ahora, como también está la marca Ciudad, somos encrucijada de progreso. Y eso se está no solamente observando desde la palabra, sino desde la acción. Entonces, ¿qué tenemos que hacer? Sentirnos agradecidos y seguir proyectando esa visión. Y bueno, también como reina, tuve la oportunidad de participar en diferentes actividades sociales y también ambientales. Desde un inicio sentí el sentido de pertinencia de que una reina no solamente brilla por su accesorio, sino por su personalidad. Está claro que nuestra belleza se refleja en el maquillaje, en el estilismo, pero el enfoque se proyecta con los pies en la tierra. Y esa ha sido mi visión. No inspirar a través de la palabra, sino de los hechos, de que la mujer vigiense es inteligente, enfocada y proyectada. Y actualmente tengo el objetivo de seguir proyectando el municipio y decir con fuerza y gratitud que soy de acá y que así como yo, muchas mujeres y niñas pueden seguir adelante y que acá sí hay visión y futuro. No somos solamente un pueblo, no. Somos una ciudad y somos un gentilicio que se atrevió a soñar y ya se está proyectando en las naciones. Y quiero ser encargada y voy a ser encargada de que el nombre del Vigía se escuche en las naciones e internacionalmente en el nombre de Dios Todopoderoso.
1: Amén, así va a ser, por supuesto que sí. Esa es la idea, que cada una de ustedes ponga ese grano de arena que necesita nuestro municipio para continuar adelante, ya que iniciamos hace unos años atrás, iniciamos este proyectar nuestro municipio Alberto Adriani a través de diferentes áreas. Y bueno, a ti te corresponde o te ha correspondido un poco lo que es la parte del agroturismo. Sé que lo estás haciendo muy muy bien y lo vas a hacer igual, de igual manera lo vas a continuar haciendo. Metas pendientes, tú tienes por allí una meta más o menos que me estabas comentando que posiblemente estés allí cumpliendo. Cuéntanos si nos puedes contar o adelantar un poquito sobre eso, Cristina.
0: Bueno, lo que les puedo adelantar es que estén atentos el 23 de mayo por mis redes sociales, @chrisgems, para la sorpresa que se viene en representación del municipio y mi hermosa tierra, el estado Mérida, porque amén, también acá en el municipio del Alberto Adriani somos parte del estado Mérida. Somos la puerta de los Andes, siempre lo he dicho y lo voy a mantener. Acá entran las personas y se llevan el calor de lo que es ser un vigiense. Y bueno, más allá de eso, quiero decirle a todas las personas que se atrevan a soñar. Pero más allá de eso, que tengan sentido de pertinencia. Tal vez no podemos cambiar el mundo, pero sí podemos hacer la diferencia con el granito que nos toca. Entonces todos comenzamos desde que nos levantamos desde nuestra cama. Entonces de verdad les invito a que se unan a todas las festividades, a todas las actividades, porque esta gestión avanza si todos avanzamos. Esto no es un trabajo de una sola persona, es trabajo de todos y para todos. Entonces, bueno, yo de verdad estoy muy agradecida, siempre lo estaré, con la organización Feri Vigía, con la alcaldía del municipio Alberto Adriani, con el alcalde Lisandro Segura, con el doctor Jorge Álvarez, porque son personas que han permitido estos espacios para que nosotras como jóvenes nos atrevamos a soñar y más allá mostrar nuestros talentos, porque a veces por ser jóvenes se nos subestiman. Tal vez tiene muy poca edad, no puede hacerlo. Bueno, yo me atreví a soñar desde muy joven, soy licenciada en turismo y este espacio fue una proyección para que otras personas me vieran y seguir trabajando de la mano y seguir proyectando lo que es ser una mujer vigiense.
1: Excelente, extraordinario ese trabajo que has venido realizando, Cristina. Bueno, has demostrado que sí se puede igual que todas las demás chicas que han estado en las diferentes actividades que pues se han visto inmersas, tú pues tienes ya un cargo dentro de lo que es la municipalidad, dentro de lo que es esa gerencia de turismo, y bueno, has dado ya frutos, vienes dando frutos y están trabajando fuertemente por todas estas actividades para proyectar no solo el municipio, sino para proyectar

0: fe cada una de ustedes, y en ese caso tú como reina, como parte de la belleza y la inteligencia de nuestro municipio.
1: Así es. Bueno, para despedirme, más allá de agradecer, quiero decir que esto apenas comienza. Fervigía fue, digamos, el inicio que abrió o está abriendo muchas puertas, que se expande hacia una trayectoria y un enfoque que al principio lo veía como un sueño, ahora lo veo como una realidad. Porque cuando uno se enfoca, puede lograr lo que se propone. Todo es creer en sí mismo y seguir adelante con humildad, la verdadera humildad, la esencia del ser humano, mostrarse como uno es y no con las caretas que tal vez el mundo quiere que uno se presente, pero no. Ser reina no es solamente portar una corona, ser reina es ser imagen. Y cada una de las que hemos pasado por Fervigía, aún entregando corona, ya pasamos a ser imagen de el municipio. Indiferentemente en donde estemos, ya somos la voz de la mujer vigiense. Entonces, a las que vienen, si nos están escuchando, les invito a que tomen ese sentido de pertinencia, porque ustedes son las próximas imágenes de este municipio y tienen que tomar ese sentido de seguir proyectando, de que si nosotros lo hicimos de una forma, ustedes sean mejores para bien y para agradecer a nuestro gentilicio. Y bueno, quedan muchas cosas pendientes, quedan labores interesantes. Ahorita estoy proyectándome porque deseo abrir una fundación. Tal vez legalmente no tengo las herramientas, pero me estoy asesorando. Se llama Regala una Sonrisa, ya le tengo el nombre, y estoy más que todo como voluntaria junto a una organización y una asociación que también este 23 de mayo van a saber de qué se trata todo esto, porque la belleza debe ser con propósito.
0: Claro que sí, por supuesto que sí. Cada una de ustedes tiene un propósito y sé que todas esas metas se van a cumplir con esa constancia, con ese esmero que cada una de ustedes le va a poner, con ese toque.
1: Así es. Bueno, muchas gracias, licenciada, y gracias a mi pueblo vigiense por siempre escucharme, por siempre oírnos y, más allá de eso, apreciar lo que tenemos para dar. Sé que por ahí se pueden hablar muchísimas cosas, pero marquemos siempre la diferencia. No conversemos lo que de repente no observamos, porque detrás de cada rostro hay una historia. Y esa historia es tan importante como la historia de los que nos están escuchando en este momento. Entonces, abracemos nuestro sentido de pertinencia y sigamos hacia adelante. Los quiere y los aprecia su reina, primera reina agroturismo del municipio, Alberto Adriani.
0: Gracias, Cristina. Bueno, escuchaban ustedes a Cristina Jiménez, nuestra reina del agroturismo 2025, y también es jefe de la oficina de agroturismo de la alcaldía del municipio, Alberto Adriani. Bueno, nosotros vamos a cumplir con publicidad y ya volvemos.

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0: 10 son las 9:41 minutos y continuando con la tertulia de esta noche, es el turno para nuestra hermosa Naibelín Montesinos, reina Cabisur. Buenas noches, bienvenida Naibelín. ¿Cómo te has sentido durante todo este año?
1: Buenas noches, mi gente linda de Lucía. Les quiero dar un saludo a todas esas personas que están en sintonía. Muchas gracias, licenciada, por la invitación. Bueno, son muchos sentimientos encontrados. Hace un año estábamos transcurriendo por Ferivigía como candidatas oficiales. Hoy, ya dentro de poco, nos despedimos de nuestra corona. Y bueno, llena de nostalgia y de felicidad a la misma vez.
0: Creo que todas están así, todas están así, con esos nervios, con esa nostalgia, con esos sentimientos encontrados, pero que ha sido un año lleno de experiencias para cada una de ustedes. Metas, Naibelín.
1: Sin duda, Frigia ha marcado un antes y un después en nosotras. Nos enseñaron a tener mucha más visión, a ser disciplinadas. Nos han proyectado muchísimo, licenciada. En mi caso, igual que mis compañeras, se me han abierto muchas puertas como modelo. Trabajo como promotora con marcas y también pienso seguir en este mundo de la belleza. Y bueno, quiero enviarle un saludo a la licenciada Mariela, no sé si está en sintonía o no, un pilar fundamental para nosotros. Licenciada, la queremos mucho, la extrañamos, siempre la llevamos presente en nuestros corazones. Aprovechando la oportunidad, se siente la alegría en nuestras calles y quiero invitarlos personalmente a que sean parte de esta gran fiesta que nos une a todos. Prepárate para llenar de color y entusiasmo cada rincón de nuestra ciudad con estas dos citas imperdibles: el gran desfile de carrozas que se estará efectuando el viernes 23 de mayo. Su salida será desde el mercado campesino hasta llegar a Lomaira Candela, y también invitarlos a la elección coronación de la reina, que será el sábado 30 de mayo. Acompáñanos a elegir

0: nuestra nueva soberana en una noche mágica llena de elegancia y mucha emoción.
1: Por supuesto, la invitación está hecha también a disfrutar de ese evento donde estarán presentes una agrupación muy importante, quien ya también estará hablando de ello, Nayli Fe, de esta presentación que se va a llevar a cabo este próximo 30 de mayo. Tu despedida como reina, ¿cómo está esa emoción para esta despedida de este próximo 30 de mayo?
0: Bueno, licenciada, como lo dijeron mis compañeras, no es una despedida, sino un hasta luego. Vuelvo y repito, llena de nostalgia, pero a su vez de felicidad. Me siento orgullosa del papel que he dejado como reina Cabisur 2025 y también me siento muy orgullosa del legado que he dejado en el Vigía. Quiero darles las gracias a la alcaldía, a la organización por abrirnos estas puertas. También estuve presente en muchas actividades, en el desfile de carrozas en Navidad, el plan vacacional de los niños, donde pudimos demostrar nuestro lado humano y no solamente como una figura pública. Entonces, bueno, yo me voy con el corazón llenito de felicidad y de mucha nostalgia. Nos vemos el 30 de mayo, donde estaremos presentes entregando nuestros títulos y nuestras coronas. Muchas gracias.
1: Gracias a ti, Naibelín. Bueno, bendiciones. Igualmente desearle éxito a cada una de ustedes dentro de esta carrera que continúa, porque ustedes tuvieron un principio y van a continuar con las metas que cada una se proponga, tanto como en el mundo de la belleza, como en otras metas a nivel personal, profesional. Bueno, es el turno para nuestra hermosa Nailisbeth Atencio, quien fue nuestra primera finalista del año 2025. Buenas noches, Nailisbeth, ¿cómo estás? ¿Cómo te sientes?
2: Muy buenas noches, licenciada Yurima. Estoy un poco nostálgica, como las niñas, las muchachas. Me siento agradecida con Fray Vigía, porque a pesar de que fueron un poquito duros con nosotras para que nosotras hiciéramos caso, sé que ellos hicieron un buen trabajo, hicieron de nosotras unas mujeres excelentes, unas mujeres que día a día luchan por cumplir sus sueños y por seguir adelante con todo esto. No es fácil decir que sí, el 30 de mayo nosotras vamos a ir a entregar coronas, entregar bandas. No es así, no es fácil, es un poco doloroso, porque a pesar de que nosotras queremos estar ahí otra vez, querer decir, ay, mire, yo soy ella, yo quiero ir para las emisoras, yo quiero ir a las presentaciones, estar presente en todas esas cosas, entonces uno verlas a ellas es un poco nostálgico, porque quisiera ser yo otra vez, quisiera volver ahí, porque a pesar de que no tengo corona, porque la corona no hace una reina, sé que estuve muy alejada de muchas actividades, pero siempre estuve ahí presente por las redes sociales, por donde más pude estar comunicada, siempre estuve ahí, siempre estuve presente.
1: Bueno, pero de igual manera, eso te inspira a ti, te inspira para continuar adelante, bien sea en el mundo de la belleza o a nivel personal, como lo acabo de decir, para proyectarte cada día más, para seguir luchando por tus sueños. Y no es ninguna limitante, simplemente Fray Vigía fue una plataforma para ti, como lo ha sido para todas las jóvenes que han llegado a Fray Vigía, que siempre tienen un antes y un después, y que esa presión que en algún momento hacen, o que en algún momento Fray Vigía, los integrantes de esta directiva y los que se encargan de la preparación de cada una de ustedes, tiene una finalidad, como lo acabas de decir.
2: Claro que sí, ellos fueron un pilar fundamental para todas nosotras. De verdad agradecida, muy agradecida, agradecida de conocerlas a ellas también, porque se llevaron un pedacito de mi corazón y sé que siempre las llevaré ahí, a pesar de que ya después de esto no nos vamos a seguir viendo, o puede que sí nos topemos en ciertas partes de nuestra ciudad, pero cada una va a tomar su camino, y de verdad quiero desearles lo mejor, que cumplan todos sus sueños, que sigan adelante, que siempre en mí van a ver una amistad. Y bueno, también quiero desearles lo mejor a esas 7 nuevas hermosas candidatas, que sé que están pasando por el mismo momento que nosotras pasamos, por nervios, por tristeza, por colapso. Y pues desearles que este 30 de mayo lo mejor y que se destaquen en todo lo que puedan.
1: Esa es la idea, que cada una de ellas dé a conocer ese potencial que tiene y que gane, por supuesto, la mejor. Claro. Y bueno, de igual manera, creo que cada una de ustedes pasó por acá, por Fervigía, tiene 6 nuevas amigas, 6 nuevas compañeras de que estuvieron durante todo el año reuniéndose, viéndose constantemente, pero que aún es una amistad que va a perdurar, porque la vida las encontró en un momento, las unió, realizaron diversas actividades juntas, y bueno, esa amistad perdura en el tiempo en cada una de ustedes. Bueno, tengo también a nuestra hermosa María Fernanda Peña, quien fue la segunda finalista. María Fernanda, ¿cómo ha sido este trayecto durante este año? Ya casi para entregar esta banda como segunda finalista.
3: Hola, buenas noches, mi gente del Vigía, especialmente ya que estoy aquí, mandarle un saludo muy grande a mi gente de La Palmita, que siempre los llevo en mi corazón, ya que en mi poquito tiempo que fui candidata siempre puedo decir que me apoyaron en todo mi legado, que llevé esa banda a toda la gente de mi corazón, la parroquia Gabriel Picón González, un saludo muy, muy grande para todos ellos. Pues, ¿qué te puedo decir? Nerviosa, porque no voy a decir que no estoy nerviosa, sí estoy nerviosa, porque así como la primera vez que nos dijeron, chicas, tienen entrevista en la radio, todas estábamos súper nerviosas. Y ahorita pues teníamos tiempo que no teníamos
1: entrevista, que no venían también a la radio.
3: Ajá, exacto. Y pues mi experiencia en Fervigía fue un poco más distinta a las de mis compañeras, ya que yo no asistí a un casting, yo no sabía que iba a ser candidata, que iba a representar a mi parroquia. Y fue todo muy raro, muy extraño, porque yo llego un día a mi casa y mi mamá me dice como que, María Fernanda, tienes mañana casting presencial con la licenciada de Fervigía. Y yo, ¿qué? ¿Cómo así? Y yo no me lo podía creer, porque desde muy pequeña lo mío siempre ha sido el mundo del modelaje, ya que mi estatura me ayuda mucho. Y siempre he estado también en academias de modelaje, y eso me ha gustado siempre, los certámenes de belleza. Y Fervigía siempre ha sido como una plataforma que yo he visto como un trampolín para poder entrar a lo que es este mundo, pues. Y yo no me lo podía creer. Ese día yo no dormí. Yo, Dios mío, ¿qué voy a hacer? ¿Qué voy a decir? Bueno, pasó así cuando me dice la licenciada, ¿qué me dices? No, tú estás adentro, tú no puedes decir que no. Ya tú eres la candidata de Gabriel Picón González. Y yo no me lo podía creer. Y me daba miedo, me daba nervios. Y yo, Dios mío, ¿quiénes serán las compañeras? Si les caigo mal, ¿cómo voy a hacer? ¿Cómo va a ser ese entorno? Yo no me lo podía creer. Y después, cuando fue mi trayecto, ya que las conocí, mi compañera Ana Elizabeth, que siempre fue un apoyo fundamental, pues es muy nostálgico esto, ya saber que pasó un año. No lo voy a negar, si estuve muy alejada este año, no fui tan presente como las reinas, pero siempre estaba pendiente de lo que era Fervigía, y ahorita muy feliz de que nos hayan tomado en cuenta, incluido en todo lo que será esta nueva temporada de Fervigía.
1: Excelente, por supuesto, tienen que estar ustedes allí presentes, porque como reinas salientes marcaron un año completo donde estuvieron presentes en diversas actividades, como dice, algunas no tan presentes, pero sin embargo son parte de lo que es Fervigía. Y bueno, ya este año, ya próximamente entregando las coronas, las bandas, ya finaliza una etapa, una meta de sus vidas, y bueno, como dices tú, lo acabas de decir, esa plataforma, ese trampolín para continuar cumpliendo metas. ¿Tienes metas ahorita trazadas a nivel personal?
3: Claro, sí. Principalmente mi meta es tener un título universitario, y graduarme de, estoy cursando la carrera de Ingeniería de Alimentos aquí en la Universidad Simón Rodríguez, y pues seguir en el mundo de modelaje.

0: porque es algo que me llena el corazón y me gusta mucho.
1: Excelente, extraordinario. Bueno, ya pronto, con la ayuda de Dios Padre Todopoderoso, con tu constancia, con tu perseverancia, pues vas a lograr ese título. Y bueno, sé que vendrán muchísimas cosas más mejores para tu vida, para continuar ese camino profesional. Y bueno, esperemos que a cada uno de ustedes se le cumpla todas las metas que se hayan propuesto, tanto a nivel de belleza, a nivel personal, profesional y por supuesto familiar. Bueno, han sido nuestras hermosas reinas de Fer y Vigía 2025, ya despidiéndose como reinas. Son las 9:54 minutos. Nosotros nos despedimos agradeciendo a cada una de estas hermosas princesas que estuvieron la noche de hoy. Dana Cáceres, reina de Fer y Vigía, Eva Montiel, reina taurina, Victoria Buscini, reina de los medios de comunicación, Cristina Jiménez, reina de agroturismo, Naibelín Montesinos, reina Cabizurra, Nay Lisbeth Atencio, primera finalista, y María Fernanda Peña, segunda finalista de las Ferias y Fiestas El Vigía 2025. La despedimos, muchas bendiciones para cada una de ellas, y bueno, que todas sus metas sean dirigidas por la mano de Dios Padre Celestial. Éxitos y bendiciones para todos ustedes. Nos escuchamos nuevamente mañana a las 7 de la mañana en su noticiero matutino. Bendiciones para todos. Feliz noche.

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11:59. Ahora, escuchemos las gloriosas notas del himno nacional de la República Bolivariana de Venezuela. Letra, Vicente Salias. Música, Juan José Landaeta.

himno del estado Mérida. Música, Gil Antonio Gil. Letra, Antonio Febres Cordero.

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0: Susana Herrera, de la mano de Chiriguaná.
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0: 1:55.
1: ¡Eva, muchacho! Oye, ¿cómo está Fricó? Bueno, al maestro Billo Fromm, está maestro de maestro, es la mayor ahí, me digo, ¿eh?

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0: Muchas gracias, muchas gracias. Muchas gracias.
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2: 3:36 minutos.

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1: Muchas gracias. Muchas gracias, muchas gracias.
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Cuando salimos de la casa al diario laborar, los hombres y mujeres de El Vigía, dispuestos siempre a honrar el compromiso de engrandecer a nuestro pueblo, vamos al trabajo con alegría, con sentimiento, puesto en la construcción de un nuevo país, ese que todos queremos, sin odio, sin maldad. 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

0: Al comenzar esta nueva jornada, nos ponemos en tus manos de Padre para agradecerte todo lo que has hecho en nuestras vidas y sobre todo para pedirte que nos ilumines de modo que toda obra que podamos realizar sea para tu honor y gloria.
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2: 5:03. 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

Buenos días, familia. Qué alegría me da el saber que desde muy tempranito ya estoy dentro de sus hogares, en sus fincas y desde su área de trabajo, a través de La Diferencia en el Dial. Acción 104.5 FM, aquí desde el corazón del sur del lago. Soy su amigo del campo, soy Georgi Herrera Ceballos. Hoy venimos no solo a informar, venimos a celebrar. Sí, mi amigo, a celebrar la vida de quienes hacen posible que el país camine. Usted, amigo productor, usted que está ya ordeñando, que está montando, preparándose en el tractor, prendiéndose el tractor, calentándolo. Prepárense que hoy el programa tiene aroma de tierra mojada y la fuerza de nuestra gente. Así que a echarle muchas ganas a este día hermoso, bendecido, 19 de mayo. Hoy es un día especial, cuando son las 5 y 12 de la mañana, como todas las mañanas llegamos a ustedes gracias a la presidencia de la licenciada Carmen Beatriz Márquez. Gerencia general, el licenciado Jimel Guerrero. En la dirección, el licenciado Emmanuel Méndez. En la dirección comercial, la abogada Yesis Beli Arellano.

En la gerencia técnica, ingeniero Miguel Rodríguez y José El Pollo Márquez, alias Pluma Blanca. En la grabación, edición y montaje, mi amigo personal, Norberto Acevedo. En la plata transmisora, Algemiro Velandia. Y en los controles, como todas las mañanas, hoy programa número 57, mi amigo personal, Gabriel Paredes. En la conducción de este hermoso programa, su amigo del campo, Georgie Herrera Ceballos, que con mucho amor, mucha humildad y mucha pasión viene a traerles este hermoso programa que es El Campo en Acción. Hoy es 19 de mayo, un día especial. Un saludo a mis padres, Petra Ceballos Ruiz y Jairo Herrera Duarte, al igual que Remigio Herrera ya en Caño Amarillo, que desde muy tempranito están conectados con el amigo del campo deseándole un feliz cumpleaños. Así que un saludo para ellos allá en Caño Amarillo. Escribieron tempranito, dice por aquí, para complacer al hombre del campo, el indio Georgie, que Dios lo bendiga y le provea mucha vida y salud y muchos éxitos en su proyecto. Felicita al abuelo que te manda a complacer a esta hora en el dial. Saludo allá a Remigio Herrera en Caño Amarillo, a mi padre y a mi madre, fueron los que me hicieron. Y el amigo del campo nació un 19 de mayo, gracias a primeramente a Dios y después a Petrica y a Jairito, que fueron los autores de este muchacho humilde de Caño Amarillo, que con mucha humildad salió de ese pueblo hermoso, el pueblo al cual yo siempre, donde me he criado toda la vida y el cual yo amo con mi vida y con mi corazón, mi pueblito de Caño Amarillo, vía Panamericana, ahí antes de Guayabón. El que no lo conoce, Caño Amarillo, un pueblito hermoso donde nunca falla el agua, ahí en Caño Amarillo. Así que también a enviarle un saludo a mi hija Hermione, a mi hija Georgina y a mi esposa Génesis Piñero, el cual me levantaron hoy a las 4 de la mañana lleno de muchos, muchos regalos ahí en mi casa. Así que para ellas, Dios me les pague por todos esos regalos. A Salomé por tomarse su tiempo de hacerle la carta a su papito, de hacerle un muñeco, de hacer una manualidad y de todos los regalos que me dieron. Créeme que para mí el mejor regalo del mundo es tenerlas a ellas. Y el deseo del amigo del campo para este año es que Venezuela vuelva a brillar, que todos tengamos un futuro prometedor. Todos mis oyentes, todas las personas que están cerca de mí, y que Venezuela vuelva a brillar como siempre tiene que brillar para todas las personas. Así que ese es el, que no haya hambre en este mundo, que todos los niños tienen derecho a comer y a ser bien tratados en el mundo. No entiendo a veces por qué hay tanta maldad en el mundo, donde la vida es tan linda y tan hermosa. Dale gracias a Dios por un año más de vida. Son 35 años que cumple el amigo del campo, y todas las bendiciones y toda la gracia sea para ti, Padre amado allá en el cielo, por la salud, por todas las puertas que se me han abierto después de entrar en Acción 104.5. Dale las gracias a todas las personas que hicieron posible esto también. A Gabrielito, que está todas las mañanas conmigo aquí en la emisora. Al licenciado Emanuel Méndez, que fue el que me vio, el que me captó, que me dijo, tú sirves para eso, deberías intentarlo. Te veo que tienes talento, así que un saludo para Emanuel a esta hora de la mañana también, al cual agradezco la oportunidad. A la licenciada Carmen Beatriz Márquez por abrirme las puertas de su casa de acción, de esta hermosa casa, de esta hermosa familia, y así sucesivamente a todos mis amigos de la emisora que me han apoyado, el Pluma Blanca, el Pollo, Abel Contreras, el viejo Guarracuco, el WF de la radio, a Tizón, a Norberto Acevedo, que siempre que he llegado dándome un consejo, dándome otro consejo, no tengas miedo. En verdad que todas las personas que se han unido a ayudarme, porque yo llegué nuevo. A los que me escuchan hoy en día, el amigo del campo, el primer día que hizo el programa fue el primer día que estaba en una radio. Bueno, el segundo, porque había estado en una entrevista con John Mario y este, ¿cómo que se llama? Es Neiber, mi amigo es Neiber.

Neiber, Neiber y yo Mario, que vine con Juventud Criolla. Y ese mismo día me dieron la bienvenida en acción. Pero cuando vine a hacer mi primer programa, mi primer programita, ese programa fue mi primer programa. Yo no sabía, fue un 2 de marzo del 2026. Ah, Gabrielito, ¿cómo pasa el tiempo? Ya hoy el amigo del campo cumple 57 programas aquí en el campo en acción, más como 10 programas que he hecho con De Venezuela Habla Cantando, de la nada, sin saber absolutamente nada. Confieso que me ha costado muchas palabras en eso. He trabajado con mi esposa, con la licenciada Carmen Beatriz Márquez, que aunque ustedes no lo crean, escucha todos los días la radio desde las 4 de la mañana. Y yo cuando digo palabras que las digo mal, como el aiga, ese aiga que me ha costado tanto y me cuesta todavía porque se me sale, no es aiga, es haya, no es el calor, es la calor. Ya hay varias palabras que la cual he trabajado.

Ha costado muchas palabras, en eso hemos he trabajado con mi esposa, con la licenciada Carmen Beatriz Márquez, que aunque ustedes no lo crean, escucha todos los días la radio desde las 4 de la mañana. Y yo cuando digo palabras, que las digo mal, como el aiga, ese aiga que me ha costado tanto y me cuesta todavía porque se me sale, no es aiga, es haya, no es el calor, es la calor. Ya hay varias palabras que la cual he trabajado mucho y ahí seguimos trabajando. Así que el amigo del campo no es un profesional, yo vengo del campo, no es una mentira, yo vengo del campo, vengo del Caño Amarillo. Mi papito tenía parcela de plátano en el Chivo, hoy por hoy las tenemos en Tucaní perdida, pronto se van a recuperar en nombre de Dios. Así que yo soy un amigo del campo, productor, porcicultor en la cría de los cerdos. Sé de plátano, sé de parchita, soy del campo. Así que un saludo para mi pueblo de Caño Amarillo, un saludo para todos. Ahorita voy a leer los mensajes que me han enviado todos mis amigos. Ya vi por ahí el mensaje de mi amiga Nelly Serrano. Pero ahorita en el segundo bloque vamos a estar leyendo los mensajes. Dios me les pague a todos mis oyentes. Dios me les pague a todos mis seguidores de TikTok. Dios me les pague a toda mi familia y todas las personas que creen en este humilde servidor, el amigo del campo, que con mucho cariño y mucho respeto y mucha humildad trato de llevar este hermoso programa que es para ustedes, es de ustedes. El campesino es, somos todos nosotros, todos los que nos paramos temprano a labrar la tierra, a manejar el tractor, a deshojar una mata de plátano, a deshojar una matica de parchita, a recoger la producción del día. Así que para todos ustedes, Dios me les pague desde lo más profundo que tiene el amigo en el campo en su corazón. Les deseo mucha bendición y que lo que ustedes me desean a mí se le multiplique por millones a ustedes. Así que muchas gracias. Y bueno, Gabrielito, le dejamos ahí para que coloque dos músicas llaneras para alegrar este hermoso día, 19 de mayo. Hermoso día aquí en Acción 104.5. ¿Por qué es hermoso? Bueno, porque cumpleaños, el mejor, el amigo del campo.

0: 5, 25 minutos. 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

5:34 de la mañana, 5:34 de la mañana, y seguimos aquí en el campo en acción. Vamos a entrar en mensajería de texto. Esta mensajería hoy está buena, muy buena. Me acaba de hacer una llamada del amigo Victoriano Fernández desde Pueblo Nuevo del Sur. En vivo y en directo me llamó para felicitarme y quiere una canción de Julio Miranda. Dios me le pague al amigo Victoriano Fernández por tan feliz cumpleaños que me acaba de hacer desde Pueblo Nuevo del Sur. Me llamó exclusivamente a felicitarme, a desearme muchas bendiciones para mí y para toda mi familia. Así que muchas gracias al amigo Victoriano Fernández. También a Gabrielito Paredes, que me acaba de felicitar, se la había olvidado. Fui, lo busqué en la mañana y no se acordaba. Mi pana Gabriel Paredes. También por aquí me dicen: Jordi, buenos días, feliz cumpleaños. Dios lo bendiga. Un abrazo familiar, bendecido día aquí. Estoy con mi hermano Carlos Alfredo, escuchándote ya activos. Mi tío Lionel Monsalve, allá en Caracas, dueño del IFA Monsalve. Dios me le pague, tío. Gracias por todos sus consejos, porque en verdad los aprecio demasiado. Los llevo siempre en mi corazón y siempre escucho todos los consejos de mi tío Lionel Monsalve. Por aquí me dice: muy buenos días, amigo Jordi Herrera Ceballos, en sintonía como todos los días de tan prestigioso programa del Campo en Acción, de las colinas de Buenos Aires, el Grillo Urdaneta. Si se puede, quisiera oír el tema al agradecido por Dios, de Vitico Castillo. Muchas gracias y feliz día, mi amigo Jordi Ceballos. Dios, gracias a usted también, el amigo Grillo Urdaneta. Por aquí dice, mira, nos está llegando un mensaje de la licenciada Carmen Beatriz Márquez, la dueña, la jefa aquí en acción. En nombre de todo el equipo de Acción 104.5, reciban nuestras más sinceras felicitaciones en este día tan especial. Celebramos no solo un año más de vida, sino también su compromiso, profesionalismo y la dedicación con la que contribuye al trabajo diario en la emisora. Agradecemos su aporte constante, su talento en el aire, su respeto por la audiencia y su disposición para colaborar, cualidades que enriquecen nuestra labor y fortalecen la identidad de la radio. Le deseamos salud, éxito y continuidad en su crecimiento personal y profesional. Que esta nueva vuelta al sol le traiga proyectos inspiradores, gratas sorpresas y motivos para celebrar junto a quienes más aprecia, con aprecio y reconocimiento. La gerencia, la jefa, la licenciada Carmen Beatriz Márquez. Muchas gracias, licenciada. Dios me le pague por abrirme las puertas de Acción 104.5, que llevo 3 meses aquí y la considero mi casa. He encontrado muy buenos y sinceros amigos aquí en Acción, igualito que usted, que es muy buena jefa. Así que Dios me le pague desde el fondo de mi corazón. Dios me la bendiga. Por aquí me dicen: feliz y bendecido día, Jordi, feliz cumpleaños, que en Dios, en su bondad, te dé mucha larga vida y salud y felicidad, que pases un día maravilloso al lado de tus seres queridos, felicidades, Dios me le pague. Por aquí me dicen: muchas felicitaciones, amigo Jordi Ceballos, hoy en su día de cumpleaños, y pedirle a Dios Todopoderoso que te bendiga y te dé larga vida hasta la eternidad, para que sigas día a día al frente de

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Son mis mejores deseos, amigo Jorge Ceballos, de parte de el amigo Grillo Urdaneta. Dios me le pague también por ese saludo y por esas felicitaciones. Por aquí también me dice el amigo Miyagi: buenos días, amigo, feliz y bendecido día. Que Dios te bendiga desde Caño Seco 4, Oscar Martín Miyagi. Feliz cumpleaños. Buenos días, Dios me le pague, Miyagi. Buenos días, que hoy todo te salga bien, que las bendiciones te acompañen, que la fe te dé fortaleza y que Dios sea la mayor riqueza en tu vida. Amén. Dios me le pague. Por aquí tenemos a mi hermosa seguidora número uno del programa. No puede faltar. Me dice: buen día, mi corazón. ¿Cómo amaneciste? Ya activa esperando a mi locutor favorito. Feliz cumpleaños, mi querido amigo de mi corazón. Que Dios derrame muchas bendiciones y que cumplas tus sueños y metas. Mi amiga Nelly Serrano, la seguidora número uno del amigo del campo. El primer día del programa fue la primera persona que me escribió, aparte de mi familia, que todos sabían, pero ella no sabía que iba a haber ese día un locutor aquí en el campo en acción, y ella fue la primera persona que me escribió, la señora Nelly Serrano. Amén, Dios lo bendiga, dice el tío Leo. Por aquí nos dice Oti, la mamá de mi amiga Pancanilla: buenos días, un feliz cumpleaños, Dios te bendiga y te proteja siempre. Es la mamá de Jocelyn. Yo sé que es la mamá de Jocelyn, la popular Pancanilla, que con mucho cariño yo le digo Pancanilla. Yo le decía era Macanilla y ella me decía: ¿cómo es que usted me dice Pancanilla? Y le dije: no, ya no le voy a decir Macanilla, de ahora en adelante se va a llamar es Pancanilla. Por aquí me escribe mi amiga Esther Coy: buenos días, mi corazón, Dios te bendiga, ¿cómo amaneciste? Feliz y bendecido cumpleaños, mi corazón, Dios te siga bendiciendo cada día más, vida y salud, besos, muchas felicidades, mi corazón. Esther Coy desde Caño Churica, Mucujepe. Saludo del equipo de Pantera y mi esposa Sora, piso bajo 13, que ayer perdí una batalla con ella y no la voy a poder invitar más a una batalla. Me dice Estrochil: feliz cumpleaños, amigo, desde México. Somos Yamilé y Xochil. Saludos, buenos días, mi amigo locutor. Hola, amigo del campo, feliz cumpleaños de parte de Xochil y Yamilé, las del live del día de ayer. Dios te bendiga, gracias. Gabriel Valero, de Brisas de Caparo, el Cantón Estado Barinas. Ya voy a comenzar mi programa Venezuela Habla Cantando. Feliz cumpleaños, mi hermano, bendiciones. O sea, tienes un programa igual que el del profesor Abel. Me dice Pantera por aquí, sí, ella misma, la de la batalla de ayer. Según a esta hora de la mañana, el amigo Rafael Brizolía, el hombre de los chicharrones y el aceite. Buenos días y bendiciones. En verdad que Dios me le pague por tantos saludos, por tantas bendiciones. Siempre he dicho que el que hace el bien tiene que irle bien. Eso es ley de vida, porque Dios en su gracia es perfecto. Así que cuando son las 5:41 de la mañana, 5:42 acaba de cambiar el reloj, nos vamos con dos canciones más en esta bella y hermosa mañana.

0: 5:46. 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

5:59 minutos. Ahora, escuchemos las gloriosas notas del himno nacional de la República Bolivariana de Venezuela. Letra, Vicente Salias. Música, Juan José Landaeta.

himno del estado Mérida. Música, Gil Antonio Gil. Letra, Antonio Febres Cordero.

6:04. 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

Atención, amigos productores, es momento de tomar el pulso del mercado. Ya tenemos los números frescos de las principales plazas y mercados mayoristas del país. Saquen papel y lápiz porque aquí vienen los precios que están marcando el ritmo del agro este día. 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Precio del toro en pie, mínimo $2.2 el kilogramo y máximo $2.4 el kilogramo. El precio del toro en canal, mínimo $4.4 el kilogramo y máximo $4.8 el kilogramo. El precio de la vaca en pie, mínimo $1.66 el kilogramo y máximo $1.94 el kilogramo. El precio de la vaca en canal, mínimo $3.61 el kilogramo y máximo $4.21 el kilogramo. El precio del maute, mínimo $2.15 el kilogramo y máximo $2.6 el kilogramo. En el área de los bufalinos, precio del búfalo en pie, mínimo $1.8 el kilogramo y máximo $2.2 el kilogramo. El precio del búfalo en canal, mínimo $3.69 el kilogramo y máximo $4.28 el kilogramo. El precio de la búfala en pie, mínimo $1.45 el kilogramo y máximo $1.64 el kilogramo. El precio de la búfala en canal, mínimo $3.15 el kilogramo y máximo $3.57 el kilogramo. El precio del baute, mínimo $2.05 el kilogramo y máximo $2.36 el kilogramo. El precio del cerdo para el día de hoy, que es patrocinado por mis amigos de Lifa Monsalve, por KB Gorrín y Lionel Monsalve. Cerdo industrial en pie, mínimo $3.1 el kilogramo y máximo $3.9 el kilogramo. El precio del cerdo industrial en canal, mínimo $4.13 el kilogramo y máximo $5.2 el kilogramo. El precio de la cerda en pie, $3 el kilogramo, y el precio de la cerda en canal, $4 el kilogramo. El precio del lechón para el día de hoy, que lo patrocinan mis amigos de Casa Agro RZP de Joan Ojeda, $70 la unidad. 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Leche de vaca, mínimo 0.8 centavos de dólar el litro y máximo 0.95 centavos de dólar el litro. El precio de la leche de búfala, mínimo $1.04 el litro y máximo $1.23 el litro. Vamos con el producto fetiche aquí del corazón del sur del lago, el precio del plátano. Precio sugerido a puerta de finca a nivel nacional. Plátano de primera, $1.1 por kilogramo. Y el plátano para la industria, 0.80 centavos de dólar por kilogramo. El precio de la palma aceitera, aceite crudo de palma, $1.500 la tonelada. Y el precio del racimo de fruta fresca, $182 la tonelada. El precio del cacao, cacao seco, $2.3 el kilogramo. Y el cacao en baba, $15 el tobo. En el precio de las hortalizas tenemos que el precio del maíz jojoto amaneció el día de hoy en $14 el bulto de 30 kilogramos. La yuca, $45 el bulto de 30 kilogramos. La papa, $30 el bulto de 60 kilogramos.

0: La cebolla, $25 el bulto de 60 kilogramos. La zanahoria, $36 el bulto de 60 kilogramos. El tomate de invernadero, $22 la cesta de 25 kilogramos. El tomate de campo abierto, $18 la cesta de 25 kilogramos. El pimentón, $30 la cesta de 20 kilogramos. El ají dulce, $31 la cesta de 20 kilogramos. El ajo de cabeza grande, $1.7 el kilogramo. El ajo cabeza pequeña, $1.2 el kilogramo. La auyama, 0.27 centavos de dólar el kilogramo. La caraota, $1.25 el kilogramo. Ahora vamos con el precio de las frutas. Vamos con el aguacate, que se parece a mi amiga allá en España. El aguacate, $20 la cesta de 30 kilogramos. La papaya o la lechosa, 0.60 centavos de dólar el kilogramo. La naranja, $27 la cesta de 35 kilogramos. El limón, $33 la cesta de 30 kilogramos. La parchita, $15 la cesta de 20 kilogramos. La guanábana, $30 la cesta de 30 kilogramos. La fresa blandita, $14 la cesta de 14 kilogramos. La fresa dura, $28 la cesta de 14 kilogramos. Y por último, la fruta que le gusta a mi amigo Edinson Molina allá en Caño Amarillo. La mora, $1.2 el kilogramo. Le recordamos a todos nuestros productores que dichos precios son sujetos a la tasa referencial del Banco Central de Venezuela. 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
1: El Campo en Acción informa las tasas representativas del Banco Central de Venezuela para hoy. El Campo en Acción informa las tasas representativas del Banco Central de Venezuela para hoy.
0: El precio del Banco Central de Venezuela hoy, martes 19 de mayo, el dólar, 517.96 bolívares el dólar y 602.18 bolívares el euro. 517.96 bolívares el dólar y 602.18 bolívares el euro. Nadie para el precio del dólar y del euro aquí en Venezuela, que va montado en patines. Increíble. Bueno, y cuando son las 6:16 de la mañana, vamos a entrar con mensajería de texto, vamos a seguir con mensajes de texto, pero primero nos vamos con dos canciones más hermosas a esta hora de la mañana.

0: Te da la hora.
1: 6:19. 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

0: 6:19. 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

Bueno, cuando son las 6:27 de la mañana, seguimos aquí en El Campo en Acción. Vamos a leer más mensajitos de texto. Por aquí tenemos, dicen, saludos amigos del campo, hermano, bendecido día. Un saludo para mi señor padre José Antonio Albornoz, que vamos camino a Mérida. Mil bendiciones de parte de Rafael, su hijo, de Óptica Sánchez, mi hermano Rafaelito. Por aquí me escribe Valentina, mi grillita hermosa. Feliz cumpleaños, tío. Espero que la pases muy, muy bien. Te quiero muchísimo. Gracias por ser tan especial conmigo. Quiero que sepas que te amo muchísimo y gracias por tanto. Dios me le pague, mi grillita hermosa. Ya sabes que yo la amo. Es mi sobrina preferida, junto con Paulita, mis dos sobrinas, mis únicas dos sobrinas que tengo, esas dos princesas, Paulita y Valentina, mi tortuguita y mi grillita. Me escribe por aquí el amor de mi vida, mi hermana hermosa, Angeli. Feliz cumpleaños, amor mío, que Dios te bendiga siempre, que tu día sea maravilloso. Te deseo todo lo bonito de esta vida. Te queremos, un abrazo inmenso, te amo. Yo también te amo, mi amor, sabes que yo también te amo. Dice por aquí, buenos días, saludos amigos, excelente programa. Para saludar a la familia Fuentes Pirela en Caño Blanco, Estado Zulia, que Dios los bendiga de parte de Teresita. Un saludo para Teresita y para toda la familia Fuentes Pirela, de parte del amigo del campo. Me escribe por aquí mi amigo Joseito Cori. Buen día, mi hermano, ¿cómo estás? Joseito, que me envía que las muchachas me quieren robar para los Estados Unidos, las muchachas del LAI. También a esta hora de la mañana me envió una

una felicitación. Me dice: muy buenos días, sobrino, que Dios vivo y Jesucristo resucitado y la Virgen lo bendiga, lo acompañe y lo proteja en vida y salud. Feliz cumpleaños, happy birthday, que tenga un bonito y bendecido día, que reciba muchos regalos de sus seres queridos y que les transmitan ese amor que usted transmite para que se sienta feliz y satisfecho y contento constantemente de sus seres queridos. Feliz cumpleaños, feliz día, que tenga un bonito y bendecido y excelente día, mi tío Jorge Rangel Ceballos en Mérida. También por aquí mi mamita hermosa: hijo, Dios te bendiga, lo haga bueno, papito, feliz cumpleaños, que cumpla muchísimos años más, mi amor, que Dios me le dé vida y salud, que hoy sea muy especial, la pase bonito, mi amor, gracias a Dios, porque las niñas se levantaron para felicitarlo. Me imagino a Salomé que no haya hecho, no pudo ni dormir anoche. Bueno, mi amor, te amo, te deseo todo lo bonito, mi amor, un abrazo, mi vida, te amo, mamita de mi vida, gracias por darme la vida. También tenemos por aquí a mi amiga, Esther Coy, que me felicita también, me desea un feliz cumpleaños, y así son muchos los mensajes que me llegan por TikTok. El amigo Eris Mateo, también en Caño Amarillo, mi hermano Eris Mateo en Caño Amarillo, que me felicitó hace rato. También el Fercho, salúdame en vivo, mi pana, dice el Fercho 007, que nos escucha desde Suiza. Desde Suiza nos escucha el amigo Fercho, así que le envío un saludo de parte del amigo del campo desde aquí, desde el Vigía, Estado Mérida, Venezuela. El amigo arroba el Fercho 007. Un saludo para él, mi pana, que también nos está siguiendo en TikTok. Dice el amigo Fercho: mi hermano, salúdame al amor de mi vida en el Vigía, a Marilín Ramírez Molina en Carrizal, en Tobar. Saluda a toda la gente de Tobar. Y la amiga La Comanda, que nos envía saludos para toda la gente de Acción 104.5 y de todo el municipio, Alberto Adriani, que me está escuchando junto con su esposo. También le enviamos un saludo a la voz comercial del Vigía. Me dice: el hombre de las mujeres colombianas, el hombre de el hombre del cremelado, en la voz comercial del Vigía, mi amigazo Javier Enrique Machado: soy del Vigía y estamos para apoyarnos. Claro que sí, eres un incentivo para iniciar un buen día y felicitaciones en tu cumpleaños. Dios me le pague. Muchas gracias. Nos dice por aquí la amiga La Comanda: muy buenos días al amigo del campo que hoy está de cumpleaños, que cumpla muchos años más. Gracias a mi amiga La Comanda, que es fiel seguidora. También Rommel Riva, que está en full sintonía desde España, en Europa, nos envía saludos. Claro que sí. El amigo El Fercho, que ya dije que nos escucha desde Zurich, España, desde Zurich, Suiza. Dice que España no le gusta, que le gusta es Zurich, Suiza. Así que bueno, un saludo a toda la gente allá en Suiza. Nos escriben por aquí también desde Cali, Colombia. Un saludo a toda la gente allá en Colombia. Y así sucesivamente a todas las personas que están conectadas a esta hora en TikTok en vivo y por la web Acción 104.5 FM. Muchas gracias por todos sus deseos a todos mis oyentes, en verdad. Por aquí me escribe la esposa del amigo Carlitos Escalante, que en paz descanse, la señora Albita: feliz cumpleaños, mi niño Georgie, que Dios te llene de bendiciones y sabiduría para seguir adelante, que la pases súper en unión de todos los que te aprecian. Dios me le pague a la señora Albita, a ella, y por todos sus buenos y hermosos consejos para su servidor, el amigo del campo, para mejorar aquí en la radio. Aprendió del mejor, Carlitos Escalante, que en paz descanse allá en el cielo. Cuando son las 6:33 de la mañana, nos vamos con dos canciones más para ir terminando esta hermosa mañana y seguir vivos aquí en el Vigía, en este hermoso y bello día.

0: 6:37. 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

0: Y cuando son las 6:44 de la mañana, estamos llegando al final de este hermoso programa. El día de hoy me dice por aquí la señora Ali, la administradora de nosotros. Nos dice: buen día, estimado Georgie. Georgie, feliz cumpleaños. Que mi Dios y la Virgen te proteja siempre. Nos guarda tortica y pasapalos, dice la señora Ali, que ayer la vi por allá. Estaba de farandulera por allá en Traqui. La saludé, sí, la saludé. Dice por aquí: feliz cumpleaños. Le desea muñeco de trapo en los pozones, que cumpla más de 100 años al amigo del campo. Dios me le pague, Dios me le pague. Por aquí también nos dicen: me están invitando a comer arepa. Felicidades, primo Carolina. Vida y salud para ti, mi amor. Gracias, Dios me les pague. También nos dicen por aquí, nos escriben: hola amigo, le deseo un feliz cumpleaños y muchas bendiciones en su día. Feliz cumpleaños, Dios lo bendiga siempre. Gracias, muchas gracias a todas las personas. Por aquí también me dice Marielis Romero: Juan Pablo Barbosa, el niño y yo, Marielis Romero. Un saludo para ella, para ellos, a esta hora de la mañana. Los vendedores del álbum Panini, lo que le gusta a mi amigo Gabriel Paredes. Bueno, para mi amiga Marielis Romero, si me está escuchando, el mejor regalo del amigo del campo sería la fichita de Cristiano Ronaldo. Es la única fichita que pido para todos mis oyentes. Si alguien tiene la fichita de Cristiano Ronaldo, que la tenga doble, es un buen regalo para el amigo del campo. Solamente quiero de ese álbum esa fichita, la de Cristiano, para enmarcarla y guardarla de recuerdo. Es lo único que pido, la fichita de Cristiano. Bueno, también me gustaría la, pero ya Toni Kroos no sale la de Toni, ¿eh? La de Toni no, la de Luka Modric también me gustaría. Luka Modric, que ya Gabriel le salió, yo porque no me di cuenta, si no se la robo. La de Luka, la de y la de Cristiano. Me dice por aquí: que Dios te bendiga siempre, que cumplas muchos años más, mi amigo Tequeño, ahí de Automotriz David, ahí en Mucujepe. Así que saludos también para Tequeño, a su hijo también medio Tequeño, y a todos los muchachos ahí en Automotriz David. Bueno, estamos llegando al final de un programa más. Dios me les pague a todas las personas por todas sus bendiciones, por todo el amor, por todo el cariño. En verdad, créanme que es recíproco. Los quiero mucho, los llevo siempre en mi corazón. Y que hoy sea un día lleno de muchas bendiciones para todos ustedes, así como lo va a ser para mí. El amigo del campo no le gusta mucho cumplir años, porque para el amigo del campo siempre he dicho que no es un año más, es un año menos. Así que entre menos años cumple el amigo del campo, para mí es mucho mejor, porque quiero durar. Yo valoro mucho la vida, créeme que valoro mucho la vida. Para mí la vida y la salud es lo más lindo que nos ha regalado el Padre Creador Dios. Así que el amigo del campo valora mucho la vida, le gusta mucho vivir esta bella y hermosa vida. Ojalá fuéramos eternos. Así que un saludo para todas las personas que me escuchan a esta hora de la mañana, y Dios me les pague por todos sus deseos. Que Dios me los bendiga.
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1: 6:57 minutos. 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
0: 6:59 minutos. 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
0: 7:09. 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
2: Muy buenos días, tengan todas y todos ustedes, sean cordialmente bienvenidos y bienvenidas a su noticiero matutino de hoy martes 19 de mayo del año 2026. Reciban los buenos días de todo el equipo que elabora con mucho cariño para ustedes la mañana de hoy. En la presidencia, la licenciada Carmen Beatriz Márquez. En la gerencia general, el licenciado Jimel Guerrero. En la dirección, el licenciado Emmanuel Méndez. Dirección comercial, abogado Jesse Beliarellano. En la gerencia técnica, el ingeniero Miguel Rodríguez y José El Pollo Márquez. Grabación, edición y montaje, Norberto Acevedo. En la planta transmisora, el señor Algemiro Velandia. En los controles, Gabriel Paredes. Y quien narrará para ustedes, Yurima Ramírez, certificado de productor nacional independiente número 32.765. Son las 7:11 de la mañana. Recordamos nuestros números telefónicos para su contacto entre ustedes y nosotros: 0758812240, 0758810104. Mi número celular, el 0414-757-5595. También nos pueden seguir en el Instagram y en TikTok como @acción104vigía. 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
0: 7:14 minutos.
1: Suceso.
0: 7:14 minutos, avanzamos con las informaciones. IAPEN recupera vehículo tipo moto en el páramo merideño. Cumpliendo con las directrices en materia de seguridad ciudadana, funcionarios adscritos al Centro de Coordinación Policial número 11 lograron la ubicación y recuperación de un vehículo tipo moto que había sido hurtado en dicha jurisdicción. Gracias al despliegue rápido y efectivo de las comisiones en el sector, se logra dar respuesta oportuna a la colectividad, asegurando los bienes de los ciudadanos y manteniendo la paz en la región. El procedimiento fue puesto a la orden de la autoridad competente para los trámites legales correspondientes. Seguimos desplegados por tu seguridad en cada rincón de nuestro estado. Mantenemos firmes en el resguardo de nuestro pueblo. 7:15 minutos.

0: 7:15 minutos, avanzamos con más informaciones. Tenemos que retenidas 14 motos en Tovar y Pinto Salinas durante el despliegue operativo, bajo la premisa de resguardar vidas y mantener el orden en las vías públicas. El Centro de Coordinación Policial número 5 Tovar se desplegó con firmeza en los municipios del eje del Mocotíes. Durante las labores de supervisión en las festividades de San Isidro en el municipio Tovar y en el sector Mesa Bolívar, al municipio Antonio Pinto Salinas, se retuvieron un total de 14 vehículos tipo moto debido al incumplimiento de las normativas de tránsito, principalmente por no portar la documentación reglamentaria y circular sin el casco de seguridad. Exhortamos a toda la colectividad a respetar las leyes de tránsito y a conducir con responsabilidad. 7:16 minutos.
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0: 7:16 minutos. Abatieron a un sujeto solicitado por el CICPC en Francisco Javier Pulgar la noche del pasado sábado en el sector Brisas de Mucujepe del municipio Francisco Javier Pulgar del estado Zulia. Fue asesinado un sujeto supuestamente solicitado por el homicidio de Jorvis Sangronis. El occiso respondía el nombre de Anderson Rafael Villalobos Remolina, de 33 años de edad, quien al observar la presencia de efectivos del Cuerpo de Investigaciones Científicas, Penales y Criminalísticas, su delegación San Carlos del Zulia, emprendió veloz huida en su motocicleta. Al detenerse frente a una vivienda que en la parroquia Carlos Quevedo, accionó un arma de fuego en contra de los sabuesos del CICPC, quienes respondieron con sus armas de reglamento, lo que dio inicio a un intenso careo en el que Villalobos cayó mortalmente herido. Se pudo conocer que aún con vida fue trasladado al ambulatorio de Pueblo Nuevo El Chivo, donde murió minutos después de su ingreso. El cadáver fue llevado al Hospital General de Santa Bárbara del Zulia para la respectiva necropsia de ley. Fuentes policiales informaron que el abatido supuestamente estuvo involucrado en el asesinato de Jorvis Sangrones, de 51 años de edad, ocurrido el pasado viernes el 15 de mayo. 7:17 minutos. Una joven murió y su novio está gravemente herido en el Iaula. Un lamentable accidente vial ocurrido el pasado sábado en horas de la noche, cuando un grupo de jóvenes habían salido de participar en un juego de kikimbola en Janeiro. Andaban todos en moto con destino al Moralito, municipio Colón del estado Zulia. Se desconocen las razones por las cuales el joven perdió el control de la moto para luego recibir el impacto de un vehículo que pasaba en ese momento, dándose a la fuga. Sin embargo, versiones de algunos testigos informaron que la pareja estaba haciendo maniobras indebidas con el vehículo de dos ruedas. La fallecida quedó identificada como Katiuska Carolina Guillén Anaya, de 20 años de edad, quien residía en el Moralito, quien iba de acompañante de su novio, de quien solo se conoció que tiene 19 años de edad y está grave en el Iaula. El joven conducía una moto MD Jauín de color rojo. Al lugar del hecho vial acudieron comisiones de Poli Colón, Guardia Nacional Bolivariana y Bomberos de Colón, quienes prestaron los primeros auxilios y el traslado de los lesionados del lesionado al Hospital General de Santa Bárbara del Zulia, desde donde lo refirieron al Iaula, mientras la Policía Nacional Bolivariana se encargó de iniciar las indagaciones del accidente. 7:19 minutos.
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0: 7:19 minutos. Mujer atenta contra su vida en plena avenida Cipriano Castro de Tovar. Frustra el intento de suicidio en la avenida Cipriano Castro de Tovar. Una mujer de 35 años fue rescatada por los bomberos tras lanzarse a la vía pública aprovechando la oscuridad. En horas de la noche de este lunes, una mujer de aproximadamente 35 años de edad fue salvada de morir arrollada en la avenida Cipriano Castro de la ciudad de Tovar, luego de que tomaron la mala determinación de acostarse en plena vía pública con aparentes intenciones de poner fin a su vida. Aprovechando la densa oscuridad provocada por la ausencia del fluido eléctrico en la zona, la ciudadana se

Cipriano Castro de Tovar. Una mujer de 35 años fue rescatada por los bomberos tras lanzarse a la vía pública aprovechando la oscuridad. En horas de la noche de este lunes, una mujer de aproximadamente 35 años de edad fue salvada de morir arrollada en la avenida Cipriano Castro de la ciudad de Tovar, luego de que tomaron la mala determinación de acostarse en plena vía pública con aparentes intenciones de poner fin a su vida. Aprovechando la densa oscuridad provocada por la ausencia del fluido eléctrico en la zona, la ciudadana se situó en el canal de ascenso de la referida arteria vial, específicamente unos metros más arriba de la entrada del puente que conduce hacia el sector Loma de la Virgen. La tragedia se evitó gracias a la astucia de un motorizado que transitaba por el lugar, quien logró percatarse de la presencia de la fémina en el asfalto. De inmediato el conductor dio aviso al cuerpo de bomberos. Una comisión de los héroes de azul se activó de manera inmediata y se trasladó al sitio del acontecimiento. Tras abordar a la ciudadana y entablar un diálogo persuasivo, los uniformados lograron estabilizarla verbalmente y proceder a su resguardo. Posteriormente fue trasladada en la unidad de rescate hasta la emergencia del Hospital San José de Tovar, donde recibió la debida atención médica. Se conoció que había tentado debido a que no consigue trabajo, no tiene dónde vivir y tampoco qué comer. Sus parientes la habían corrido de la casa. Las crisis son temporales, es necesario buscar ayuda en los centros de salud e instituciones de prevención y seguridad. Siempre hay una alternativa. Los problemas, por muy grandes que sean, tienen solución. La bendición de nuestro Padre Creador da oportunidades para todos. 7:12. Avanzamos con más informaciones.

0: Accidentes viales y peleas andecana. 9 heridos y un fallecido en Boconó. Durante este fin de semana ocurrieron varios accidentes viales en el municipio de Boconó, en plena fiesta de San Isidro Labrador, el patrono de los agricultores, dejando el saldo de al menos 9 personas lesionadas, entre esas menores de edad y un fallecido, quien perdió la vida tras ser remitido a la ciudad de Valera por la gravedad de sus lesiones. Asimismo, en la troncal 7 del sector La Embajada, un vehículo marca Ford y una motocicleta marca Vera impactaron, dejando al chofer del automóvil ileso, pero las dos personas en la motocicleta, José Nadal, de 26 años de edad, y Noelí Calderón, de 26, heridos, por lo que fueron trasladados a la emergencia de adultos. El cuerpo de bomberos Rómulo Guedes, al lugar acudió la Guardia y Policía Nacional Bolivariana. Asimismo, desde la parroquia Monseñor Jauregui en Niquitao ingresaron al hospital Reinaldo Rangel de 37, Reinaldo Ángel de 37 años de edad, que fue corneado por un animal en el pómulo izquierdo, y César Camacho, quien sufrió un derrape de moto presentando traumatismos generalizados, siendo trasladado para el hospital Pedro Emilio Carrillo de Valera, donde perdió la vida este sábado. Además, Juana Suárez, de 20 años de edad, sufrió un accidente de tránsito en el sector Niño Jesús, presentó traumatismos sistémicos, estaba evaluando la posibilidad de trasladarlo a Valera en la avenida 16. También un joven de 16 años de edad sufrió una fractura de clavícula por una caída de su motocicleta en la comunidad de Los Pantanos. José Apure, de 30 años de edad, natal de Niquitao, sufrió traumatismo generalizado, y Juan Rojas, de 55 años de edad, por derrape de moto, tuvo un traumatismo craneoencefálico leve y toraxo abdominal cerrado. 7:23 minutos.
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0: La sede de Corpo Salud fue escenario este viernes de una jornada de asignación de citas para pacientes oncológicos, renales y cardiovasculares, organizada de manera articulada entre el programa de oncología, el programa de imagenología y el 1x10 del buen gobierno, con el propósito de garantizar el acceso oportuno a estudios de alto costo para la población merideña. La coordinación del programa de oncología de Corpo Salud, Elizabeth, o la coordinadora de Elizabeth Césped, destacó el alcance de la iniciativa: gracias al apoyo de nuestra autoridad única podemos garantizarle el contraste a esos pacientes que ameriten estos estudios, porque es la Corporación de Salud la que nos lo hace llegar directamente del Centro de Alta Tecnología Heroínas de Mérida, indicó. 7:30 minutos. Alianza entre Corpo Mérida y la ULA garantiza el renacer del Parque Alma Mater. El Parque Alma Mater, corazón del núcleo Liria, ha recuperado su esplendor tras años de deterioro a través de una alianza estratégica entre la Facultad de Ciencias Económicas y Sociales de la Universidad de los Andes y Corpo Mérida. Se ha consolidado la revitalización de este pulmón vegetal, según informó el decano de la facultad, Raúl Huisi. Durante el anuncio de los trabajos, el decano Huisi destacó que este espacio no solo cumple una función estética, sino que cuenta con una certificación internacional en el proyecto de medición de la huella de carbono. En este sentido, la autoridad universitaria señaló que la recuperación posiciona a la ULA como referente del compromiso ambiental en la región andina. 7:31 minutos.
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0: 7:31 minutos. Colegio de Contadores Públicos de Mérida y la ULA entregaron certificados de estudios avanzados y de programa Aula Contable. Con orgullo y emoción, el Colegio de Contadores Públicos del Estado Mérida y la Universidad de los Andes realizaron la entrega de certificados de la primera corte del año 2026 de los programas Estudios Avanzados y del programa Aula Contable, en un acto que reunió autoridades universitarias y gremiales. El presidente Eli Saúl Rojas destacó que cada diploma representa horas de dedicación, compromiso y deseo de seguir creciendo como profesionales de altura. Subrayó que este convenio con la ULA permite capacitar y formar a los contadores públicos de la región, fortaleciendo el ejercicio profesional y reafirmando el acompañamiento gremial hacia los estudiantes universitarios. 7:32 minutos. Comisario jefe Nelson Chacón asume la dirección del cuerpo de policía número 12, o el comando policial, con el enfoque de puertas abiertas y proximidad comunal. Con firme propósito de consolidar la paz, fortalecer la confianza institucional y garantizar el resguardo de las familias merideñas, el comisario jefe Nelson Enrique Chacón asumió de manera oficial la dirección del Centro de Coordinación Policial número 12, con jurisdicción en los municipios Cardenal Quintero, en Santo Domingo y Pueblo Llano. El nuevo director llega a la zona del páramo con la premisa clara de que la seguridad no se gestiona desde un escritorio, sino recorriendo el territorio al lado del pueblo. Durante su presentación oficial, Chacón envió un mensaje de cercanía y disposición absoluta a todos los habitantes de la región. El comisario jefe Chacón destacó la gestión de su antecesor, el primer comisario Richard Santiago, quien lideró el centro policial durante 9 años. Vengo con toda la disposición de crear lazos de comunicación, que es lo primordial en toda la institución, y equipos de trabajo para mejorar y darle continuidad a las labores que se venían realizando de manera exitosa, puntualizó. 7:34 minutos.
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0: 7:34 minutos, avanzamos con más informaciones locales. Despliegan operativo de concienciación vial para motorizados en el Vigía, con el objetivo de minimizar los accidentes de tránsito y promover el respeto.

0: respeto a las leyes, los cuerpos de seguridad del Estado de Mérida desplegaron un operativo de concienciación vial dirigido a los conductores de motocicletas en Avenida Bolívar del Vigía, municipio Alberto Adriani. La actividad se llevó a cabo bajo las instrucciones de Vincir Guerrero, comandante de la Zona Operativa de Defensa Integral Mérida, y fue ejecutada por Adrián Torres, comandante del Área de Defensa Integral Local, en una acción conjunta que busca transformar la cultura vial de la entidad. El comandante Adrián Torres destacó que este despliegue cuenta con una participación masiva e interinstitucional, uniendo esfuerzos de la Milicia Bolivariana, la Policía del Estado Mérida, la Policía Nacional Bolivariana, la Guardia Nacional Bolivariana y el Instituto Nacional de Transporte Terrestre. Las autoridades civiles y militares reiteraron el llamado a los usuarios de este tipo de vehículos a tomar conciencia sobre la responsabilidad que implica estar al volante, asegurando que estos puntos de control se mantendrán desplegados para resguardar la vida de los ciudadanos. 7:35 minutos. 7:35 minutos, avanzamos con más informaciones. Carretera Vigía Mesa Bolívar muestra 14 fallas de borde. La Comisión de Servicios Públicos del Consejo Municipal de Alberto Adriani, presidida por el edil Junior Contreras, denunció el pésimo estado de nuestra que muestra la carretera El Vigía Mesa Bolívar, la cual está a punto de colapsar. Expresó Contreras que entre Mesa Bolívar, La Palmita y El Vigía existen 14 fallas de borde, por lo que teme la incomunicación vial total de esta importante arteria vigiense. Destacó que la alcaldía Alberto Adriani respondió a las emergencias locales causadas por las lluvias de acuerdo a sus posibilidades económicas, pero la problemática vial sigue, que muestra el local 002 supera la inversión municipal y regional. Elevamos el llamado del gobierno nacional a la presidenta encargada, Delcy Rodríguez, al Ministerio de Transporte Terrestre para que tomen cartas en el asunto lo antes posible, ya que la vía muestra un avanzado estado de deterioro, explicó Contreras. Destacó que numerosos son los llamados hechos por los habitantes de la parroquia Gabriel Picón González, quienes temen quedar incomunicados por El Vigía, ciudad donde laboran a diario, pues a esto se le suma el posible colapso del puente Quebra de la Virgen, infraestructura metálica que mostró serias amenazas hace un mes aproximadamente y nadie toma cartas en el asunto. Finalmente, Contreras, acompañado de los concejales Giovanni Araque y Jean Rojas, enfatizó que esta vía corresponde al gobierno nacional, pues la responsabilidad legal y presupuestaria de su mantenimiento recae en el Servicio Autónomo de Peajes y Vialidad del Estado Mérida. 7:37 minutos.
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0: Siete 7:38 minutos, más de 120 vehículos participaron en la tercera edición del SOMCAR. La alcaldía municipal Alberto Adriani continúa respaldando actividades que impulsan el entretenimiento, el turismo y el dinamismo económico de la ciudad como parte de la programación oficial de las preferias de El Vigía 2026. En este contexto se llevó a cabo con total éxito la tercera edición del SOMCAR Millonario, quinta válida nacional, evento automotriz que reunió a más de 120 vehículos de competencia provenientes de diversos estados del país, consolidándose como uno de los espectáculos más importantes del área automotriz del sonido de Venezuela. Jorman Altamiranda, organizador del evento, destacó que esta actividad fue posible gracias al importante apoyo brindado por la gestión del alcalde Lisandro Segura, así como de la junta directiva de Fer Vigía, permitiendo incorporar esta competencia dentro de las actividades oficiales preferiales. Fueron dos días de pura potencia automotriz. El primer día estuvo dedicado al disfrute de los aficionados con una imponente exhibición de carros modificados, vehículos de alta gama y poderosos sistemas de sonido y de competencia, expresó Altamiranda. Indicó además que durante el segundo día se desarrolló la competencia profesional bajo el arbitraje oficial de OPCAR, Organización Profesional de Car Audio de Venezuela, ente encargado de evaluar cada categoría y determinar a los ganadores de la válida nacional. 7:39 minutos.

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5: Bien, son las 7:46 minutos. Avanzamos con el Evangelio de hoy, 19 de mayo de 2026, de San Juan, capítulo 17, versículos 1-11. A esta parte del Evangelio se le conoce como la oración sacerdotal. Es la súplica íntima de Jesús al Padre antes de su pasión. En este pasaje Cristo pide ser glorificado para consumar la obra de salvación. Defiende la vida eterna como conocer a Dios y ruega por la protección y unidad de sus discípulos. Y entrega a sus seguidores al Padre. Pide que sean protegidos y preservados en la unidad y el amor trinitario. Hoy es el día de San Ivo de Kermantín, es patrono de los abogados y del clero de Gran Bretaña. Fue un sacerdote y juez eclesiástico del siglo XIII, reconocido por dedicar su vida a defender gratuitamente a los pobres, huérfanos y viudas. Se le conoce como el abogado de los pobres. Bendecido martes, Dios le bendiga, presbítero Carlos Pérez Velandria. Amén. Bien, hoy tenemos también cumpleañeros, Gabriel. Hoy hay cumpleañeros, hay dos cumpleañeros, así que vamos a colocarles ese cumpleaños ahí para celebrar con ellos. Hoy están de cumpleaños nuestros dos compañeros de labores, el Tizón Hernández, José Hernández, mejor conocido como Tizón Hernández, y nuestro compañero de labores también, Georgie Herrera. Así que feliz cumpleaños para ambos, que Dios les bendiga grandemente, que cumplan muchísimos, muchísimos años más. Feliz cumpleaños de parte de la licenciada Carmen Beatriz Márquez, quien es la presidenta de la estación radial, de todo el equipo técnico, por supuesto del staff de locutores y de operadores. Así que feliz cumpleaños para nuestros dos compañeros de labores, Georgie Herrera y José Tizón Hernández, que cumplan muchísimos, muchísimos años más. Bendiciones para cada uno. Bien, continuamos a esta hora cuando son las 7:49 minutos con la mensajería de texto. Nos dice: buenos días, licenciada Yurima, se informa por favor. Se le agradece a las autoridades competentes de la hidrológica Aguas de Mérida, por favor acercarse al barrio Las Flores, parte baja, por la avenida principal del Caño, realizar reparación de botes de agua blanca día y noche. Ya se ha ido a informar varias veces a la oficina. Se les agradece atentamente. William Sánchez, le deseo un feliz y bendecido día. Gracias.

Por acá el mensaje. Otro mensaje por acá nos dice: buenos días, licenciada Ramírez, vecinos de la calle 3 de la zona industrial. Tenemos 30 días sin servicio de agua. La tubería colapsó al taparse con arena. Hemos pedido a la gente de Aguas de Mérida y alcaldía Alberto Adriani y no nos dan respuesta. Somos ancianos y niños quienes salimos afectados ante esta grave situación. Por favor, solicitamos a sus buenos oficios, nos ayude a difundir este clamor. José Rosales, vecino del sector, gracias, dice el mensaje. Por acá nos dice Yurima: buenos días, por favor, necesito tractorista con tractor para realizar labores de finca pequeña. Por favor, llamar a los números 0426-679-7007, 0426-679-7007 o al 0416-710-5512, 0416-710-5512, quien tenga un tractor y esté buscando trabajo, sí señor, y ahí tienen esa oferta laboral. Bien, por acá nos envían. Por acá tenemos nuevamente el cronograma de elección de los consejeros y consejeras del Poder Popular a los consejos comunales para las juntas parroquiales comunales. Inician el día de hoy, martes 19. Hoy le corresponde a la parroquia Rómulo Gallegos. Hoy, 19 de mayo, a las 4 de la tarde, en la Casa del Niño Trabajador, y el día de mañana miércoles corresponde a la parroquia Presidente Páez, también a las 4 de la tarde en el Mercado Artesanal Olinto Vera. Bueno, diariamente vamos a intentar leer este cronograma para que cada uno de los vecinos esté atento con su parroquia y puedan asistir a esta elección. Bien, son las 7:51 minutos de la mañana. Por acá tenemos ya el cronograma de la sede urbana también. Hoy corresponde para culminar La Blanca, seguir en las rurales, Los Pernías, también el Mirador, Caño Seco 2, La Yorlay, culminar 12 de octubre, Los Caobos, La Bandera, Nueva Lucha, también culminar Altavista, sigue en Villa Milenio, El Ancianato, Avenida Don Pepe Rojas, Prado Hermoso, culminar Las Delicias, también culminar Casita Los Robles, culminar Altamira, culminar El Milagro, La Pedeca, Caño Frío. De igual manera, culminar Caño Balsa, sigue en El Cangrejo, Aroa 2, Los Girasoles, Pulido Méndez y Rondón Nucete. Ese es el cronograma del aseo para el día de hoy. Bien, son las 7:52 minutos, por acá nos dice: buen día, señora Yurima, para felicitar a mi mamá, la señora Rosa Rosales, que hoy está de cumpleaños en Mucujepe, de parte de sus hijas y nietas. Feliz cumpleaños para doña Rosa Rosales, que está hoy arribando un año más de vida. Que Dios le bendiga grandemente, que le dé muchísima, muchísima salud.

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Gracias por preferirnos. 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
3: 7:59 minutos. 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

0: 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Henry Méndez.
1: Una feliz mañana. Buenos días. Zona sur del lago, occidente del país. Aquí comienza el reguenato por Acción 104.5, La Diferencia en el Dial. Buenos días, en nombre de la licenciada Carmen Beatriz Márquez, la gerencia general del licenciado Chibel Guerrero, dirección del licenciado Emmanuel Méndez, dirección comercial de la doctora Yesibeli Arellano, responsable de transmisión, ingeniero Miguel Rodríguez y José Aurelio El Pollo Márquez, edición, montaje, grabación y efectos especiales, Norberto Acevedo, control audio master estéreo digital totalmente sincronizado, digitalizado y computarizado, Gabriel Paredes, y por acá en animación, producción, musicalización y conducción del reguenato, quien les habla, Jorge Armando Buitrago el Junior, 18779, locutor de este hermoso país, certificado expedido por el otrora Ministerio de Transporte y Comunicaciones, bajo el número 18779, como productor nacional independiente, expedido por el MISI bajo el número 4093 y miembro activo de la Asociación de Locutores Profesionales y Afines del Vigía, ASOLOBI. Bienvenidas y bienvenidos a un nuevo reguenato. Hoy con muchas ganas de disfrutar de buena música, de buen reggaetón y de buen vallenato. Hasta las 10 de la mañana. Por Acción 104.5, definitivamente la diferencia en el día. Y lo hacemos en nombre de nuestra selecta pauta de publicidad. 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
0: 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Get ready for this shit, nigga. Y en nombre de todos ellos, bienvenidas y bienvenidos al Reguenato, amigos comerciantes, amas de casa, estudiantes, deportistas, mototaxistas, motorizados, conductores, para todos, un saludo y que tengan un fructífero día en el día de hoy. Bienvenidas y bienvenidos de esta manera al Reguenato, récord de sintonía, 21 años, siempre en el primer lugar. De esta manera comenzamos el Reguenato.

0: ¡Qué lindo!
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2: 8:26 minutos. 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

0: 8:40 minutos. 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
6: 9:02. 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Estás en sintonía del Regenato con Jorge Armando Buitrago, el Junior, hasta las 10 de la mañana por Acción 104.5.

0: Allí estaba el gran Martín Elías y la ex, aquí en el rellenato de hoy, martes de oferta, martes 18 de mayo del año, o 19 de mayo, ya 19 de mayo del 2026. Se va mayo irremediablemente, el mes 5. Se viene la mitad del año, ya el mes 6, el mes del artista nacional. Aquí estamos en el Regrato Récord de Sintonía. 21 años siempre en el primer lugar. 0414-755-0495 para que te comunique vía mensajería de texto, vía WhatsApp. 0414-755-0495.
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0: Nos pueden seguir en nuestras redes sociales, en TikTok, Acción 104.5 FM. En Instagram, Acción Vigía 104. Y en mis redes personales, en Instagram, @ Jorge Piso Buitrago. En TikTok, Telegram, Facebook, Jorge Buitrago. El teléfono de Cante B, 0275-881-2240. 0275-881-2240 para que tú comuniques con nosotros vía mensaje de texto, vía WhatsApp al 0414-755-0495. Saludos para todos los que estén en nuestra sintonía a esta hora de la mañana a través de la web acción1045fm.com.be en cualquier parte del mundo. 0414-755-0495. Avanzamos con más del Regenato hasta las 10 de la mañana. Aquí está Jesús Miranda, el Chino, Ignacio Mendoza, Nacho, te extraño.

0: Jesús Miranda, el Chino, Ignacio Mendoza, Nacho, Chino y Nacho, acá en el Regranto, talento nacional. Por cierto que en el mes de junio se estará celebrando el mes del artista nacional. Y aquí apoyamos al artista nacional en el Regranto. 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Son 21 años siempre en el primer lugar, Regranto. Hasta las 10 de la mañana, son las 9 de la mañana con 14 minutos, hacemos un paréntesis, no se vayan, no se retiren, ya venimos con más. Aquí está la publicidad que hace posible el Regranto.
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de México, Sudáfrica. Es el partido inaugural en el Estadio Azteca de Ciudad de México. Ahí será el partido inaugural. La final será en Miami, en Estados Unidos. Esto es Regenato, récord de sintonía hasta las 10 de la mañana por Acción 104.5. La diferencia en el día la avanzamos con más hasta las 10. Ahí aquí llega el compadre Luis Mateus, el acordeón de David Rendón. Para oyentes en Caño Seco, confundido. Hasta las 10, Regenato.

Esa falta chiquitita, ay, qué bien que te queda. Lo decía Maitagua, la faldita acá en el rellenato de hoy martes. Martes de oferta, 19 de mayo del año 2026. 11 días para que se vaya mayo. 11 días para que llegue junio, la mitad del año. Esto fue rápido. El año 2026 y a 22 días para que comience el Mundial. Estados Unidos, México, Canadá 2026. Comienza el 11 de junio, 3 de la tarde.

0: Confundido, Lucho Mateus y David Rendón en el acordeón acá en el Reguenato por Acción 104.5, La Diferencia en el Dial. Son las 9 de la mañana con 30 minutos. No se vayan, no se retiren, hacemos una pausa muy pequeña de publicidad y ya regresamos con más del Reguenato.
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2: 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Son las 9 de la mañana con 38 minutos, avanzamos con más del reguenato hasta las 10. Esta me la pidieron, la colocamos.
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2: Aquí está Ozuna, el Negrito Ojos Claros, y Me Tocó Perderte.

Me tocó perderte, Negrito Ojos Claros, Ozuna, acá en el Reguenato, por Acción 104.5, La Diferencia en el Dial. Hoy, martes 19 de mayo del año 2026.

0: Bueno, y está de cumpleaños nuestro compañero de labores, José El Tizón Hernández P.
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0: 59 años, Tizón, pero no demuestra 59, demuestra como 64 más o menos.
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0: Feliz cumpleaños para José El Tizón Hernández, hoy en su 59, le falta un escalón para los 60.
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0: También está de cumpleaños su hermano John Hernández. Están cumpliendo los dos al mismo, bueno, una sola fiesta, una sola rumba. Está siendo felicitado muy especialmente de parte de su mamita, la señora María de las Nieves, allá en Los Pozones.
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0: Y por supuesto, de parte de toda su familia. Hoy hay asado, sancocho y baile por la celebración del cumpleaños de este par, de John Hernández y de José El Tizón Hernández en su 59.
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0: Está aceptando cualquier tipo de regalo, Tizón Hernández, en Los Pozones. Tiene el día libre hoy. La señora María de los Nieves tiene tremendo sancocho ya montado para el almuerzo. Feliz cumpleaños para Tizón Hernández, que lo cumpla muy feliz y que Dios lo bendiga. 9 de la mañana con 42 minutos, este Reguenato récord de sintonía por Acción 104.5, la diferencia en el dial. Nueve con 42 minutos, este Reguenato récord de sintonía por Acción 104.5, la diferencia en el dial. Saludos para todos los que están en sintonía allá en el paraíso disfrutando del Reguenato por Acción 104.5, también en Madrid, España, para Arely Gil, full sintonía en el trabajo desde Madrid, a través de la web en sintonía del Reguenato. Saludos, gracias por estar con nosotros. Avanzamos con más. Aquí está el Vallero Díaz. ¿Y cómo se te ocurre que yo busque a otra para que me calme lo que me provocas? El Vallero Díaz y el miedo mata el sueño. Ya venimos para la despedida del Reguenato por esta mañana del martes.

0: El Boyero Díaz complaciendo peticiones para la cocinera allá en Delifru, para Tania, que está trabajando y escuchando el reguenato a full volumen, y el Boyero Díaz. También saludo para mi pan amable ahí en JJ Marca, que también está felicitando al Tizón Hernández. Dice que no se ve tan viejo para los 59. Los tiene joven las 10 empanadas que se comen en las mañanas allá en Los Pozones. 10. Si nada contaba, mi estimado, mi pan amable, a Tizón. Bueno, esperemos a Tizón Hernández hoy para darle su obsequio de cumpleaños aquí en Acción 104.5. Se suma la torta. Bueno, cumple igual Georgie, también cumplió hoy, ¿no? O ayer. Hoy. Bueno, cumplió el mismo día entonces con Georgie, el colega de la mañana de Acción 104.5. Nos vamos, nos despedimos del reguenato. Muchas gracias. En nombre de todo el equipo que hace posible el reguenato, comandado por la licenciada Carmen Beatriz Márquez en la presidencia de la estación. El licenciado Jimmy Guerrero en la gerencia general. Responsable de transmisión, ingeniero Miguel Rodríguez y José Aurelio El Pollo Márquez. Edición, montaje, grabación y efectos especiales, el tío Norberto Acevedo Orozco.
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0: Como operador de estudio máster estéreo digital totalmente sincronizado, digitalizado y computarizado, Gabriel Paredes. Dirección comercial de la doctora Yesiberia Arellano.
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0: Dirección de la estación a cargo del licenciado Emmanuel Méndez Mora. Planta transmisora, don Algimiro Verandia. Y por acá en animación, producción, musicalización y conducción del reguenato, quienes habla Jorge Armando Buitrago, el Junior 18779. De los locutores de este hermoso país, certificado como productor nacional independiente, pedido por el MINSIVA con número 4093, miembro activo de la Asociación de Locutores Profesionales y Afines del Vigiazo Lobby. Mañana después de las 8 y hasta las 10 más del reguenato, mañana miércoles, el atravesado de la semana. Mañana es 20 de mayo. 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

0: 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Feliz mañana, que mi Dios nos siga bendiciendo. Recuerden, usen la mente para que luego no se lamenten. 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
1: Y hasta aquí el rellenato. Muchas gracias por compartir con nosotros estas dos horas de reggaetón y vallenato. 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
3: 9:59 minutos. 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

0: Amigas y amigos, muy buenos días. Buenos días, buenos días y bienvenidos a Sigue la Ruta por Acción 104.5 FM, La Diferencia en el Dial. Feliz día para todos, gracias por acompañarnos, gracias por conectarse a nuestro programa en la mañana de hoy, en este muy buen día del martes 19 de mayo. ¿Cómo están? ¿Cómo me les va? ¿Cómo amanecieron hoy ustedes, nuestros queridos oyentes? Que día a día siempre están conectados ahí, a La Diferencia en el Dial, Acción 104.5. ¡Feliz día para todos! Presentamos a nuestro equipo de trabajo en la presidencia de la radio, la licenciada Carmen Beatriz Márquez. En la gerencia general, el licenciado Jimmel Guerrero. En la dirección de la estación, el licenciado Emanuel Méndez. En la dirección comercial, abogado Yesis Villa Arellano. Gerencia técnica, el ingeniero Miguel Rodríguez y José Aurelio El Pollo Márquez. En grabación, edición y montaje, el señor Norberto Acevedo. En la planta transmisora, el señor Algemiro Belandia. Y en el control master, te sigue la ruta, Gabriel Paredes. Quien tiene el inmenso placer de acompañarles estos 120 minutos en la animación, conducción y producción del espacio, su amigo y servidor Diego Subero, certificado de productor nacional independiente bajo el 32.776. Esto es Sigue la Ruta por Acción 104.5 FM, La Diferencia en el Dial. A esta hora de la mañana les presentamos a nuestra selecta pauta de publicidad. 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

0: Son las 10 con 13 minutos de la mañana. Hoy es martes 19 de mayo y como cada día nosotros agradecemos a nuestro Dios Todopoderoso por cada amanecer y por cada despertar, decimos: amado Dios, en tus manos encomiendo mis luchas de este nuevo día, mis esfuerzos y mi corazón. Por favor, concédeme mucha felicidad, bendiciones y permite que este sea un martes lleno de salud, bienestar y grandes milagros. Amén.
1: Son las 10, 13 minutos de la mañana. Continuamos en Sigue la Ruta, dándoles la bienvenida nuevamente a este programa, su espacio, donde ustedes van a compartir una mañana bastante amena, bastante agradable, con la excelente musicalización que solo Sigue la Ruta tiene para todos ustedes mañana tras mañana. Diego.
0: Así es, Jessibeli. Hoy también tenemos algunos conversatorios para compartir con ustedes. Talento que nos visita desde el estado Barinas, nos visitan desde el estado Barinas promocionando algunas de sus canciones. También hoy tenemos la visita a las 11 de la mañana de los estudiantes del segundo año del Colegio Antonio José de Sucre, el cual están desarrollando una bonita actividad en la parroquia Pulido Méndez, específicamente ahí en Prado Hermoso, que se está enfocando en el cuidado del medio ambiente. Hoy nos van a acompañar para hablarnos de esta bonita actividad los estudiantes de segundo año, sección A y C del Colegio Antonio José de Sucre. Y también tendremos a una artista invitada que nos visita del estado Barinas, Lotis, se llama ella. Hoy va a compartir con nosotros sus temas promocionales, entre ellos, A Mi Manera, un merenguetón que se estrena este 28. Así que los estaremos compartiendo con ustedes en el siguiente bloque. 10 y 15 minutos de la mañana, avanzamos con más de la selecta pauta musical.

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0: Amigas y amigos, son las 10:31 de la mañana y continuamos en Sigue la Ruta por Acción 104.5 FM. La diferencia en el dial. Disfrutamos este éxito en la voz de nuestra querida Lotis, quien hoy nos visita acá en Sigue la Ruta para hablar de su más reciente tema y también de lo que ha sido hasta ahora parte de su historia y su vida musical. Ellos nos visitan desde Caracas, pero son de Barinas y están acá con nosotros en Siguiendo la Ruta. Pero para ya entrar en el tema, vamos a darle la bienvenida a Lotis, que por cierto hoy viene acompañado de Wilber Roa. Él es socio de Los Rebeldes del Swing y es el manager de Lotis. Vamos a entrar en tema, vamos a darle la bienvenida a Lotis a nuestro espacio radial. Bienvenida, ¿cómo te encuentras? ¿Cómo te sientes?
1: Bueno, agradecida, Diego. Bueno, venía siguiendo la ruta desde Caracas y bueno, terminamos aquí en Acción 104.5.

0: FM, ¿qué te parece?
1: Y ya llegaron hasta acá y acá se encuentran con nosotros. Y hoy, por supuesto, vamos a hablar de esos temas o ese tema que tienes promocional por ahí, ¿no?
0: Claro, claro, bueno, Nunca Voy a Olvidarte es una bachata que salió el 27 de septiembre del año pasado. Ha sido un éxito total, un tema muy bonito que habla de... No es un tema triste, no es nostálgico, es un tema más bien romántico y alegre que habla de una resignación, donde mayormente a veces cuando terminamos una relación, siempre el rencor, la rabia, porque no, esta vez quise rescatar como que lo bonito de eso que se vivió. Lo rescatable, porque no todo tiene que ser rencor en esta vida.
1: Y tiene mucha lógica, porque siempre que escuchamos una canción del despecho, siempre es hablando de todo lo negativo de la relación.
0: No, pero aquí hablamos de lo bonito.
1: De lo bonito que
0: de lo que se vivió, de esa magia y lo que me hiciste sentir en el momento.
1: Perfecto, ahí lo tienen. Entonces, esa es la canción que está sonando de fondo, y es una bachata muy bonita, que, por cierto, ¿cuándo se grabó esta bachata?
0: Bueno, fue el año pasado, a mediados de agosto, octubre, más o menos en esos meses, fue que decidimos grabar este tema, que yo lo tenía desde hace mucho tiempo. Fue una bachata que escribí a los 17 años.
1: Yo iba a preguntar eso, que fuiste quien lo escribió. Entonces, sí. Si lo escribiste, ¿quiere decir que hay una historia detrás de ello?
0: ¿O solo lo escribiste? Es una experiencia personal.
1: Vas a acordar cuando estuvo con nosotros Yalvier, que él hablaba también de que él sus canciones, que él sus canciones no las basaba en experiencias personales. Recuerdo que Yalvier nos llegó a comentar en su momento. Pero esta bachata sí, y es bueno porque son canciones que cuentan una historia. Una historia.
0: Donde todos nos sentimos identificados, porque de una manera u otra, de diferentes formas, la hemos vivido. Tanto tú como el amigo Gabriel, que se encuentra en los controles.
1: Bueno, Gabriel no tanto. Gabriel todavía no ha pasado por ese proceso.
0: Todavía no. Pero espero que cuando logres pasar por ese proceso, lo tomes de manera bonita. Escucha la bachata.
1: Bueno, ahí ese es el primer éxito. Antes de hablar de ese tema promocional que tienen por ahí, que por cierto es un género del merenguetón, nos gustaría conocer un poco más ese contexto en el momento de donde Lotis se vuelve Lotis, donde nace Lotis, cuando empieza su historia musical, su historia artística, presentaciones, todo eso.
0: Ok, bueno, mira, yo realmente canto desde los 9 años. Comencé como todo, bueno, cantando en las escuelas, a nivel cultural. De hecho, yo cantaba música venezolana, fui festivalera a nivel nacional e internacional, como en voz recia, en la música llanera. Cuando me fui a Caracas, fue donde me tocó foguearme de todos esos géneros que yo, pues, en cierta forma no dominaba completamente, porque me gustaba cantar, pero no me había enfrascado en esos géneros. Cuando llego a Caracas fue que decidí como que, mira, vamos a variar un poquito, si quieres incluirte en la movida de lo que es la ciudad. Entonces me tocó foguearme en la salsa, el merengue, la balada, el bolero, la ranchera. Entonces, bueno, decidí, cuando empecé otra vez nuevamente, que coincidí con mi manager, Wilber Roa, ya yo tenía estos temas y yo le digo, mira, yo quiero hacer esto, pero me quiero ir por lo latino. Y bueno, y aquí estamos ya trabajando con este hermoso proyecto hace ya como 3 años. Y bueno, dándole play a lo que venga, porque hay que trabajar muchísimo, muchísimo, y tener mucha fe y mucha constancia y mucha perseverancia para esto.
1: Así es, y seguir trabajando día a día para lograr las metas. Bueno, ahí lo tienen, la canción de Nunca Voy a Olvidarte, una historia, me hace recordar el segmento, una historia, una canción. La bachata viene y nace de una historia, y hay muchas canciones que son famosas que nacen de una historia. Ayer hablábamos, por cierto, saltándonos un poco del tema rápidamente para comentar en ese contexto, ayer hablábamos de la canción acá de Adiós de Don Omar. Y esa canción de Adiós de Don Omar, muchos creen que es un tema de despecho, pero esa canción va mucho más allá de un despecho. La historia cuenta que Don Omar escribe esa canción por una chica que conoció a través de una plataforma llamada MySpace, y esta chica sufría de depresión. Don Omar no lo sabía, la chica luego se quita la vida, y de ahí, de ese momento en la vida de Don Omar, es que nace la canción de Adiós. Y Adiós es o no es un éxito,
0: es un temazo,
1: y ahí nace. Entonces Lotis por acá nos escribe la de Nunca Voy a Olvidarte, pero no rescatando lo negativo de una relación, sino lo positivo. Anótelo, Gabriel, para cuando le toque.

0: Cuando le pase, cuando usted pase por eso, Gabriel, usted dice, voy a escuchar la canción de Loti, Nunca Voy a Olvidarte, para sentirme bien. Y llorar, si quiere llorar.
1: Llorar, pero de felicidad.
0: Felicidad. Bien, Loti, por ahí también se viene una canción, se viene un nuevo temita por ahí, dicen por redes sociales, se vienen cositas,
1: sí. Bueno, a mi manera es un tema bastante sabrosito, es un merenguetón bastante moderno, bastante sabroso. Sale a las plataformas digitales el día 28 de mayo. Ajá. Y bueno, hoy quisimos darle la premisa a ustedes. Por ser ustedes, por ser mi gente del Vigía, porque yo de verdad estoy enamorada del Vigía en este momento. La atención ha sido increíble. La comida es deliciosa, se los recomiendo. Vayan a comer moñongo. Y bueno, a mi manera es un tema que habla de lo que estamos viviendo hoy en día, que prácticamente no decimos lo que sentimos, pero lo demostramos con hechos.
0: Ok.
1: De eso habla A Mi Manera, es un tema que espero que les guste muchísimo, bastante moderno, y sé que les va a gustar porque es bastante pegajoso.
0: Bueno, Loti, vamos entonces a presentar la canción como primicia. Nosotros nos sentimos privilegiados de que técnicamente se estrene acá la canción en este aspecto, como promoción del tema, pero vamos a dejar que seas tú quien presente ese éxito a todos nuestros oyentes.
1: Vale, claro que sí. Bueno, a todos mis oyentes del Estado Mérida y de Vigía, los invito a escuchar mi tema promocional A Mi Manera por Acción 104.5 y Sigue la Ruta.

0: Son las 10 y 42 minutos de la mañana. Continuamos en Siga la Ruta por Acción 104.5 FM. La diferencia en el día. Ahí disfrutamos el tema promocional de parte de Lotis, por cierto, de su autoría, el éxito que se titula A Mi Manera. Un merenguetón que ustedes disfrutan por acá por Acción 104.5 FM y también como primicia de lo que se viene el próximo 28 de mayo en todas sus plataformas. Así que Lotis, cuéntanos cuáles son esas plataformas, tus redes sociales, donde pueden seguirte también, donde se van a subir, en qué diferentes plataformas se van a subir o se va a subir esta canción.
1: Bueno, a partir de las 7, o sea, porque vamos a trabajar en base a 2 horas. A las 7 de la noche va a salir en todas las plataformas digitales, lo que es Deezer, Spotify, Apple Music, Amazon Music, todas esas plataformas ya más, ¿cómo te explico? Las plataformas musicales más categorizadas en ese aspecto. Y por YouTube va a salir a las 8 de la noche.
0: Y tus redes sociales.
1: Bueno, me pueden seguir en mis redes sociales como @lotismusic en Instagram, @lotismusic en TikTok y @lotismusic en Facebook. Allí pueden ver todo lo que el trabajo que he venido realizando durante mucho tiempo y bueno, van a ver toda también la antesala de lo que va a ser el lanzamiento del tema.
0: Lotis, no sé si lo puedas hacer porque sé que el artista tiene que, bueno, el artista, el locutor tiene que primero calentar la voz. Pero no sé si nos das los honores de cantarnos un fragmento de la canción acá en vivo. Para
1: claro
0: que las
1: que
0: personas
1: sí, no
0: se,
1: vale,
0: se enamoren,
1: mira,
0: aún, se enamoren aún más de ese éxito. Claro, mira, no puedes irte sin antes.
1: No, por supuesto.
0: Sin antes cantarnos
1: mira,
0: acá.
1: Los artistas somos el tamaño que se nos presenta.
0: Exactamente.
1: Tiene que ser así. Tenemos que estar preparados para cualquier situación.
0: Gabriel quería la de la bachata de Voy a Olvidarte. Pero estamos promocionando la otra canción, Gabriel. Ya, la otra canción mejor. Ya la bachata, eso no es ahorita, amigo. Eso es después.
2: La más reciente.
0: La más reciente, así que nos puedes cantar un fragmento para cerrar este conversatorio,
1: vale,
0: por el día de hoy.
1: Creo que sí,
0: bueno. Bueno, Lotis, cuando quieras.
1: Sabes que yo hiciera cualquier cosa por ti.

0: Y ahí lo tenían a Lotis, el artista que nos visita el día de hoy en nuestro espacio radial. Ellos son directamente de Caracas, vienen de Caracas, mejor dicho, pero son
1: de Barinas.
0: Su corazón 100% de Barinas, la tierra de... ¡Ey, sin autotune! Eso hay que destacarlo, sin autotune. Y son de la tierra de nada más y nada menos que de Luis Silva.
1: Correcto.
0: De allá mismo.
1: Somos paisanos, somos del mismo pueblito.
0: Así es, sí. Bueno, ahí lo tenían entonces a Lotis. Ya nosotros, para cerrar este conversatorio por la mañana hoy, Lotis, tu palabra de despedida, bueno, a toda la audiencia de Acción.
1: Bueno, de verdad que me siento muy agradecida por haberme dado un espacio en tu programa y por supuesto a la emisora Acción 104.5 FM también, por aceptarme acá, por escucharme, porque uno tiene que sentirse privilegiado y agradecido cuando te dan un espacio en emisoras tan prestigiosas, realmente, porque uno tiene que meterse donde es y rodearse de las personas que son. Y bueno, qué bonito conocerte, Diego, Gabriel, gracias por esta entrevista maravillosa, verdad que me encantó, y bueno, espero que les siga gustando el tema y bueno, deseándole el mayor de los éxitos y muchísimas bendiciones a ustedes y a todos los oyentes para que sigan disfrutando de esta emisora. Recuerden, siga la ruta por Acción 104.5 FM. Muchísimas gracias.
0: Muchísimas gracias, Lotis. Gracias por estar con nosotros, por compartir. Gracias también a Wilber Roa, el socio de Los Rebeldes del Swing, también manager de Lotis, que por cierto también es cantante de música llanera. Hay que coordinar un conversatorio también para promocionar por ahí un tema de Los Rebeldes del Swing. Hay que promocionar ese tema. Vamos a coordinar a ver qué día, mientras estén acá en la ciudad del Vigía, poder hacer también ese conversatorio. Ya nosotros, por otra parte, nos despedimos momentáneamente de este segmento, de este espacio de conversatorios, porque a las 11 de la mañana, ya lo habíamos comentado, tendremos también la visita acá en nuestro programa de los jóvenes estudiantes del segundo año del Colegio Antonio José de Sucre, el cual se están desarrollando o llevando a cabo una labor social en la parroquia Pulido Méndez, específicamente en el sector de Prado Hermoso, lo cual se están enfocando en el cuidado del medio ambiente. Así que a las 11 de la mañana, ya lo saben, acá en Sigue la Ruta. Nosotros continuamos con más de nuestro espacio radial.

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8: 11:06. 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

0: 10 amigos, son las 11 con 13 minutos de la mañana. Continuamos en Acción 104.5 FM, La Diferencia en el Dial. Seguimos acá en nuestro espacio radial. Ya por ahí se encuentran los estudiantes del segundo año AIC del Colegio Antonio José de Sucre. Ya ahorita en el siguiente bloque estaremos compartiendo con ellos parte de nuestro espacio radial.
1: ¿Pero qué ha pasado?
0: Ahí estaremos laborando
2: no qué ha pasado.
0: Y hablando con ustedes. Es que en acá detrás del micrófono suceden cositas.
2: César, son momentos.
0: Pero ahorita van a estar con nosotros parte de los participantes, quienes son Jocelyn, Lorena, Leagni, Neiber, Verónica, Christopher y Yuseili. Ellos van a estar con nosotros hablando de una labor social titulada como Huellas Verdes con Propósito. Se está llevando a cabo en la comunidad de Prado Hermoso, parroquia Monseñor Pulido Méndez. En el siguiente bloque conversaremos con ellos.
2: Así es, porque siempre hemos hablado de que este espacio está abierto para promover lo bueno, para promover la cultura y para promover esos proyectos interesantes que se desarrollan en nuestro municipio, Alberto Adrián. Así que los estudiantes del Colegio Antonio José de Sucre hoy nos acompañarán en esta mañana a través de Sigue la Ruta. Nosotros vamos con más del programa y al regreso venimos con los estudiantes.

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0: 11. Dios, que entré tarde. Son las 11:24 de la mañana. Estamos en la segunda hora de Sigue la Ruta. Estamos con los estudiantes de segundo año del Colegio Antonio José de Sucre. Ellos están desarrollando, Diego, una labor social en la parroquia Monseñor Pulido Méndez de nuestro municipio Alberto Adriani, específicamente en el sector o en la urbanización Prado Hermoso, la cual se enfoca en el cuidado del medio ambiente. Esta labor social lleva por nombre Huellas Verdes con Propósitos. Y dentro de los participantes de este segundo año, de las secciones A y de la sección C, se encuentran Jocelyn, Lorena, Leagni, Neiber, Verónica, Christopher y Yuseili. Ellos son los estudiantes que nos acompañan hoy en Sigue la Ruta para conversarnos un poco más sobre este proyecto, esta labor social que va orientada al cuidado del ambiente.
1: Así es, Yesibel, así que vamos a darle la bienvenida por acá a la primera estudiante que nos acompaña en la mañana de hoy. Porque está así la lista, ellos están así un poquito nerviosos, pero no importa, es parte del proceso. Así que vamos a darle la bienvenida por acá a Jocelyn, quien es la que va a iniciar con este conversatorio, la que va a darle el preámbulo. Ella es la que va a consumir todos los nervios en primer lugar para que después sus compañeros ya estén más tranquilos. No, Jocelyn, bienvenida a Sigue la Ruta.
0: Hola, Jocelyn, ¿cómo estás? ¿Cómo te sientes? Un poquito nerviosa. Jocelyn, cuéntanos un poquito sobre este proyecto. Ustedes han hecho este proyecto con mucho amor, con mucho cariño, con mucha responsabilidad. Así que ustedes saben de qué hablar y saben en qué consiste este proyecto que lleva por nombre Huellas Verdes con Propósito. Cuéntanos un poquito de esto. ¿Qué persigue? ¿Cuál es el objetivo de este proyecto? ¿Cuidar de qué? ¿O de quién cuidamos con este proyecto? Vamos a ver si Lorena por allá nos ayuda. Lorena fue la ganadora de la rifa de quién iba a hablar de segunda. Lorena, cuéntanos un poquito sobre este proyecto Huellas Verdes con Propósito.
2: Bueno, gracias por recibirnos para poder compartir con todas aquellas personas que nos escuchan a través de esta prestigiosa emisora de nuestro proyecto de labor social que lleva por nombre Huellas Verdes con Propósito. En este proyecto se busca generar conciencia a los habitantes de la comunidad sobre lo importante que es cuidar el medio ambiente, ya que últimamente se ve muy afectada las hábitats no solo de los animales y de las plantas, sino también la salud de nosotros, ya que mediante los efectos de la contaminación.
0: Claro que sí, mira, en los últimos años y en las últimas décadas ha venido en deterioro todo lo que está relacionado con el ambiente y en consecuencia pues se afecta el hábitat de la fauna, de la flora y de nosotros mismos como seres humanos y habitantes de el único hogar que tenemos, el planeta Tierra, porque no tenemos para dónde irnos. Así que es muy importante conservar y preservar la naturaleza y el ambiente en todo su esplendor para que las futuras generaciones sigan disfrutando de lo que nuestros antepasados y nosotros todavía estamos gozando y viendo. Exactamente, Huellas Verdes con Propósito, pues trata de generar conciencia sobre el cuidado del ambiente. ¿Pero qué otras actividades específicas han realizado en ese sector, en esa urbanización Prado Hermoso? ¿Qué han realizado como actividades específicas?

0: específicas para generar esta conciencia?
1: Pues nuestro proyecto se especializa en hacer actividades como recolección y limpieza de áreas públicas, recogiendo la basura, hacemos volanteo en casa y pues hacemos carteles para inspirar a las personas a proteger el medio ambiente.
0: Oye, qué bien, estas tres actividades puntuales pero muy significativas, porque van a la acción y van también al generar conciencia, y eso de que vayan casa a casa pues es bastante interesante, porque sabemos que a veces estos temas no son tan fáciles de hablar porque la receptividad a veces no es tan buena en cuanto a la ciudadanía. Sin embargo, señoras y señores que nos escuchan a través de Sigue la Ruta y de Acción 104.5 FM, hay que seguir este ejemplo de estos jovencitos estudiantes de segundo año de la Unidad Educativa Antonio José de Sucre, que desde tan tempranas edades sienten pues esta motivación por generar conciencia. ¿Cómo no hacerlo nosotros ya como adultos? Tener la conciencia suficiente como para contribuir a que nuestro hogar, nuestro único hogar, el planeta Tierra, siga conservándose para las futuras generaciones. Tenemos por aquí un caballero, Neyber.
2: Sí.
0: Neyber nos acompaña también. Neyber, cuéntanos un poco más sobre este proyecto.
2: Es que no puede decir mucho que digamos.
0: ¿Cómo ha sido esta experiencia?
2: Bastante divertida y bastante bonita, si puedo decir con mis palabras.
0: Bueno, definitivamente el generar conciencia es una actividad bastante bonita porque nos enriquece como personas y como ciudadanía. ¿Cómo ha sido la receptividad de las personas cuando ustedes han llegado a esa urbanización Prado Hermoso?
2: No sé cómo decirlo.
0: ¿Hay más o menos?
2: Sí, más o menos.
0: Más o menos. No, es que eso hay que decirlo y hay que hablarlo, sí. Porque precisamente desde ese diagnóstico es que podemos motivar a la gente y decirle, epa, escuche que esto es importante y que nuestro planeta Tierra nos está haciendo llamados. Todos estos, lo que solemos llamarle desastres naturales, solamente son reacciones del planeta Tierra ante las acciones que tenemos nosotros como seres humanos. El calentamiento global, la pérdida de especies en fauna y flora, la extinción de animales, el calor que nos agobia todos los días, la pérdida de muchos ecosistemas, es solamente una respuesta que nos está dando el planeta Tierra a nosotros como seres humanos, que somos los que a través de nuestras acciones contribuimos o destruimos nuestro hogar, que es el planeta Tierra. Vamos a conversar por allá, a ver qué más nos pueden aportar estos chicos de esta maravillosa labor social que están realizando desde su Unidad Educativa Antonio José de Sucre.
1: Bueno, pues desde que tuvimos el conocimiento de que había que realizar la actividad sociocomunitaria, decimos que la nuestra tenía que generalizar un impacto positivo en la comunidad, considerando que la contaminación ambiental se incrementa cada vez más por la falta de conciencia.
0: Muy importante el hecho de generar conciencia y que la gente pueda tener ese sentido de pertenencia. Vuelvo y lo repito, es el único hogar que tenemos, y así como cuidamos quizás nuestra casa, nuestra vivienda, nuestro vehículo, nuestra apariencia, también tenemos que cuidar a este planeta, porque si se acaba, ¿dónde vamos a habitar? Quizás nosotros y nuestra generación actual no lo veamos, pero tenemos que pensar que las acciones que hacemos en este momento van a afectar significativamente a nuestros hijos, a nuestros nietos y a esas futuras generaciones. Así que, señores, a tomar conciencia sobre el cuidado de nuestro planeta Tierra, a generar conciencia sobre esas acciones mínimas que hacemos desde nuestra individualidad, pero que si las hacemos de manera reiterada y progresiva todos los días va a terminar afectando, o por el contrario va a terminar sumando de manera positiva al planeta Tierra. Nosotros vamos con música y ya venimos con más de estos estudiantes de la Unidad Educativa Antonio José de Sucre y su proyecto que va orientado a generar conciencia sobre el ambiente. Vamos a enviar un saludo muy especial a nuestros amigos de la Rosalía Flower Shop, que están allí en sintonía de Sigue la Ruta.

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0: 11:39 minutos de la mañana. Continuamos con los estudiantes de la Unidad Educativa Antonio José de Sucre, quienes hoy nos conversan un poco sobre ese proyecto, esa labor social que están realizando en la parroquia Monseñor Pulido Méndez, específicamente en la urbanización Prado Hermoso, que lleva por nombre Huellas Verdes con Propósito. Cuéntenos, muchachos, ¿qué tienen ustedes por aportarnos ya de lo que hemos conversado sobre esta labor social?
1: Bueno, primeramente, gracias por invitarnos aquí a este programa. Y bueno, nuestra actividad, como dijimos, nuestro proyecto se llama Huellas Verdes con Propósito. Y pues lo que me toca a mí es decir que cuando, ¿por qué se provoca la contaminación? La contaminación se provoca porque principalmente la actividad humana es algo que hace como un efecto grave. ¿En qué sentido? El efecto grave es porque, produce enfermedades respiratorias y cardiovasculares, como también el deterioro de la biodiversidad y el cambio climático.
0: Son parte de las consecuencias que trae consigo la contaminación que termina afectando a nuestro planeta Tierra. Vamos por allá. ¿Qué nos puede decir el caballero?
2: Claro que sí, compañera. Además, también nos ayuda a nosotros como jóvenes a crear conciencia y mejorar nuestras acciones para dar ejemplo a los adultos.
0: Punto muy importante, y lo decía en el bloque anterior, tomar como referencia las acciones de este grupo de jóvenes estudiantes de bachillerato para nosotros también como adultos, pues generar la conciencia suficiente y llevar nuestras acciones en pro de salvaguardar al planeta Tierra. Por allá, el último compañero que nos, la compañerita que nos acompaña. Pueden correr el micrófono hacia allá. Ahí.
3: Gracias por acertarnos en tu programa, apoyarnos y sumarte en el cuidado y la conservación del ambiente.
0: Sigue la Ruta es un espacio que siempre está abierto para apoyar estas causas, para generar conciencia, para darle vitrina a las buenas acciones que se desarrollan desde nuestro municipio Alberto Adriani y las diversas instituciones. Vamos ahora sí con Jocelyn, ya se animó a conversar. Cuéntanos, Jocelyn, ¿con qué podemos cerrar esta intervención de ustedes el día de hoy?
4: Y la alteración de hábitat acelera el cambio climático al eliminar sumideros de carbono y aumenta el riesgo de enfermedades zoonóticas.
0: Eso es parte de todas las consecuencias que trae las acciones que nosotros, de manera a veces voluntaria o involuntaria, le hacemos a nuestro planeta Tierra. Lo que le hacemos a nuestro hogar definitivamente repercute incluso en nuestra salud. Hoy por hoy hay muchas enfermedades que se han propagado precisamente por nuestras malas acciones, acciones que, como le digo, bueno, a veces las hacemos de manera consciente, otras de manera inconsciente, pero que finalmente termina afectándonos a todos como cohabitantes de este nuestro hogar, el planeta Tierra. Ya con esto entonces terminamos la intervención. Bueno, vamos a conversar un poquito con las representantes, porque ellas son las que miran, pero no hablan. Las representantes, porque también hay un grupo de padres y representantes que se sumó el día de hoy a darles el acompañamiento a estos estudiantes, porque hay una premisa para trabajar escuela, estudiantes, padres, comunidad, porque todos son actores fundamentales para el desarrollo de estas actividades. Así que

0: hoy nos acompaña también, y felicitarlos a este grupo de padres y representantes de estos maravillosos estudiantes que hoy están diciendo con voz fuerte un mensaje a toda nuestra colectividad del municipio Alberto Adriani y de todas las zonas a donde llega nuestra señal de acción 104.5 FM. Así que por ahí tenemos alguno de los representantes que va a hablar. Las mamás valientes, claro que sí, las mamás siempre salimos al rescate. Por aquí tenemos a una de las representantes. ¿Cómo ha sido la experiencia de acompañar a estos pequeños jóvenes a realizar este proyecto tan significativo e importante?
1: Bueno, muy buenos días. Gracias a todos por recibirnos aquí. Ha sido una experiencia muy bonita, bueno, como padres que siempre estamos acompañando a nuestros niños. Y siempre repito, creo que he aprendido más ahorita con mi hija estudiando, apoyándola, hasta que cuando yo lo hice, o sea, se siente una mayor entrega. Es muy bonito ver cómo ellos se esfuerzan, se esmeran por hacer las cosas bien, por dejar una huella, en este caso una huella verde con propósito, por el espacio en el que estamos ocupando, el municipio donde nos encontramos, y que lo que queremos es que eso se extienda a otras comunidades, se extienda a lo largo del municipio y se extienda a lo largo del país. Ellos han hecho una actividad muy bonita, que es la colocación también de unos carteles elaborados en material de reciclaje, y se han colocado en la comunidad. ¿Por qué? Porque con esto lo que queremos es esa creación de conciencia, que así como ellos lo llevan, así los adultos lo tengamos, y no todos los niños viven en Prado Hermoso, o sea, estamos distribuidos a lo largo del municipio. Entonces lo que queremos es que esos que ellos se llevan, que estamos haciendo en esa comunidad, lo puedan replicar a otras comunidades.
0: Así es, esos recordatorios de cómo tenemos que hacer el bien. Muchísimas gracias a la representante, y ya le brillan los ojos de orgullo por lo que están realizando, y qué bonito que los padres y representantes pues puedan también ser actores fundamentales y darles el acompañamiento, y más que el acompañamiento, también ese ejemplo, ¿no? Se cría desde el ejemplo, y qué bonito que los padres pues también tengan el interés en conjunto con sus hijos y la institución de poder desarrollar estos espacios. Chicos, muchísimas gracias, sigan adelante. El camino apenas comienza, y a veces crear conciencia es una carrera bastante dura, pero vale la pena cada uno de los esfuerzos que hacemos por concienciar a las personas que nos escuchan, que nos ven, y que seguramente hoy dejamos una huellita en esa audiencia que nos está escuchando. Así que a hacer el bien y a cuidar a nuestro planeta Tierra. Son las 11:45 minutos de la mañana. Nosotros ya nos despedimos del programa por el día de hoy. Lo hacemos en nombre de nuestro equipo de trabajo. En la presidencia de la radio, la licenciada Carmen Beatriz Márquez.
2: En la gerencia general, el licenciado Jimmer Guerrero.
0: En la dirección, el licenciado Emmanuel Méndez.
2: En la dirección comercial, el abogado Jessis Beli Arellano.
0: En la gerencia técnica, ingeniero Miguel Rodríguez y José Aurelio El Pollo Márquez.
2: En grabación, edición y montaje, el señor Norberto Acevedo.
0: En la planta transmisora nos acompaña el señor Algemiro Velandia.
2: En el control máster, Gabriel Paredes.
0: Y en la animación, conducción y producción de este espacio, sus servidores, Diego Subero.
2: Con el certificado de productor nacional independiente bajo el 32.776 junto a Jessis Beli Arellano.
0: Certificado de locutor número 60.367 expedido por la Ilustre Universidad del Zulia. Productor nacional independiente bajo el número 32.830 expidió por el MINSI, miembro activo de la Asociación de Locutores Profesionales y Afines de El Vigía Asolobi. Hasta aquí sigue la ruta por el día de hoy, martes 19 de mayo, recordándole a todos ustedes que llegamos en nombre de Nevita Lone Bar and Grill, que ya abrió sus puertas en la ciudad de El Vigía. 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
2: 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Muchísimas gracias por sintonizar y nos escuchamos en cualquier momento. Chao, chao.
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0: 11:52.
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1: 11:59 minutos. Ahora, escuchemos las gloriosas notas del himno nacional de la República Bolivariana de Venezuela. Letra, Vicente Salias. Música, Juan José Landaeta.

himno del estado Mérida. Música, Gil Antonio Gil. Letra, Antonio Febres Cordero.

0: 12, 5 minutos. 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
0: 12, 6 minutos. 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
2: Señoras y señores, tengan todas y todos muy buenas tardes, sean bienvenidas y bienvenidos a la emisión estelar de su noticiero Acción correspondiente a hoy martes 19 de mayo de 2026, en el cual estaremos laborando con mucho cariño la central informativa, el licenciado John Baoque. Control técnico Francisco Flores, planta transmisora Algimiro Velandria, grabación, edición y montaje Norberto Acevedo, gerencia técnica, ingeniero Miguel Rodríguez y José El Pollo Márquez, en la dirección comercial, abogada Yesibelia Arellano, dirección, licenciado Emmanuel Méndez, gerencia general, licenciado Jimel Guerrero, presidencia, licenciada Carmen Beatriz Márquez, y narrará para ustedes Rafael Guay. 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
4: Son las 12:18 minutos de hoy, martes 19 de mayo de 2026. Comenzamos dando el agradecimiento a las personas que nos donaron medicamentos en el día de hoy. A una persona anónima nos trajo atrovastatina de 20 miligramos, Traceval, aspirina, diosmina más espiridona. Quien necesite estos medicamentos, con mucho gusto se los vamos a donar. También vamos a saludar al señor Pedro Angulo, quien también nos trajo unas tapitas, y por cierto, no está de cumpleaños en el día de hoy el señor Pedro Angulo, fiel oyente de allá de San Rafael de Mucugepe. Así que saludo pues para el señor Pedro Angulo, gracias por las tapitas. Ah, por cierto, hoy también está cumpliendo mi hija mayor, Marifel, de Los Ángeles, Guasportillo. Sí, señor, está llegando casi a los 40. Ahorita dice papi, ya me está poniendo viejita, pero debe estar llegando cerca a los 40. Así que Marifel de Los Ángeles, que Dios te bendiga, parte de todos tus hermanos, de tus dos hijos, de Edgar Rafael y también de Ángel Antonio, y por supuesto de tu pareja, de tu abuela y de tus abuelas y de toda la familia. Que Dios te bendiga. Para Marifel de Los Ángeles, Guasportillo. Bueno, también vamos a solicitar una ayuda para un abuelo, señor Víctor Manuel Durán Vivas. Tiene una parcelita por allá por los lados de la vía hacia Mérida, más allá del peaje, y lamentablemente pues está teniendo problemas con su plantación de yuca y de platanitos. Se los están llevando, necesita una cerquita, pero no tiene alambre, vive solito. Recuerdo que estuvimos ayudándole para construir su casita, pedimos unas ventanas y conseguimos las ventanas y las puertas y eso, pero ahora pues está solicitando a ver quién tiene alambre de púas por allí, o alambre que se lo pueda donar, unas sillas para sentarse. Vive solo allí, su ayuda es un amigo, un vecino. Cuando le da chance, pues va para allá a atenderle la matica, señor Wilson Fernández. Entonces, pues se necesita ver quién puede ayudarlo con alambre de púa, con unas sillas viejas y unas mangueras de media, para poder obtener agua. Quien pueda ayudar al abuelo Víctor Manuel Durán Vivas, que llamen al 0416-344-9255, 0416-344-9255, 0416-344-9255. Usted dice dónde está el alambre y llamamos al amigo Wilson y él va a buscar. Son las 12:22 minutos, y hablando de ayuda, también por acá unas madres, los representantes y también unas maestras se me acercaron de allá de la parroquia Simón Rodríguez, que es Pueblo Nuevo El Chivo, ya que unos niños ya se van a graduar, la mini promoción 2026, ¿verdad? Los niños que van a salir de preescolar, y pues están entusiasmados los padres representantes.

Y los niños, por su acto de grado, son 27 niños del CEIT Nancy Fernández, la sección B, que está ubicado en Pueblo Nuevo El Chivo. Y pues, me solicitaron a ver, pues, si quién los puede ayudar, ¿no? La gente de Francisco Javier Pulgar o de acá del Vigía, para atender a estos 25 niños que desean culminar esta etapa inicial. Y recuerden, pues, cómo está la situación ahorita, pues. Hay familiares que no cuentan con los recursos necesarios, son condiciones, o personas que viven en condiciones de bajo recursos y necesitan, pues, cualquier tipo de ayuda, cualquier aporte económico, bien sea material o apoyo en la logística para los actos de los niños. Bueno, usted puede colaborar llamando al 0424-719-7881, 0424-719-7881, 0424-719-7881.

cuentan con los recursos necesarios, son condiciones o personas que viven en condiciones de bajo recursos y necesitan cualquier tipo de ayuda, cualquier aporte económico, bien sea material o apoyo en la logística para los actos de los niños. Bueno, usted puede colaborar llamando al 0424-719-7881, 0424-719-7881, 0424-719-7881, allí pues con las maestras y representantes, Maylin S. Pacheco, o Maylin Pacheco, Norgrelis Silva y Norbelis Silva. Por allí pues ustedes contactan con ellas pues para ver cómo pueden ayudar a estos pequeñines. Son las 12:23 minutos, vamos con noticias y detalles. Tenemos que enfrentamiento con la Guardia Nacional deja un sujeto abatido en el municipio Jesús María Sembrón. En un despliegue de seguridad enmarcado en los planes de patrullaje para la disminución del índice delictivo en el estado Zulia, terminó con un fuerte enfrentamiento armado en horas de la mañana del pasado domingo. El hecho dejó como saldo un sujeto abatido tras medirse a comisiones de la Guardia Nacional Bolivariana en el municipio Jesús María Sembrón. De acuerdo con el reporte, el procedimiento fue ejecutado de manera conjunta por efectivos adscritos al destacamento 116 Castigo al Cubo y la División de Inteligencia del Comando de Zona número 11 de la Guardia Nacional Bolivariana. El suceso ocurrió en el kilómetro 8 de la carretera Machiques-Colón, parroquia Jesús María Sembrón. Durante las labores de patrullaje rural, las comisiones militares avistaron a varios sujetos desconocidos que portaban vestimenta táctica de color negro, armas largas de alto calibre. Al notar la presencia de los uniformados, los sospechosos hicieron caso omiso a la voz de alto y abrieron fuego contra las comisiones, lo que originó un intenso intercambio de disparos. En el enfrentamiento, uno de los presuntos atacantes resultó gravemente herido, fue auxiliado y trasladado de inmediato hasta el centro de salud de Castigo al Cubo, donde falleció a los pocos minutos de su ingreso. El occiso no portaba documentación al momento del hecho, por lo que permanece en la morgue aún por identificar. Las autoridades informaron que se trata de un hombre de contextura delgada, piel blanca, frente amplia, labios gruesos y cabello corto, rizado de color castaño claro. Al momento del suceso vestía una franela negra, pantalón táctico azul marino y botas policiales de material sintético. Entre los materiales incautados están dos fusiles de alto o de asalto modelo AR-15 calibre 5.56 sin marcas ni seriales visibles, con guardamanos niquelados, dos proveedores de capacidad para 30 cartuchos, 60 municiones de calibre 5.56, además de múltiples conchas percutidas, una granada de mano, también lacrimógena, un radiotransmisor y un teléfono celular. Todo quedó a conocimiento del Ministerio Público. Son las 12:26 minutos y el Hospital General Tipo 3 de Santa Bárbara de Zulia tiene nuevo director. En un acto encabezado por una comisión de la Autoridad Única de Salud del Estado Zulia, representada por el licenciado Licinio Lugo, jefe de Recursos Humanos y Autoridad Única del Estado, y el director Hermides Gámez, director de hospitales, se presentó oficialmente al nuevo director del Hospital General Tipo 3 Santa Bárbara de Zulia. El designado es el doctor Grismaldo Enrique Canquis Pino, médico especialista en medicina general integral, que asume la dirección con respaldo de una amplia trayectoria en el sistema público de salud, tanto en el ámbito asistencial como gerencial.
El resumen curricular del doctor Grimaldo.

0: Aldo Enrique Canquín Pino, de 38 años de edad, de formación académica y pregrado médico integral comunitario en la Universidad Nacional Jesús María Baral, el posgrado especialista en medicina general integral en la Universidad Nacional Jesús María Baral. Son las 12:27 minutos y el Cuerpo de Policía Nacional Bolivariana asesta golpe al microtráfico en la parroquia Mercedes Díaz. La lucha frontal contra el tráfico de sustancias estupefacientes y psicotrópicas sumó un nuevo resultado muy positivo en el estado Trujillo tras la captura de un hombre de 49 años de edad por parte de la División contra Drogas de la Policía Nacional Bolivariana. La aprehensión se produjo en plena vía pública en la parroquia Mercedes Díaz del municipio Valera, cuando los funcionarios interceptaron al sujeto en posesión de un cargamento de presunta marihuana. En el sitio del suceso, la comisión policial logró colectar una bolsa de material sintético que ocultaba 5 envoltorios de sustancia, las cuales alcanzaron un peso global de 451 gramos. Como parte de la cadena de custodia, también se incautaron un teléfono celular, prendas de vestir, específicamente un par de botas deportivas medias negras, elementos que quedaron registrados como evidencia del caso.
1: A esta hora hacemos un contacto con nuestro corresponsal John Baoque con información de último minuto.
0: Adelante, licenciado John Baoque, buenas tardes.
2: Buenas tardes, Rafa Wax. Buenas tardes, querida audiencia. Aquí están las informaciones más importantes en materia de sucesos desde la ciudad de Mérida. 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Bien, Rafael, hoy afortunadamente no tenemos crímenes ni atracos, pero sí tenemos hechos lamentables como lo que pasó anoche en la avenida perimetral de Tovar, donde una mujer, en medio de los cortes de energía eléctrica y desesperada, de acuerdo a lo que ella dijo, porque no tiene trabajo, no tiene dónde vivir, se acostó la pobre mujer en semejante avenida peligrosa. Se acostó en el pavimento a la espera de que le pasara un carro por encima, porque ella dijo que no aguanta más el desespero de la miseria en que vive. Bueno, bendito Dios, un motorizado pasó, vio a la mujer, le preguntó qué le ocurría, ella le habló de su desespero, e inmediatamente el muchacho motorizado dio parte a los bomberos. Fueron, gracias a Dios no la habían atropellado, hablaron con ella, le prestaron la atención médica y psicológica de emergencia, y por supuesto canalizan todo lo necesario para que esta joven señora sea tratada y salga de su cuadro depresivo, y por supuesto reciba la ayuda que le puedan dar para pues salir a flote en su situación de crisis. Esta mañana

0: mañana también hubo aquí un accidente en Mérida, en la entrada a la urbanización Belén Sate, en el semáforo que están los bomberos. Un automóvil impactó contra una moto, no sabemos quién tuvo la culpa. En realidad impactaron el vehículo y la moto, el automóvil y la moto. Gracias a Dios no pasó a mayores. En la moto iba un adulto y un muchachito con uniforme, suponemos que lo llevaban a clase. Allí en Belén Sate hay dos colegios, y bueno, bendito Dios, no pasó a mayores. De cualquier forma, el cuerpo de bomberos intervino, estaba al lado y brindó los auxilios médicos necesarios al jovencito, al muchachito y también al adulto que conducía la moto. Ayer hubo protestas en Mérida, en el centro de la ciudad. Los estudiantes universitarios con pancartas marcharon por las céntricas calles de Mérida para exigir que terminen de liberar a los denominados presos políticos en Venezuela. La protesta se mantuvo pacífica, no hubo necesidad de intervención policial y todo pues finalizó sin problema alguno. Es toda la información, Rafael Boax, adelante.
1: Gracias, licenciado John Bao, que son las 12:33 minutos. En un contundente golpe al narcotráfico, efectivos de la Fuerza Armada Nacional Bolivariana lograron la incautación de más de 17 kilos de presunta cocaína en el municipio Ezequiel Zamora del estado Barinas. Durante el procedimiento fueron aprehendidos 3 ciudadanos. La operación militar fue ejecutada por funcionarios adscritos al puesto de atención al ciudadano Punta de Piedra, perteneciente al destacamento 332 del Comando de Zona de la Guardia Nacional Bolivariana. De acuerdo con el reporte oficial, las labores de inteligencia y una exhaustiva revisión de personas y vehículos en el punto de control permitieron detectar la irregularidad. Los uniformados hallaron ocultos en un vehículo automotor bajo la modalidad de doble fondo la cantidad de 31 envoltorios de la sustancia ilícita. Al realizar el pesaje correspondiente, el cargamento arrojó un peso aproximado de 17 kilos con 172 gramos. Son las 12:35 minutos, avanzamos con más información en la emisión estelar del Noticiero Acción. Y la Policía Nacional Bolivariana capturó a mujer por robar en comercio de ejido. Una mujer de 39 años de edad fue detenida por presuntamente dedicarse a robar prendas de vestir y accesorios femeninos en tiendas de las ciudades de Ejido y Mérida. El procedimiento se llevó a cabo por funcionarios adscritos a la Estación Policial Libertador de la Policía Nacional Bolivariana, quienes tenían varios días tras la pista de la mujer. De acuerdo a una denuncia hecha en redes sociales, se pudo precisar de la mujer en compañía de un secuaz, quien permanece en fuga, ingresaban a tiendas de ropa para hurtar mercancía aprovechando el descuido de los trabajadores de los establecimientos. La ciudadana residenciada en el municipio de Campo Elías fue capturada en horas de la noche en el centro comercial History Center, donde le incautaron un bolso y un jean azul, por lo que quedó a disposición de la Fiscalía del Ministerio Público.

Son las 12:36 minutos. Avanzamos con más información. Y a punto de colapsar la carretera Vigía Mesa Bolívar, la Comisión de Servicios Públicos del Consejo Municipal Alberto Adriani, presidida por el edil Junior Contreras, denunció el pésimo estado que muestra la carretera El Vigía Mesa Bolívar, la cual está a punto de colapsar. Expresó Contreras que entre Mesa Bolívar, La Palmita, El Vigía, existen 14 fallas de bordes, por lo que teme la incomunicación vial total.

en esta importante arteria vigiense. Destacó que la alcaldía Alberto Adriani respondió a las emergencias locales causadas por la lluvia de acuerdo a sus posibilidades económicas, pero la problemática vial que muestra la local 002 supera la inversión municipal y regional. Elevamos el llamado al gobierno nacional, a la presidenta encargada Delcy Rodríguez y Ministerio de Transporte Terrestre para que tomen cartas en el asunto lo antes posible, ya que la vía muestra un avanzado estado de deterioro, dijo Contreras. Son las 12:38 minutos y frustran intento de suicidio en Tovar. Una mujer de 35 años fue rescatada por el cuerpo de bomberos tras lanzarse a la vía pública aprovechando la oscuridad. Veremos que en horas de la noche de ayer lunes, una mujer de aproximadamente 35 años fue salvada de morir arrollada en la avenida Cipriano Castro en la ciudad de Tovar, luego de que tomara la mala determinación de acostarse en plena vía pública con aparentes intenciones de poner fin a su vida. Aprovechando la densa oscuridad provocada por la ausencia del fluido eléctrico en la zona, la mujer se situó en el canal de ascenso de la referida arteria vial, específicamente a unos metros más arriba de la entrada al puente que conduce hacia el sector Loma de la Virgen. La tragedia se evitó gracias a la astucia de un motorizado que transitaba por el lugar, quien logró percatarse de la presencia de la mujer en el asfalto. De inmediato el conductor dio aviso al cuerpo de bomberos. Una comisión llegó y se activó de manera inmediata. Se trasladó hasta el sitio. Tras abordar a la ciudadana y entablar un diálogo persuasivo, los uniformados lograron estabilizarla verbalmente y proceder a su resguardo. Son las 12:40 minutos y ayer lunes el alcalde del municipio Alberto Adriani, Lisandro Segura, reinició el plan de asfaltado. Tenemos que anunció el forma del plan de asfaltado en la importante vía que conduce hacia Los Naranjos, parroquia José Nucete Sardi. La intervención se centró en el sector Aroa 1, considerado como uno de los puntos más críticos del tramo vial. El alcalde Lisandro Segura estuvo en el lugar acompañado por los concejales Alfredo Mendoza, Nieves García, Paulina Ferrebus y Marcos Valera, y aprovechando para aclarar que la paralización temporal de la obra se debió a factores ajenos a la municipalidad. La paralización de la obra se debió al cierre temporal de la empresa de asfalto Onica. Una vez que resolvieron el problema, pudimos darle continuidad a la ejecución del asfalto. Los trabajos técnicos que se ejecutan actualmente consisten en la nivelación de la calzada para posteriormente proceder con la colocación de las carpetas de rodamiento. El alcalde Lisandro Segura destacó el impacto positivo de esta importante arteria vial que conecta con el municipio Francisco Javier Pulgar. Una vez rehabilitada esta importante vía, dirigiremos el plan de asfaltado hacia Los Pozones, Parque Chama 2 y las parroquias Gabriel Picón González, Héctor Amable Mora y Pulido Méndez. Son las 12:41 minutos, ¿escucharon? Para aquellas personas que me escribían a diario, Rafael, el asfalto para Los Naranjos. Y yo les decía, hay problemas con la empresa. Bueno, ya se rició en el día de ayer. Para luego ir a Los Pozones, Parque Chama 2 y las parroquias Gabriel Picón González, Héctor Amable Mora y Pulido Méndez. Son las 12:42 minutos. A esta hora vamos.

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6: Son las 12:52 minutos. Seguimos con más información. Por acá me está enviando José Aurelio Márquez Sánchez. Nadie sabe quién es. Pero que le digo que es el Pollo Márquez, si sí saben quién es, ¿verdad? Bueno, me está enviando por acá que mañana estará arribando al aeropuerto Juan Pablo Pérez.

Alfonso, a eso de la 1:30 de la tarde, el niño Rolando José Valero, quien fue a representar el vigía en Margarita, en la isla de Margarita, en el festival La Voz de Venezuela. Representó al vigía, donde participaron 2.500 niños. Y el pequeño Rolando quedó de segundo lugar. De segundo lugar. Una competencia que duró cuatro días. Jueves, viernes, sábado y domingo. Y Rolando José Valero quedó de segundo. Este pequeño es alumno del profesor Lalo Márquez. Profesor Lalo Márquez. Bueno, mañana entonces estará arribando al vigía a las 1:30 de la tarde. Bueno, que haga el programa de allá conversando con Lisandro, seguro, ¿verdad? Mañana. Y reciben al niño de una vez. Bueno, ahí le dejo esa idea, ¿no? Bueno, felicitaciones entonces al profesor Lalo Márquez y también al pequeño Rolando José Valero.

Son las 12:54 minutos. Avanzamos con más información en la emisión estelar del Noticiero Acción. Más de 10 fallecidos y 20 heridos tras accidente de autobús en Ecuador. Tenemos que 21 personas resultaron heridas en un accidente de un autobús interprovincial que descendió varios metros sobre una pendiente tras salirse del camino en una curva en la provincia de Chimborazo, informaron los medios locales. También indicaron que el siniestro ocurrió la tarde de ayer lunes. Entre los lesionados hay 4 menores de edad y 6 extranjeros. Según el medio, de la unidad que cubre la ruta Baños Cuenca, descendió 27 metros en la pendiente y terminó en una ladera en el ingreso al municipio de Alausí, reseñaron los medios de comunicación. El conductor habría huido del lugar. 12:55 minutos y falleció uno de los 6 trabajadores petroleros heridos tras la explosión de la planta Lamargas. Uno de los 6 trabajadores petroleros que resultaron heridos tras la explosión ocurrida el pasado viernes 15 de mayo en la planta compresora de gas La Margaza, situada en pleno lago de Maracaibo, murió durante la madrugada de hoy martes en la unidad de quemados del Hospital Coromoto. Fue identificado como Jorge Alberto Riveras Díaz y habitaba en la costa oriental del lago. Poco antes de ocurrir el siniestro, se encontraba en faena junto a varios compañeros recuperando fluidos, muchos de los cuales tuvieron que lanzarse al agua para salvar sus vidas de las llamas.

Son las 12:56 minutos. Avanzamos con más información. Y la conferencia episcopal exhorta a liberar los presos para retomar convivencia. La Conferencia Episcopal de Venezuela aseguró ayer lunes que el fallecimiento de Carmen Navas, madre del detenido político, quien era identificado como Víctor Querro, expone la dramática realidad de estos detenidos, por lo que exhortó a que sean liberados para restituir la convivencia y paz ciudadana. Son las 12:57 minutos y el AISAMI se declara en huelga de hambre. La audiencia del caso PDVSA Cristo fue suspendida ayer lunes luego de que el exministro de Petróleo Tarek AISAMI se declarara en huelga de hambre desde el pasado sábado, según denunció el exfiscal del Ministerio Público y abogado Zahir Mundaray. De acuerdo con Mundaray, el AISAMI habría sido trasladado a una celda de castigo en el penal El Rodeo 1 como retaliación por sus revelaciones contra los miembros en medio del juicio relacionado con la trama de corrupción PDVSA Cristo. Son las 12:58 minutos y desmantelan mega granja con más de 4.000 máquinas de minería de Bitcoin. Organismos de seguridad del Estado ejecutaron un mega operativo en el estado Aragua ayer lunes 18 de mayo, logrando desmantelar una infraestructura clandestina de minería digital. La acción conjunta de carácter civil y militar permitió la incautación de más de 4.000 equipos de computación de alto rendimiento, los cuales generaban una severa sobrecarga en la red eléctrica de la región central del país. Este despliegue responde directamente a las instrucciones emitidas por la vicepresidenta ejecutiva de la República, Delcy Rodríguez, en el marco del Plan Nacional Implementando para Estabilizar el Sistema Eléctrico Nacional. Un golpe al consumo eléctrico ilegal en San Vicente. Las autoridades policiales y militares enfatizaron que la infraestructura operaba de forma ilegal en los galpones de la zona industrial de San Vicente, en Maracay. En el lugar se encontraban en pleno funcionamiento más de 4.000 unidades de minería digital tipo circuitos integrados de aplicación específica, hardware, diseño de exclusividad para el minado masivo de criptoactivos como Bitcoin. Fuentes oficiales explicaron que estos aparatos requieren sistema de enfriamiento industrial y un flujo eléctrico continuo de alta potencia las 24 horas del día. Esta condición técnica fue calificada por los cuerpos de seguridad como un factor de impacto significativo y perjudicial que atentaba de manera directa contra la estabilidad del servicio de luz en los aragüeños. Una en punto de la tarde, seguimos con más información. Bueno, la noticia es larguísima, ¿no? Pero por aquí algunas personas, ¿no?, que dicen que cómo era posible que las autoridades no se enteraran de esos galpones que son, pero grandísimos. Unos galpones grandísimos donde tenían en pleno funcionamiento más de 4.000 unidades de minería digital, que son circuitos integrados y aplicación específica, hardware y otras cosas masivas de criptoactivos como Bitcoin, que tenían un sistema, ¿verdad?, un sistema de potencia las 24 horas del día.
para enfriar el sistema industrial. Bueno, es lo que se pregunta la comunidad de Aragua. Un minuto, seguimos con más información. Fidelcy Rodríguez dice: consumo de bienes y servicios incrementó en el 31% en lo que va de 2026. La presidenta encargada Delcy Rodríguez aseguró ayer lunes 18 de mayo que el consumo nacional de bienes y servicios se incrementó en un 31% en lo que va de 2026 tras romper cifras de ventas en las fechas conmemorativas de los últimos años. Rodríguez afirmó que en los últimos 3 años el sector comercio ha generado un promedio de 1.500 millones

0: y unos 750 mil puestos de empleos directos. Durante la supervisión, los espacios productivos del Centro Comercial Los Próceres en Caracas, Rodríguez apuntó que en las últimas semanas se ha registrado un crecimiento en los procesos de adquisición de bienes y servicios. Una, dos minutos, y la onda tropical número 4 y vaguada generarán lluvias hoy martes 19 de mayo en Venezuela. El panorama meteorológico en Venezuela para este martes 19 de mayo de 2026 estará marcado por una notable inestabilidad atmosférica. De acuerdo con el reporte oficial del Instituto Nacional de Meteorología e Hidrología, INAMED, se prevé el desplazamiento de la onda tropical número 4 sobre el extremo oriental del territorio nacional, la cual interactúa con la zona de convergencia intertropical activa al sur y sobre los llanos occidentales, y una vaguada en altura con su eje posicionado sobre el mar Caribe y occidental. Tenemos que se prevén algunas precipitaciones en áreas de variable. Las regiones afectadas principalmente en este periodo serán nuestra Guayana Esequiba, Amazonas, el sur de Bolívar, los llanos centrales, occidentales, la región central, así como los estados Lara, Falcón, Yaracuy, los Andes y Zulia. En la tarde y la noche, los analistas de INAMED prevén un incremento paulatino de nubosidad acompañado de precipitaciones de intensidad variable en Delta Macuro, Guayana Esequiba, Bolívar, Amazonas, los llanos occidentales, los Andes y el estado Zulia. Una, cuatro minutos o publicidad.
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1: Una 11 minutos, seguimos con más de la emisión estelar del Noticiero Acción. Pero vamos a saludar a esta hora del mediodía, mire, una fiel oyente. Ahí está sentadita. La estoy viendo aquí en vivo y en directo. Ah, ahorita ver cómo levanta la cabeza. A mamá Elvia. Mamá Elvia Medina, allá en Cuatro Esquinas, mira, está sentada en toda la puerta de la cocina, con el radio allí colocadito. Que Dios me la bendiga, bendición. A mamá Elvia allá en Cuatro Esquinas, a Luz Marina y a toda la familia, enviamos el saludo, también para mi compadre Hermes. Vamos, ya que estamos acá en mensajería, vamos a ver qué nos trae por acá la mensajería. Ah, que también tenemos una campeona, ¿no? Camila Valero, campeona del Consejo Mundial de Boxeo, allá en México. Pero eso es lo que digo yo, ese del papá, ¿no? El papá me escribe, me dice, Rafael, que vamos a viajar, que nos ayuden con esto, con lo otro. Por allí resulta que Camila ganó y más nada. Vamos a darle las gracias, fulanito, que nos ayudaron aquí.

Este. Y gracias pues por esa colaboración, para que mi hija pudiera ir yo también allá como entrenador y todo lo demás. Pero bueno, ¿qué puedo decir? 5x4, 20. Felicitaciones entonces a la jovencita Camila Valero y a su papá. ¿Cómo se llama el papá? Valero. Sí, señor. Edward Valero, que es el entrenador y el papá. Me imagino que está muy contento, ¿no? Porque ya creo que son dos títulos que tiene esta muchachita, ¿no? Sí, señor. Bueno, felicitaciones entonces para ella. Dice, buenas tardes, por favor, para felicitar al maestro Hernaldo Hernández, quien está de cumpleaños, allá en el complejo educativo Juan Vicente Bolívar Palacio, en el Paraíso Vía Concha, de parte de su hermana Edilma, de su mamá Carmen Jacobo, de su hija Salomé y de Weider Miguel, desde Pueblo Nuevo Vía La Fortuna. Bueno, felicitaciones pues, para Edilma, para el maestro Hernaldo Hernández. El día es Edilma Hernández. Y también Raspapalo. Creo que Raspapalo también es, creo que es hermano. Ney Márquez. Bueno, aquí tengo una oferta de empleo. Dice Rafael, estoy buscando un hamburguesero. Pero para comerse la hamburguesa o para venderla. ¿Ah? Aquí está Francisco. Bueno, se solicita hamburguesero con experiencia. Información al 0424-736-3139. 0424-736-3139. 0424-736-3139. Bueno, también se están buscando dos muchachas con disponibilidad inmediata, que no mire horario. Esto es para trabajar en venta de ropa, ¿ok? En prenda de vestir, ahí en Los Boneros, y con mi pana César. Porque me dice Rafael, pero entonces dicen que necesitan el trabajo. Pero entonces a las 3 de la tarde se quieren ir. Dice don Rafael, porque tengo que atender al niño, que está aquello, que para aquello, lo otro, que no, para allá y que para acá. O sea, pues no me funciona. Porque me dice Rafael, pues es que después de las 6 de la tarde sale mucha gente de su trabajo y vienen y nos visitan. Y siempre hay ventecitas, hasta las 7, hasta las 8, hay venta. ¿Ves? Porque sí, que hay mucha gente que sale después de las 6 de trabajo y le da chance de ir a hacer otras compras. Entonces, pues se solicitan dos muchachas para atender al público, para venta de ropa. Llamar al 0414-600-7473. 0414-600-7473. 0414-600-7473. 0414-600-7473. Bueno, también están solicitando por acá el profesor Lino. Está solicitando una ayuda para una jovencita estudiante del Liceo Alberto Ayani Rusbeli, ¿verdad? Que mañana va a ser intervenida quirúrgicamente y le hacen falta por allí algunos insumos. No sé cuál, porque me enseñan una lista ahí más grande que bueno, pues. Pero entonces, pues, quien desee colaborar con la jovencita Rusa Bailey, que llama al profesor Lino al 0424-718-2596, le pregunta qué es lo que le hace falta. 0424-718-2596. 0424-718-2596. Bueno, se ha extraviado una placa AC699.

699HM. AC699HM Miranda. Quien haya encontrado esta placa, comunicarse al 0424-730-1344. 0424-730-1344, que se ofrece gratificación. Buenas tardes, Rafael, espero esté bien, con la bendición de Dios. Necesito una mano amiga para comprar estos tratamientos, o quien los done, para mi hermanito Pedro Ángel Molina, que lo necesita con urgencia. Dos medicamentos: azatriopina en tableta de 140 miligramos y prednisona en tableta de 60 miligramos. Prednisona de 60 miligramos y azatriopina en tableta de 140 miligramos. Quien pueda colaborar con esos medicamentos, que llamen a Ingrid Molina al 0424-763-6768. 0424-763-6768. 0424-763-6768. Bueno, y nuevamente vamos a felicitar a la hija Marifel de Los Ángeles, Guas Portillo, hoy celebrando un añito más de feliz y grata existencia. Así que para ti, hija, que Dios te bendiga, de parte de tus abuelas, de tus hijos, de tus hermanas, tus hermanos y de toda la familia. Felicidades para ti, Marifel.

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4: 1:25. Vamos a felicitar también a nuestro compañero de labores. No sabía que estaba de cumpleaños hoy, mire. Georgi Herrera Ceballos, el hombre que madruga el primerito y abre la radio. Se viene a las 3 de la mañana. ¿A qué hora comienza el campo en acción? A las 5 de la mañana ya está informando a todos los amigos campesinos, a todos los amigos productores, a todos los ganaderos, a todo el hombre del campo. Empieza con su información, el campo en acción. Bueno, felicitaciones entonces para Georgi Herrera Ceballos. Felicitaciones para usted, para mí, que siga cumpliendo muchísimos años más de parte de todos tus compañeros. Una 26 minutos y bueno, y el pasillo del Hospital Universitario del Maracaibo, le dicen el pasillo Vera. Si alguien aún no lo sabe, desde hace ya un tiempo, el área de atención de adultos del Hospital Universitario de Maracaibo, situado en el piso 3, ha sido bautizado como el pasillo Vera, en alusión a que el área está congestionada y abarrotada de motorizados lesionados en accidentes viales. En un trabajo que recorren los medios de comunicación, se afirma que 9 de cada 10 camas hospitalarias en el Zulia los ocupan motorizados. Al menos entre 2 y 4 accidentes viales diarios son reportados, ocurren en Maracaibo con motorizados vinculados, y lo mismo podría decirse que se registra en municipios como Cabimas, Lagunilla, Villa de Rosario y Colón, donde los reportes son alarmantes. Los motorizados hasta graban para ti todo y arman lo que ellos llaman la rumba de pasillo Vera, es decir, del piso 3 del Hospital Maracaibero, pero lo cierto es que no es para armar rumba ni para darse de gracioso grabando tonterías para ti todo, es para agradecerle a Dios si es que creen en él porque están vivos. Una 28 minutos, seguimos.

0: con más información. Un adolescente de 15 años de edad fue retenido y está siendo investigado por el presunto delito de violencia familiar contra su sobrino de 4 años en el sector El Torbe del municipio Cárdenas. Según el reporte de la policía, los uniformados se trasladaron hasta el Hospital General de Tariba, donde se habría notificado el ingreso de un niño de 4 años con heridas en el cuero cabelludo. Tras conversar con los familiares, la policía se trasladó hasta el Torbes, donde con autorización de los representantes legales realizaron la retención preventiva de un adolescente de 15 años, quien presuntamente estaría vinculado en las lesiones propinadas para el niño de 4 años, quien es su sobrino. Una 29 minutos, y aprendido por agredir a una mujer en estado de gestación. Un hombre fue detenido por funcionarios de la policía luego de ser señalado de presuntamente agredir físicamente a una mujer en estado de gestación. Según el reporte de los organismos policiales, los funcionarios actuaron luego de recibir una denuncia cuando un hombre había agredido físicamente a una mujer embarazada. Unos transeúntes ya habían auxiliado a la mujer cuando llegaron los uniformados, quienes procedieron a resguardar de inmediato a la víctima. El sujeto señalado fue aprehendido y puesto a orden del Ministerio Público. Una 30 minutos, 5 muertos durante dantesco tiroteo contra un centro islámico en San Diego. 5 personas murieron en un tiroteo en el centro islámico de San Diego, en California, incluyendo a los 2 presuntos atacantes, informó el jefe de la policía de la ciudad, el estadounidense Scott Wall. El funcionario confirmó reportes de que una de las víctimas era un guardia de seguridad del centro. Según el jefe de policía, la información preliminar sugiere que los sospechosos podrían haberse suicidado. Se cree que tenían entre 17 y 19 años. La policía recibió varias llamadas alertando sobre el tiroteo en el centro islámico y en los alrededores. Los adolescentes sospechosos del ataque fueron hallados en un automóvil estacionado en medio de una calle, dijo el funcionario Wall. Una 31 minutos, ya nos vamos. Vamos a despedirnos, sí señor. Dice, hola Rafael, buenas tardes, por favor, para que me felicite a mi esposo, Olivo Guillén, en la Florida del Paraíso, y a mi hijo Miguel Guillén, en Estados Unidos. Feliz tarde, Dios los bendiga. Ana Guerrero. Una 31 minutos, mis amigos, hasta aquí la emisión estelar del Noticiero Acción. Nos despedimos gracias a esta publicidad. 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Y también nos despedimos a nombre de esta publicidad. Para todos, feliz tarde y chao, chao.
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4: 1:41 minutos. 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

48 minutos. 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

0: 1:55.
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2: 2:13. 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

0: 2:33 minutos. 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

0: 45 minutos. 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

0: 2:58 minutos.
1: 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Pierden el interés por los estudios y la familia. Puede retrasar el aprendizaje, inclusive en niños pequeños puede retrasar el habla, la concentración, la coordinación, la capacidad para relacionarse con los demás niños. Y por último, expones a tus hijos constantemente a una alta información sin filtro, con mensajes subliminales que los lleva a la destrucción. Según la Academia Americana de Pediatría, un niño menor de 2 años no debe tener contacto con las pantallas. De 2 a 5 años, máximo 1 hora al día. Y de 6 a 12 años, máximo 2 horas al día. ¿Será que realmente esto se está cumpliendo?
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0: 3, 1 minuto. 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
2: Ahora la hora, Acción de la
1: 3:12 minutos. 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

0: 3:40 minutos. 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
1: Hola, hola, ¿qué tal? Aquí estoy con todas y todos, bienvenidos una vez más a este su programa Sabor Zuliano por Acción 104.5 FM. A partir de este momento y hasta las 6 de la tarde les estaremos acompañando hoy en la presidencia de la estación la licenciada Carmen Beatriz Márquez de Rodríguez, la gerencia de Jiménez Guerrero, la asistencia técnica a cargo de Miguel Rodríguez y este servidor, el Pollo Márquez. La dirección de la estación a cargo de Emanuel Méndez, la dirección comercial de Yesifel y Arellano, en el control técnico Francisco Flores y en la planta transmisora el señor Arcimiro Velanza. 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

0: 4:16 de la tarde, 4:16. 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
0: 4:17, en su programa Sabor Zuliano por Acción 104.5 FM. Ya tengo por acá mensaje que nos llega al 0414-756-8300. Dice para saludar a la familia Díaz López, allá en La Palmita, de parte de Lidia Díaz, desde España. También para Sheila, por estar hoy de cumpleaños, para ella muchas, pero muchas felicitaciones. También a Rodolfo Navarro, saludo para él. A su gran familia de farmacia, acá del Vigía, saludo para el amigo Rodolfo Navarro. Ahí está en sintonía de Sabor Zuliano, mensaje que nos envía por acá la señora Lidia Díaz, quien está en España, escuchando a esta hora Sabor Zuliano. Bueno, hoy está de cumpleaños, nada más y nada menos que nuestro amigo, nuestro compañero Tizón Hernández y su hermano John Albert Hernández. Hoy están de cumpleaños, así que nos vinimos para acá a celebrar el cumpleaños acá en el sector del kilómetro 53, acá con piscina y todo, para celebrar el cumpleaños de nuestro compañero el Tizón, que ya le trajeron la torta, ya le trajeron una cajita feliz. Se la tomó toda. Así que, a la espera de que le traiga más cajita feliz al amigo El Tizón, que se vino a compartir por acá con toda la familia, por supuesto, con sus amigos, su familia, su señora madre, la viejita Nieves, que se vino por acá, dijo que hoy estoy...

va a fritar manamana. Así que bueno, hoy se vino muy contenta a celebrar el cumpleaños de sus hijos, el John Albert, y su hijo mayor, el Tizón Hernández, que hoy está muy contento, está arribando ya a una llama de vida. Así que para él, muchas, pero muchas felicitaciones hoy en su cumpleaños.

muchas, pero muchas felicitaciones para el Tizón Hernández, quien hoy está de cumpleaños. Para él, muchas felicitaciones. También le vamos a cantar el cumpleaños a su hermano

Felicitaciones para el Tizón, también para su hermano John Albert, quienes hoy están de cumpleaños. Para ellos muchas, pero muchas felicitaciones. También quiero saludar muy especialmente a una gran amiga quien ayer estuvo de cumpleaños, nada más y nada menos que nuestra amiga Dairi Peña, allá en el sector de La Vega. Ayer estuvo celebrando un año más de vida, así que para ella muchas, pero muchas felicitaciones allá en el sector La Vega, compartiendo con toda su familia ayer su cumpleaños.

0: Muchas, pero muchas felicitaciones para Dairi Peña allá en La Vega. Ayer estuvo de cumpleaños para ella. Muchas, pero muchas felicitaciones de parte de toda su familia, de su señora madre, de sus hermanas, sus hermanos allá en La Vega. Estuvieron compartiendo ayer un año más de vida con ella, con cajitas feliz, también con torta, allá en el sector de La Vega. Así que para ella, muchas, pero muchas felicitaciones. Entonces vamos a esta hora de la tarde allá en el sector de el 12 de octubre, la señora Gladys Zamora. Ahí está en sintonía a esta hora, saludo para ella. Ahí está pegadita Francisco, escuchando Sabor Zuliano.
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0: Este contacto telefónico para que envíe sus mensajes de texto para las complacencias a esta hora de la tarde en Sabor Zuliano. 4:22 San Francisco, nos vamos con la gente que paga la mejor publicidad.
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1: 4:28 de la tarde, 4:28. Saludamos nuevamente al amigo Gandhi Pacheco, que nos visita desde Codazzi, allá en Cesar, Colombia. Se vino exclusivamente a celebrar el cumpleaños de el Tizón Hernández y de Albert, su hermano. Hoy está acá con nosotros compartiendo. Ya vamos a estar conversando con él. Él también hace radio allá en Colombia, en el Cesar. Así que ya estaremos conversando con él a esta hora de la tarde, más adelantico. Estaremos conversando, por supuesto, con el amigo Gandhi, que nos visita hoy acá en la ciudad de El Vigía. Así que bienvenido acá a nuestra tierra sanvigiense, la tierra del sur del lago de Maracaibo. 4:28, nos vamos a escuchar más música a esta hora.

0: 4:37 en su programa Sabor Zuliano por Acción 104.5 FM. Recuerden que estamos en vivo acá en el sector 53. Hoy nos vinimos a celebrar el cumpleaños de nuestro compañero de labores, el Tizón Hernández, quien hoy está arribando ya a sus 52 primaveras. Ya pasó el pico ya, así que saludo para él. Muchas, pero muchas felicitaciones. Y detrás de él va su hermano John Albert, que está a punto de alcanzarlo ya con 2 puntos de diferencia. Así que allí va el amigo el Tizón Hernández y su hermano John Albert, allí ya pasando la cima de la edad. Así que para ellos muchas, pero muchas felicitaciones. Y hoy se vino un primo hermano de ellos para acá, para Venezuela, para el Vigía, el señor Gandhi Pacheco, Gandhi Pacheco, quien se vino a compartir el cumpleaños acá con el Tizón Hernández y por supuesto con John Albert, quienes hoy están contentos acá en compañía de la vieja Nieves, celebrando su cumpleaños. Así que para ellos, muchas, pero muchas felicitaciones hoy en su cumpleaños. Vamos a conversar con el señor Gandhi Pacheco, quien también se vino a felicitar a los cumpleañeros acá en el sector El 53. Buenas tardes, señor Gandhi.
1: Muy buenas tardes a todos y hoy complacido aquí con este cumpleaños de mis dos primos hermanos, el gran Tizón y mi primo John Hernández. Y vengo acompañado de la familia de Santa Bárbara, vengo con mi prima Lola, mi primo Enrique y el popular Yorma, el papá de los helados.
0: Así es, se vino directamente desde Colombia a visitar a la familia de Santa Bárbara de Zulia y el amigo John se lo trajo para acá para celebrar con él su cumpleaños. Así que bueno, acá compartiendo con toda la familia, la vieja Nieve muy contenta porque sus dos peluches hoy están de cumpleaños. Así que para ellos, muchas, pero muchas felicitaciones para el amigo el Tizón y por supuesto para John Albert, quienes hoy están de cumpleaños.
1: Bueno, y dándole el agradecimiento a esta prestigiosa emisora, porque estamos en la República Bolivariana de Venezuela, nuestros hermanos, porque somos hermanos de sangre, de corazón, de amor. Entonces, qué bacano hoy compartir. Me siento en mi tierra, no estoy en otro país, estoy en mi tierra.
0: Bueno, aquí le damos la bienvenida a toda la gente que nos visita, especialmente a nuestros hermanos colombianos, quienes se vienen a compartir acá en nuestro territorio venezolano. Y bueno, por supuesto, a usted personalmente darle la bienvenida acá en nuestro territorio venezolano, quienes hoy estamos contentos celebrando el cumpleaños de estos par de muchachos.
1: Oiga, y además también está cumpliendo año una prima hermana blanca, prima de ellos, o sea, cayó trifásico. Oiga, y bacano del programa de ustedes, porque hay que estar con la comunidad, llevándole estos mensajes de amor. La felicidad, la alegría hace parte de la salud, y cuando tú tienes alegría, la enfermedad está a cero.
0: Así es, bueno, para esto es la idea de compartir con toda la gente este espacio, por supuesto, las tardes como lo de Sabor Zuliano por Acción 104.5 FM. Así que vamos, Francisco, a presentar a la gente que hace posible este espacio, la gente que paga la publicidad.
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2: 4:48, nos vamos a escuchar más música en Sabor Zuliano.

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2: 4:54 minutos.
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0: 4:55 minutos.
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0: 4:56. 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
1: 5, 8 minutos.

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0: 6150.
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0: 5:54 minutos.
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0: 5:55 minutos. 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
0: 6:02. Ahora, escuchemos las gloriosas notas del himno nacional de la República Bolivariana de Venezuela. Letra, Vicente Salias. Música, Juan José Landaeta.

himno del estado Mérida. Música, Gil Antonio Gil. Letra, Antonio Febres Cordero.

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1: Buenas tardes, sean todos bienvenidos a una nueva edición de su noticiero vespertino de Acción 104.5 FM, La Diferencia en el Dial. Correspondiente a hoy martes 19 de mayo de 2026. El saludo de quienes estaremos elaborando en la presidencia y dirección general de la estación nos acompaña la licenciada Carmen Beatriz Márquez. En la gerencia, el licenciado Jimel Guerrero. En la dirección, Emmanuel Méndez. Dirección comercial, Yesis Belia Arellano. Gerencia técnica, el ingeniero Miguel Rodríguez y José Aurelio El Pollo Márquez. En la producción, edición y montaje a cargo de Norberto Acevedo. Producción del noticiero, la licenciada Claribel Zambrano con el número 11.843 del Colegio Nacional de Periodistas y el 32.815 como productor nacional independiente. En el control técnico asistidos por Aleiner Ardila. En la conducción del noticiero, quien les habla, Edgar Mendoza, con el número del Colegio Nacional de Periodistas, 25.736, y el 32.851 como productor nacional independiente. 6:11 de la tarde, y aprovechamos para enviarle nuestras palabras de salutación por arribar a un año más de vida a Tizón Hernández, de nuestra casa de Acción 104.5 FM, y Georgie Herrera, quien también arriba un año más de vida. Así que para estos dos trabajadores de acá, productores de Acción 104.5 FM, deseándoles el mayor de las bendiciones. Así que felicidades para ustedes dos.

0: Cuando son las 6:12, aprovechamos para hacerle un llamado a Corpoelet para ver si verifican el sistema eléctrico en lo que es en la avenida 16, en mediaciones de Acción 104.5 FM, puesto que hay una gran falla desde alrededor de las 12 en punto de la tarde, notifican acá el personal de planta. Y de verdad que en todo el edificio de donde están los estudios de Acción 104, pues es terrible la fluctuación. Pero también se vive en la parte de alrededor fuerte. Cuando venía por la avenida 16, pude ingresar por alguno de los locales y está la fluctuación ahí. No deja de titilar para nada el tema de electricidad, entonces sí se le hace el llamado a la empresa Corpoelet verificar por favor esta situación. Nosotros tenemos que irnos a nuestro espacio publicitario, pero ya regresamos con lo que hasta el momento ha sido noticia.
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0: 6:17 Recordamos el llamado de atención a la empresa Corpoelet para que se acerque a la avenida 16 a verificar la fase caída que tenemos en este circuito. No solamente afecta al edificio donde se encuentra Acción 104.5 FM, sino también a los centros comerciales y pequeños locales comerciales de toda esta zona en la avenida 16 del centro de la ciudad de El Vigía, donde permanece una gran fluctuación eléctrica desde las 2 de la tarde. Así que nuestro llamado para la empresa Corpoelet para que se aboque a atender a la brevedad posible esta situación que persiste desde las 2 en punto de la tarde. Nosotros es momento de conocer los titulares que trae la prensa el día de hoy.
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0: Titulares locales. Gobierno de Lisandro Segura impulsa construcción de colector de aguas servidas en Caño Caimán. Gestión de Lisandro Segura avanza con trabajos de recuperación del Parque La Guacamaya. Titulares en regionales. Glorias deportivas en

0: instalan comisión para elegir a sus directivos. Titulares nacionales. Más de 20 instituciones en Venezuela han acatado el paro universitario de 24 horas. Delcy Rodríguez ordenó abrir investigación por la muerte de Víctor Quero bajo custodia del Estado venezolano. Excarcelan a Samantha Hernández y Meris de Sequea tras meses detenidas por motivos políticos. Delcy Rodríguez defiende la deportación de Al-Assad. Titulares internacionales. Hallan cadáver con las características de Yulixa Tolosa. Aumentan a 116 los muertos por brote de ébola en República Democrática del Congo. Imputan en España a expresidente Zapatero por presuntamente liderar una trama de corrupción. Gobierno de Trump impone nuevas sanciones a Cuba y anticipa más. Titulares deportivos. Los nacionales vuelven a subir a Andrés Chaparro. Momento de ampliar la información local.
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0: Comenzamos. Gobierno de Lisandro Segura impulsa construcción de colector de aguas servidas en Caño Caimán. El gobierno de Alberto Adriani, a cargo del alcalde Lisandro Segura, continúa apoyando a las comunidades en la consecución de proyectos que elevan su calidad de vida. En esta oportunidad, la gestión municipal respaldó la construcción de un colector de aguas servidas, cloacas, en el sector Caño Caimán, parroquia Héctor Amable Mora. Para el desarrollo del proyecto, la alcaldía apoyó a la comunidad de Caño Caimán con maquinaria pesada tipo retroexcavador para la construcción de un colector de aguas servidas de unos 384 metros en lineales. Asimismo, el aporte de 105 metros cúbicos aproximadamente de material granular tipo arena, 4 bocas de visita y 5 tapas. El burgomaestre manifestó su compromiso con todas las comunidades de la jurisdicción. Mantenemos nuestro compromiso de apoyar a las comunidades de Alberto Adriani en la consecución de proyectos que mejoren las condiciones de habitabilidad y, por ende, su calidad de vida, afirmó Lisandro Segura. Los trabajadores son los trabajos son ejecutados entre la comunidad y el apoyo técnico de los profesionales de la Gerencia de Ingeniería y Planeamiento Urbano Local a cargo de Minerva Mora. Con esta acción, el Ejecutivo Municipal consolida alianzas directas con el Poder Popular para la solución efectiva de las necesidades prioritarias. Gestión de Lisandro Segura avanza con trabajos de recuperación del Parque La Guacamaya. La gestión del alcalde Lisandro Segura del municipio Alberto Adriani, Lisandro Segura, supervisó el avance de los trabajos de recuperación integral del Parque La Guacamaya, ubicado en la parroquia Rómulo Betancur. Esta obra forma parte de las políticas de gobierno orientadas al fortalecimiento de los espacios en recreativos y turísticos de la jurisdicción. Durante el recorrido, el mandatario municipal destacó la importancia en su gestión de consolidar espacios atractivos que fronten el turismo y la recreación familiar. Entre las labores ejecutadas destacan la colocación de cerámica en el área sanitaria, en el balneario de la piscina y drenajes, trabajos que permitirán ofrecer espacios más cómodos y adecuados para el disfrute de los visitantes. Asimismo, se ha hecho el reemplazo de machimbrado en el techo del cafetín por modernas láminas de polipropileno color terracota, material que también está siendo instalado en las áreas de descanso del parque para brindar mayor durabilidad y mejor estética a las instalaciones. De igual manera, las labores de rehabilitación de la pista de BMX en recuperación de la piscina y la laguna, mejoras en el sistema eléctrico, construcción de cercado perimetral y adecuación de drenajes pluviales. Ahora, a través de la coordinación de ambientes, se está trabajando en el plan de arborización y ornato en general del parque para hacer más amena y atractiva la visita de las familias, quienes tendrán este lugar un espacio de esparcimiento y encuentros en recreativos. 6:24 y es momento de revisar la información regional.
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0: Orillas Deportivas instalan comisión para elegir a sus directivos. En un encuentro que sostuvieron las Glorias Deportivas del Estado Mérida en la sala de conferencia del Estadio Metropolitano, con la presencia de integrantes de la Junta Directiva Nacional, la Fundación de las Glorias Deportivas de Venezuela y la representación del gobernador del Estado Mérida, Arnaldo Sánchez, a través del Instituto Merideño de Deporte, Actividad Física y Educación Física, fue elegida una comisión reorganizadora que quedó conformada por reconocidos exatletas de alta competencia que representaron al Estado y al país a nivel nacional e internacional. Los miembros elegidos para conformar esta comisión son Rubia Quintanillo, atletismo, Rafael Pacha Herdé, béisbol, Jesús Vale Lucha, René Torres, fútbol, Lizeth Parra, voleibol y Guillermo Barrolecha, atletismo. Por su parte, el presidente de INDAFED, William Uzcategui, celebró la consolidación de este equipo que permitirá determinar de estrategias a seguir para poder retomar y avanzar con el tema de las glorias deportivas concernientes a la reivindicación y participación en los diferentes espacios. 6:26 de la tarde, es momento de revisar lo que acontece en nuestro país.
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0: Preste mucha atención, y es que más de 20 instituciones en Venezuela han acatado el paro universitario de 24 horas. El gremio universitario ejecutó este martes 19 de mayo un paro nacional de 24 horas que mantuvo paralizadas las actividades académicas y administrativas en 20 instituciones educativas superior en Venezuela. La medida de protesta fue convocada de manera unitaria por la Federación de Asociados de Profesores Universitarios del país e involucra a profesores, empleados administrativos y personal obrero. La Secretaría de la Universidad Central de Venezuela, UCV, Corina Aristimuño, afirmó que esta paralización no solamente es un llamado de atención hacia las autoridades nacionales, sino una vía de drenaje de la molestia que ya acumula la comunidad universitaria por más de 4 años sin aumento de su salario base. En entrevista concebida al circuito Unión Radio, la vocera destacó que la convocatoria ha sido acogida por la mayoría de las universidades del país y que el cese de actividades debe evaluarse en un contexto de asfixia presupuestaria. La gente quiere trabajar, quiere ir a su universidad, pero definitivamente los sueldos no son suficientes para costear nada menos que el transporte para poder llegar a esta universidad, recalcó Aristimuño. La funcionaria instó en que mantener congelado el sueldo base durante más de 4 años tiene implicaciones directas y destructivas sobre el cálculo del bono vacacional, los aguinaldos de fin de año y las prestaciones sociales. Asimismo, denunció que la estructura de revisión social, costeada históricamente por los propios docentes, se encuentra desaparecida, dejando a los profesores sin ningún tipo de seguridad social. Delcy Rodríguez ordenó abrir investigación por la muerte de Víctor Quero bajo custodia del Estado venezolano.

La presidenta encargada de Venezuela, Delcy Rodríguez, aseguró este lunes que ordenó una investigación por la muerte del preso político Víctor Hugo Quero Navas, luego de que el gobierno nacional confirmara que el detenido falleció hace casi un año tras meses de denuncias sobre su desaparición forzada. A través de un comunicado difundido por prensa presidencial en Telegram, la mandataria indicó que solicitó la colaboración de la Defensoría del Pueblo y del Ministerio Público para esclarecer lo ocurrido. Asimismo, lamentó el fallecimiento de Carmen Teresa Navas, madre del preso político, quien murió el domingo 17 de mayo, luego de meses exigiendo información sobre el paradero de su hijo. Desde el momento que se tuvo conocimiento de la denuncia sobre el caso de su hijo Víctor Hugo Quero Navas, la presidenta encargada de Venezuela ordenó una investigación rigurosa para esclarecer lo ocurrido, señala el comunicado oficial. Rodríguez afirmó además que una vez concluyan las averiguaciones, el gobierno nacional informará al país de manera amplia sobre los resultados y las acciones correspondientes. Excarcelan a Samantha Hernández y Mary Sendezequea tras meses detenidas por motivos políticos. La organización no gubernamental Comité por la Libertad de los Presos Políticos informó la noche de este lunes 18 de mayo sobre la excarcelación de la adolescente Samantha Sofía Hernández Castillo, quien permanecía recluida desde noviembre de 2025 en la entidad de atención de Antímano. Mediante un comunicado público, familiares de la joven confirmaron que Samantha recuperó la libertad tras pasar cerca de 6 meses detenida. La organización denunció que la adolescente fue arrestada de manera arbitraria el 19 de noviembre de 2025, cuando apenas tenía 16 años. El Comité por la Libertad de los Presos Políticos señaló que la detención de Hernández Castillo estaría vinculada a una supuesta política de persecución contra familiares de personas consideradas disidentes por el Estado venezolano, una práctica que comprobaron o que compararon con el término de alemán Spitfax, utilizado para describir represalias dirigidas hacia familiares. La organización no gubernamental afirmó que la adolescente nunca debió permanecer detenida y celebró que pudiera reencontrarse con sus seres queridos luego de su liberación. Asimismo, reiteró la organización no gubernamental su petición de libertad para los adolescentes y presos políticos que aún continúan privados de libertad en el país, al considerar que muchos de estos casos responden a detenciones injustas. Por su parte, la organización SECODAT confirmó este lunes que la adolescente recibió una boleta de excarcelación con medidas cautelares luego de que en abril un tribunal le negara el beneficio de amnistía. SECODAT recordó que la joven fue detenida el 19 de noviembre de 2025 por funcionarios de la Dirección General de Contrainteligencia Militar de GECIN en su vivienda poco después de regresar de clases. Delcy Rodríguez defiende la deportación de Alex Saab. El gobierno de Venezuela defendió este lunes la deportación de Estados Unidos de Alex Saab, presunto testaferro de Nicolás Maduro Moros, al argumentar que se trata de una decisión basada en los intereses del país y señaló que el empresario tiene nacionalidad colombiana y no venezolana. Cualquier decisión que asuma el gobierno nacional lo hará por un interés, que es el interés de Venezuela. No hay otra consideración. Alex Saab es un ciudadano de origen colombiano, cumplió funciones en Venezuela y son asuntos entre los Estados Unidos de Norteamérica y Alex Saab, dijo la presidenta encargada de Venezuela, Delcy Rodríguez, en una transmisión del canal estatal venezolana de televisión BTV Canal 8. Añadió que la deportación del empresario realizada el sábado pasado fue una medida administrativa justificada en los intereses nacionales. Vale recordar que en diciembre de 2023 Saad regresó a Venezuela.

0: Venezuela luego de que fuera liberado producto de una negociación entre el gobierno de Nicolás Maduro Moros y el entonces presidente de Estados Unidos, Joe Biden. El empresario detenido por primera vez el 12 de junio de 2020 en Cabo Verde y posteriormente deportado a Estados Unidos en octubre de 2021 fue nombrado diplomático de Venezuela mientras se encontraba en prisión, y en 2024, ya en libertad, fue designado presidente del Centro Internacional de Inversión Productiva. Por su parte, el Ministerio de Interior y Justicia, Diosdado Cabello, indicó que Saad cometió fraudes de todo tipo que se están investigando, y aseguró que el empresario tenía una cédula de identidad venezolana fraudulenta desde 2004. Ahora sí, con esta información nacional, es momento de irnos a nuestros cortos comerciales para regresar con más de la emisión vespertina de su noticiero Acción 104.5 FM, no sin antes recordarle a la empresa Corpolet para que se acerque a la avenida 16 a revisar la fluctuación eléctrica que se presenta desde las 2 en punto de la tarde y que afecta no solamente al edificio donde se encuentra Acción 104.5 FM, sino también a los centros comerciales y locales de todo este eje de la avenida 16 de la ciudad de El Vigía, estado Mérida, Venezuela.
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2: Con 42 minutos de la tarde, estamos de regreso en la emisión vespertina del noticiero Acción 104.5 FM, La Diferencia en el Dial. Recordándole de nuevo el llamado de atención a la empresa Corpoelet para que solvente la falla que presenta la avenida 16 desde las 2 de la tarde de hoy, 19 de mayo de 2026. 6:42. Es momento de revisar la información que sacude el mundo.
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2: Gran cadáver con las características de Yulixa Tolosa. La Fiscalía General de Colombia informó el hallazgo en Cundinamarca de un cuerpo que correspondía al de Yulixa Tolosa, desaparecida desde la semana pasada en Bogotá, donde se realizó un procedimiento estético en un recinto ilegal manejado por presuntos venezolanos. Tolosa, de 52 años de edad, quedó grabada en videos mientras asistía a realizarse un procedimiento estético en Bufut Láser en el barrio Venecia de Bogotá. En las imágenes se vio cómo se estaba comprometiendo su salud, aunque después se perdió todo lo que fue su rastro de información. Pues en una cámara de seguridad del sector se vio cómo

Varias personas la sacaron y la subieron a un carro. La identificación del cuerpo le corresponde ahora al Instituto Nacional de Medicina Legal. La desaparición de Yulitza Tolosa conmocionó a Colombia y también a Venezuela debido a las duras circunstancias a las que se expuso en el procedimiento estético. Por el momento, la Fiscalía General ha materializado la captura de dos venezolanos en la ciudad de Cúcuta, en donde fue hallado un carro que partió desde Bogotá con la dueña de la estética y su esposo, aparentemente a bordo. Fueron identificados como Jesús Hernández Morales y Kelvis Sequera Delgado. Por otra parte, un juzgado de Bogotá solicitará formalmente a la Interpol que se emitan varias circulares en contra de por lo menos tres implicados en la desaparición de Yulitza Tolosa. Se trata de María Fernanda Delgado Hernández, dueña de la clínica, Edinson Torres y el supuesto cirujano Eduardo David Ramos. Sobre este último, se sabe que la realidad sería barbero de oficio, pero que habría sido contratado en la clínica como auxiliar para procedimiento estético. Se cree que los tres ya se encuentran en Venezuela. De los dos primeros se supo que tienen familia en Guanare, Portuguesa. Sin embargo, pues las autoridades venezolanas no han emitido ningún pronunciamiento oficial sobre estas personas se encuentran aquí en el país, por lo que las autoridades colombianas pues esperan que exista un pronunciamiento si en realidad están en territorio venezolano para esclarecer este caso.

0: Aumentan a 116 los muertos por brote de ébola en República Democrática del Congo. El gobierno de la República Democrática del Congo informó este lunes, en 18 de mayo de 2026, de 116 muertes sospechosas por el brote del virus del ébola, declarado el pasado viernes en la provincia de Ituri. El ministro de Comunicación y Medios, Patrick Muyaya, detalló que la enfermedad ya se ha extendido a las localidades de Kadwa, en Kivu del Norte, y Yundi, en Yuti. Además, hay otros 350 casos sospechosos. La mayoría de afectados tienen entre 20 y 29 años y 39 años de edad, y más del 60% son mujeres. Esta propagación de la enfermedad a nuevas zonas genera preocupación por el riesgo de una mayor transmisión en regiones densamente pobladas, caracterizadas por importantes movimientos de población, señaló el portavoz Muyaya. Aseguró a la población que la vigilancia de epidemiología, la gestión de casos y las campañas de concienciación comunitaria avanzan con rapidez para limitar la transmisión del virus. Estados Unidos, en tanto, anunció que reforzará las precauciones para prevenir la propagación del ébola mediante la realización de controles sanitarios en los aeropuertos de pasajeros de las zonas afectadas. Además, suspenderá temporalmente los visados. Satish Pillay, responsable de la gestión de incidentes relacionados con el ébola de los Centros para el Control y la Prevención de Enfermedades de Estados Unidos, informó también que en un estadounidense que se encuentra por motivos de trabajo en República Democrática del Congo había contraído el virus. Imputan en España al expresidente Zapatero por presuntamente liderar una trama de corrupción. Rodríguez Zapatero está citado a declarar el próximo 2 de junio por los delitos de organización criminal, tráfico de influencias y falsedad documental. Según el auto del juez, el expresidente y personas de su entorno habrían recibido de forma presuntamente irregular 1,95 millones de euros, lo que equivale a 2,26 millones de dólares en esta trama. Tras gobernar España entre 2004 y 2011, Rodríguez Zapatero asumió un papel activo en las relaciones con Venezuela y los intentos de mediación política entre el gobierno y la oposición del país sudamericano. La causa investiga supuestos cobros de comisiones ilegales en relacionadas con el rescate financiero concedido por el gobierno español a la aerolínea Plus Ultra durante la pandemia de la COVID-19. La aerolínea ha sido objeto de investigaciones judiciales en España por presunto blanqueo de capitales de origen ilícito provenientes de Venezuela y por las deudas sobre su vialidad económica cuando recibió ayudas públicas. La Policía Nacional Española efectuó un registro en el despacho del exmandatario en la sede del Partido Socialista Obrero Español en Madrid y empresas vinculadas, entre ellas la agencia de publicidad Guastif, propiedad de sus hijas Alba y Laura, que también habían ingresado importantes cantidades de forma presuntamente irregular. Rodríguez Zapatero defendió su inocencia en un video en el que aseguró haber actuado siempre con absoluto respeto a la legalidad. El gobierno de Trump impone nuevas sanciones a Cuba y anticipa más. Y es que el gobierno de Donald Trump impuso nuevas sanciones al gobierno de Cuba, incluida su principal agencia de inteligencia, en su intento de seguir estrechando el cerco sobre La Habana. El secretario de Estado, Marco Rubio, también dijo que se pueden esperar acciones adicionales de sanciones en los próximos días y semanas. Vamos ahora al ámbito deportivo.
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0: Los Nacionales vuelven a subir a Andrés Chaparro. Los Nacionales de Washington hicieron una serie de movimientos en su roster este martes, que incluye el llamado a Grandes Ligas del venezolano Andrés Chaparro para enderezarse y pasar la página de la derrota de lunes ante los Mets de Nueva York 16-7. El primera base bateador designado venezolano asciende desde la filial Triple A de Rocher junto a jardinero Dylan Crex. El propio equipo capitalino anunció que ambos tendrán lugar en el roster al enviar la misma filial al jardinero Joel Wirner y la tercera base Rady House. El criollo de 27 años volverá a las ligas mayores para disputar su tercera temporada con los Nats. Este año Andrés Chaparro ya estuvo en la MLB jugando apenas 3 partidos en marzo y 1 en abril, en los que conectó apenas 2 imparables en nueve turnos al bate, con una anotada, un boleto y 2 ponches. Ellos cubrieron la inicial y también como designado. 6:53 de la tarde, es momento de conocer la palabra de Dios.
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0: Citamos el libro de Efesios 2:8, que dice lo siguiente: porque por gracia sois salvos por medio de la fe, y esto no de vosotros, pues es el don de Dios, no por obras, para que nadie se gloríe. Este versículo declara que la salvación es un regalo inmerecido de Dios, obtenido únicamente por la fe y no por nuestros propios esfuerzos. Su propósito es eliminar el orgullo humano, ya que nadie puede jactarse de haber ganado o merecido la vida eterna. La gracia significa recibir perdón.

0: y salvación a pesar de merecer lo contrario. No es una fuerza mística, sino simplemente confiar en que Jesús ya hizo todo. La fe es la mano que toma el regalo de Dios. Cuando refiere que no es por obras, dice que ningún esfuerzo humano, un rito religioso o cantidad de buenas acciones puede justificar a una persona ante Dios. Las buenas obras no son la causa de la salvación, sino el resultado de ella. De esta manera estamos llegando a la parte final de la emisión del noticiero Acción 104.5 FM, no sin antes en recordarle el llamado de atención a la empresa Corpoelet para que se aboque a revisar el sistema eléctrico en la avenida 16 del Vigía, en todo lo que es el edificio donde se encuentra Acción 104.5 FM, locales comerciales y todos los grandes y los pequeños locales que están afectados desde las 2 de la tarde y hasta el momento, cuando faltan 5 para las 7, 5 minutos para las 7 de la noche, no ha sido solventada la situación, y por eso desde la emisión vespertina hacemos este llamado para que vengan a verificar la fase que está presentando la falla. De hecho, en Acción no hay ni un aire acondicionado encendido, solamente equipos internos para la transmisión de el espacio informativo, pero aquí estamos con bastante calor, pero bueno, hemos informado a toda la colectividad vigencia, así como quienes también siguen la transmisión a través de nuestro portal web. Así que por favor, Corpoelet, a acercarse a verificar la fluctuación eléctrica, que es de gran magnitud lo que se vive acá en toda la avenida 16 de la capital vigense. Recuerden que estuvimos laborando en la presidencia y dirección general de la estación la licenciada Carmen Beatriz Márquez, en la gerencia general el licenciado Jimel Guerrero, en la dirección Emmanuel Méndez, en la dirección comercial la doctora Yesis Belía Arellano, en la gerencia técnica el ingeniero Miguel Rodríguez y José Aurelio El Pollo Márquez, en la producción y edición montaje Norberto Acevedo, en la producción del noticiero Claribel Zambrano con el número 11.843 del Colegio Nacional de Periodistas y el 32.815 como productor nacional independiente, asistidos en el control técnico por Aleiner Ardila, y en la presentación de toda la información a cargo de Edgar Mendoza con el número del Colegio Nacional de Periodistas 25.736 y el 32.851 como productor nacional de esta amada Venezuela. Para todos, una feliz noche y feliz descanso.
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1: 7:03. 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
4: Miércoles 20 de mayo. 5:30 de la tarde.

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0: Hola, hola, ¿qué tal, amigos del deporte? Sean cordialmente bienvenidos a una nueva emisión de este su programa Zona Vista FM y Zona Vista TV, a través de los micrófonos de Acción 104.5 FM y las cámaras de nuestro canal de YouTube Zona Vista TV. Estamos contentos, felices, agradecidos con el Todopoderoso, señoras y señores, porque hoy nos permite nuevamente estar aquí, sí señor, a través de los micrófonos de Acción 104.5 FM y nuestro canal de YouTube. Estaremos trabajando para todos ustedes con el mayor de los esfuerzos, cariño y profesionalismo en los controles técnicos de Acción 104.5 FM, el hombre del amor, Aleiner Ardila Reyes. Los controles técnicos de Zona Mixta TV a cargo de Luis Enrique Duflar Rojas, el hombre que habla con las manos. La asistencia de producción de Edgar Alexander Mendoza Torres, el hombre que le apodan el autobús, o si quiere váyase. En la gerencia técnica, el ingeniero Miguel Rodríguez y José Aurelio El Pollo Márquez. Grabación, edición y montaje de Norberto Valdemaro Acevedo, el tío Orozco. En la planta transmisora, el señor Aljibiro Velandia. Dirección comercial, abogado Yesis Peli Arellano. Gerencia general, licenciado Jimel Guerrero. Todo bajo la presidencia de la licenciada Carmen Beatriz Márquez. Conducción, producción, animación de este espacio de don Ferney Betancur Hurtado, el comentarista con clase para todas las clases. Y este es su amigo y servidor, Emmanuel Méndez, para servirles en todo el recorrido deportivo e informativo. Señoras, señores, damas, caballeros, niños, todos ustedes, muchísimas gracias por estar en nuestra completa y absoluta sintonía. Este es su programa deportivo favorito para llevarles hoy los resultados de la jornada número 4 de la fase final de la Liga Fútbol. Estaremos analizando partido a partido. De la misma forma estaremos hablando de los resultados de la jornada 14 de la Liga Fútbol 2 que inmiscuye en el grupo centro occidental a nuestro equipo, el Vigía Fútbol Club. Resultado de la jornada número 11 del grupo centro oriental de la Liga Fútbol 2. Y por supuesto, estaremos hablando de la tercera división de nuestro fútbol venezolano, especialmente del grupo del estado Mérida, donde están nuestros equipos del municipio Alberto Adriani, donde la escuela de fútbol menor Alberto Adriani sigue siendo la pionera, la que encabeza el grupo, la que está en lo más alto de la tabla de clasificación de esta tercera división. Resultados importantes, sorpresivos, derrotas que vamos a analizar de la tercera división, porque tienen alicientes que pues realmente hay que tocar en lo futbolístico y extradeportivo. Eso y mucho más, y además del viaje de nuestro equipo, el Vigía Fútbol Club, que hoy partió hacia la ciudad de Barquisimeto sobre la 1 de la tarde para el día de mañana enfrentar en el Farid Richard de la ciudad de Barquisimeto al equipo del Barquisimeto Sport Club, líder del torneo. Tenemos en línea ya al viejo Fercho, don Ferney Betancur Hurtado. ¿Qué tal, viejo Fercho? ¿Cómo está? ¿Cómo me le va? Muy, pero muy buenas noches.
1: ¿Qué tal, mi querido Manuelito? Cordial saludo para ti, para todos los amables oyentes, a Luis, a Leiner allá en el control técnico, en Acción y en YouTube, en Zona Mixta TV. Aquí estamos, agradecidos de Dios, como dijo usted, por lo que nos da y no nos da. Hay que vivir agradecido de Dios. Y estamos aquí una vez más para desarrollar el programa deportivo que bate récord de sintonía a esta hora de la medianoche, ¿no? De la tarde-noche, diría mejor. Terminando la tarde y empezando la noche. Nosotros le ponemos el aperitivo para que su cena sea muy reconfortante con la bendición de Dios. Hablando de deporte, hablando de fútbol, que es lo que nos gusta. Y ya usted dijo, mi querido Manuelito, de lo que vamos a hablar hoy y de lo que vamos a tocar en nuestro programa, ¿número qué?
0: Número 73.
1: 73.
0: Sí, señor.
1: Se dice fácil, ¿no?
0: Sí, 73.
1: Pero ya son 73 programas, gracias a Dios.
0: Soportándote.
1: Bueno.
0: Soportándote.
1: Yo a ti. Yo a ti cuando te entra el frenesí. Bueno. Seguimos.
0: Sí, señor. Sí, señor. Don Ferrey de San Cruz Hurtado, son las 7:13. Escuchamos publicidad y venimos con el desarrollo de nuestras informaciones.
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0: Las 7:15, nosotros continuamos desarrollando la mejor información deportiva a través de los micrófonos de Acción 104.5 FM y nuestro canal de YouTube. Agradecemos a todos los que ya se conectan con todos nosotros en este instante. Gracias a todos ustedes por ser parte de nuestra programación diaria. Hoy estaremos hablando de fútbol profesional venezolano. No se despeguen porque hay bastante tela que cortar en la tercera división de nuestro balompié nacional, la Liga Nacional. El día de hoy, además, Ferney Betancourt, tuve la posibilidad de conversar con Wilson Durán, presidente de la Liga de Desarrollo de Fútbol del municipio Alberto Adriani, jefe de Edgar Mendoza, y me dijo que en los próximos días se comprometía a estar con nosotros aquí en Zona Mixta para aclarar muchos temas.
1: Bueno, ¿no?
0: Sí, para aclarar muchos temas, programas en los que se ha colocado sobre la mesa situaciones y cuestionamientos sobre la Liga de Desarrollo, y al mismo tiempo para hablar este tema de la Liga Élite que Raymond Páez traía y hacía la propuesta para la Liga de Desarrollo de tener un tipo de descenso y ascenso entre sus categorías y que las competencias pudieran compartir ese ascenso y descenso para darle, valga la redundancia, más competitividad a los torneos. Entonces Wilson Durán va a venir a hablar de eso, el por qué sí, el por qué no, las ventajas y desventajas de cada una de estas situaciones que se han planteado en programas anteriores, Ferney.
1: Y qué bueno que vaya Wilson, porque es el presidente de nuestro fútbol menor y él va a entregar toda la aclaratoria sobre la situación. Además, por ende, miembro de la Asociación de Fútbol del Estado Mérida, y el amigo Wilson pues nos entregará las pautas reales de lo que está pasando en todo ese tema que ya ha tocado y que ya viene agitando el fútbol merideño y sobre todo el del Vigía. Entonces esperamos esa visita. Tiene que ser un programa completo, mi querido Manuel, porque sí, sí, ahí va a haber mucha tela para cortar.
0: Así es.
1: Acuérdese, mi querido Manuel, que esta semana también tenemos que invitar al entrenador o a los que tienen que ver con la escuela de formación Paraíso, ¿no?
0: Sí, déjeme decirle.
1: Van a tener la posibilidad en el programa también.
0: Déjeme decirle que hoy hablé con el profesor Rubén García, quien es el presidente y hermano de la señora Nelly García, también parte,
1: Nelly García,
0: parte de la Escuela Fundación Deportiva del Paraíso, formada y fundada por Argenis García, un gran amigo que ya no está con nosotros, Dios Gacho. Pero me dijo que estaba bastante complicado, que tiene ciertos inconvenientes personales, que va a tratar de estar aquí, pero que no nos promete nada. Pero ya la información la colocamos allí sobre la mesa. Entonces esperamos, esperamos que, bien sea Rubén García, bien sea Nelly García o alguno de sus entrenadores, vengan a hablar de la escuela, porque aquí nosotros le hemos dado cabida a cada una de las instituciones o escuelas de formación de fútbol, de baloncesto, hasta rugby también, ¿no? Entonces la idea es que cada uno tenga su espacio.
1: Yo me hice eco, mi querido Manuel, la semana pasada uno de los que pertenece a la escuela, representante Melvin Beleño,
0: okay,
1: me solicitaba con toda modestia a nosotros ese momento, ese espacio en nuestro programa Zona Mixta. Ya usted hizo el contacto con la señora Nelly, con el hermano del finado, entonces ya ellos van a decidir, pero el espacio lo tienen aquí para que desarrollen y hablen todo lo sobre la escuela de formación Paraíso.
0: Así es.

0: Perfecto. Muy bien, viejo Fercho, comencemos hablando de nuestro fútbol profesional venezolano, la máxima categoría. Presentamos nuestro segmento en Zona Mixta FM y Zona Mixta TV. Hablamos de la Liga Fútbol.
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0: Así es, analizamos nuestra apasionante Liga Fútbol. Y cuando digo apasionante es porque las últimas dos jornadas van a estar de infarto, viejo Fercho. El Metropolitano Fútbol Club, sí, en la jornada 4, cuando nadie lo esperaba, el equipo de Francesco Stefano, luego de sacar un resultado de oro en San Cristóbal y arrancarle 2 puntos de 3 que tenía en el bolsillo al Deportivo Táchira, el Metropolitano Fútbol Club perdió en el Estadio Olímpico de la Universidad Central de Venezuela 1-0 frente al Deportivo Táchira, gol que marcó el uruguayo Rodrigo Polero, una de las fichas de Recoba y acertado goleador del conjunto orinegro. Ganó 1-0 Táchira en la capital de la República.
2: Y ganó bien, porque tuvo un partido muy inteligente el equipo del Chino. Sobre el segundo tiempo entró el vigiense Peñaranda. Tuvo la posibilidad por ahí inclusive de aumentar el marcador. Pero buen partido de Táchira, que fue inteligente ante una reacción importante de Metropolitanos en la segunda parte, pero no consiguió la posibilidad de hacerle daño al Deportivo Táchira, que se paró muy bien en zona defensiva y con pelota, teniéndola, pudo contrarrestar esa agresividad y esa actitud que mostró el equipo de Metropolitanos para tratar de buscar el empate en la portería del Deportivo.
0: Así es, Ferney. Otro partido para destacar es la victoria sorpresiva. Aunque jugaba como local, sorpresiva el equipo de Leonardo González. El Portuguesa Fútbol Club, el pentacampeón del fútbol profesional venezolano. Quizás en una de las crisis más álgidas de su historia deportiva. Cuando el equipo lo colocan en venta, cuando no tienen o cuando llevan más de 2 meses sin pagarle a sus jugadores. Bueno, el Portuguesa gana. Gana sin importar el dinero. Sin importar que no le estén pasando nada bien en lo interno, por respeto a su gente ante un lleno total en el José Antonio Páez de Araure, Acarigua, Portuguesa, gana 1-0 con gol del jugador Cañete. Apareció Cañete otra vez, el goleador de este equipo, Jonathan Cañete, para colocar el 1-0 y llegó a 10 goles. Jonathan Cañete, Portuguesa Fútbol Club, que se mete en la pelea y quiere estar en la gran final por el cuadrangular A, Ferney.
2: Qué pundonor, qué profesionalismo los jugadores que dirige Leo, este Portuguesa, que verdaderamente, con toda la situación que ya conocemos en el mundo futbolístico del país, y usted lo ha reseñado, todos los problemas que tiene este equipo y cómo mostró que allá en el terreno de juego se olvidaron de todo y se entregaron y ganaron con 1-0, pero ganaron bien porque le pusieron corazón, pusieron toda la carne en el asador los dirigidos de Leo y ganaron 1-0 y sorprendieron.
0: Así es, se imponen y además se colocan en la segunda posición. Muy bien, además de eso, Ferney Betancourt, tenemos que destacar que Estudiante de Mérida cayó en su feudo en el Estadio Metropolitano de la ciudad de Mérida, partido que tuvimos la oportunidad de relatar a través de las pantallas de Zona Mixta TV. 2-0 quedó ese compromiso, 0 para Estudiantes, 2 para el Carabobo Fútbol Club, en un partido que de inicio a fin estuvo bastante reñido y que a mi parecer se termina resolviendo a través de situaciones puntuales. Un penal bastante polémico que le termina cometiendo Héctor Acosta a el jugador Edson Tortolero, o mejor dicho, a Edson Castillo, y que cobra finalmente Edson Tortolero al minuto 74. Algo que a mi parecer,
2: a Castillo, sí.
0: Sí, algo que a mi parecer, y no sé cómo lo vio usted, porque yo estoy seguro que usted ve todos los partidos de la Liga Fútbol, algo que a mi parecer,
2: claro, yo lo estaba viendo,
0: termina de desencadenar o de darle una respuesta al equipo de Carabobo en ofensiva, porque Estudiantes era superior en la propuesta, es el ingreso de Edson Tortolero, que yo decía en mi narración es el jugador o elemento con la pierna mejor educada de este país. Y lo ha demostrado no solo en Venezuela, sino a nivel internacional, Ferney.
2: Es el que en este momento tiene esa pierna muy valorada porque le pega muy bien a la pelota quieta, ¿no? Muchos goles está marcando. El cobro del tiro penal sobrio, donde el panameño portero, este Roberts, es que sí, se llama el
0: Eddie Roberts, ¿no? Eddie Roberts.
2: No tuvo chance de nada. Oiga, y yo vi a un Estudiantes que por momentos no conectó con los de arriba, ni el colombiano, el chiquitico, este panameño también, y hasta el nuestro, Paito, por momentos desconectó muy bien el equipo de Carabobo, a ese tridente que hace daño en el equipo de Estudiantes a cualquier defensa.
0: Así es, Ferney. Además, hay que destacar que luego de este gol al minuto 74 de tiro penal, y bueno, la cuestión que existió en ese penal, que es simple interpretación del árbitro que dirigió las acciones de este compromiso, hay que decir que hay jugadas que son de interpretación, por lo menos, no sé si usted se dio cuenta, Eddie Roberts en el primer tiempo comete una falta y le sacan tarjeta amarilla. Y era último hombre sobre Joshua Berríos. Pero en partidos anteriores vimos jugadas similares donde los árbitros centrales de este partido interpretaban a su manera y sacaban roja directa. Entonces, por eso digo que hay decisiones que son de simple interpretación por parte de los principales de cada partido.
2: Eso es lo que siempre se ha manejado en el fútbol, mi querido Manuel. Que el árbitro, cuando es de apreciación, tiene uno, o él tiene la potestad de uno no poderlo juzgar con toda, ¿no? Porque es de apreciación. Ahora, cuando es una falta de reglamento donde falla el árbitro, eso sí es nefasto, fatal para un árbitro. De apreciación, pues usted lo está diciendo, es apreciación. Lo que usted aprecie, lo que el otro aprecie, lo que el otro, entonces ahí está la duda. Entonces tiene esa tela por cortar el árbitro y esa forma de hacer uno pausa, de no caerle a crítica.
0: Así es, y por otro lado, Ferney, en el epílogo del compromiso, cuando Estudiantes estaba totalmente jugado, mire los cambios que hizo. Salió Montilla, ingresó Brian Rivera, salió Ángelo Peña, para mí de los mejores Estudiantes en el partido, parece que la edad no pasara por Ángelo Peña realmente. Ingresó Andrés Montero, salió del compromiso Héctor Acosta, ingresó Javier Márquez, salió del partido Jesús Lobo, ingresó Elías Adham, que ahora no es solamente el reemplazo. Ojo, ahora Ander Izarra no está solo por debajo de Kevin Quejada, sino también está por debajo de Elías Adham, Ferney.
2: Tercero.
0: Porque sí, ahora es el tercer delantero del equipo de Estudiantes de Mérida.
2: No, pues si usted se ponía a ver, es el cuarto.
0: Sí, porque está Magallán, está Eddie Roberts,
2: Quejada.
0: Y está Quejada. Y después Elías Adham. Entonces,
2: cuatro, y ahora el cinco.
0: Sí, la tiene de cuesta arriba, aunque sigue siendo convocado, pero la Pulga Gómez no lo mete, y no lo ha metido en los partidos que nosotros hemos visto de esta fase final. Bueno, y lo que nosotros no entendíamos de este partido, para ahondar un poco en el tema, porque yo sé que usted también lo vio, Ferney, es que la Pulga Gómez gastó dos variantes, sacando a sus dos laterales y metiendo otros dos laterales. No fue que cambió,
2: a refrescar,
0: no fue que
2: por los costados.
0: Exacto, ¿sí? No fue que cambió la propuesta. Fue que quiso refrescar, porque la propuesta fue la misma.
2: Tenía que meter hombres más frescos para ver si podía, por esos andaniveles, arrollar a un Carabobo que se paró bien. Carabobo se paró bien.
0: Así es. Muy bien, vamos a leer mensajes por acá. Dices, saludos a todos en el PAL, en abrazo y bendiciones, full sintonía desde la ciudad crepuscular. Mire, ya el chino Jesús Mendoza está en Barquisimeto para ver a nuestro equipo, el Vigía Fútbol Club.
2: Jesús, ¿qué hora se fue este en avión o qué?
0: Sí, usted sabe que él es, si yo soy el sorprendente, yo creo que él es el súper sorprendente, Jesús Mendoza.
2: ¿El chino?
0: Sí, el chino, siempre acompañando a nuestro equipo.
2: Se sorprende.
0: Jesús Mendoza también nos dice, para mí es penal, claro, yo lo dije, Manuel, Estudiantes no va para el baile. Jesús Mendoza, Fercho, Emanuel, la marca por parte de Carabobo estaba muy clara, y el golazo que hizo de tiro libre en el Misael no lo sacaba Tito Rojas. Sí, ese fue en el partido pasado. Dos partidos seguidos se jugaron entre Carabobo y Estudiantes, el primero en el Misael y el segundo en el estadio Metropolitano.
2: Hizo dos tortoleros.
0: Por eso le digo, porque es que no solo los hace en la Liga Fútbol, sino además en Copa Conmebol Sudamericana, vio, Fercho. Entonces, sí, está clarito.
2: Así está de fino, tortolero.
0: Y ojo, es extraño que no haya salido al exterior Edson Tortolero ¿Usted sabe quién era?

0: el manejador, o no sé si es aún, de Edson Tortolero, José Luis Aguirre, el que estuvo el que estuvo gerenciando a nuestro equipo, el Vigía Fútbol Club. Y eso, ojo, y eso,
1: tremenda águila,
0: y eso lo pude ver yo eso lo pude ver yo con mis propios ojos, porque incluso escuchaba ciertos diálogos entre ambos. Entonces era el manejador y habían oportunidades para
1: ir. ¿No se movieron?
0: Sí, no, habían oportunidades
1: porque
0: para salir.
1: Con ese pie tan educado.
0: Sí.
1: Eso es hereditario, ¿no?
0: Sí.
1: Recuerde que el papá también era así.
0: Y el papá, usted recuerda que el papá dirigió a varios equipos en segunda división. Y en todos esos en todos esos equipos vio acción Edson Tortolero. Y no era un jugador que se destacara.
1: Ahí,
0: ¿no?
1: Ahí lo llevó.
0: No era un jugador que se destacara sobre el resto, Ferney. Y mire ahora el vuelco que ha dado en su carrera deportiva. Hacer...
1: Sí, esa capacidad que heredó del padre con la pelota quieta, pues la ha perfeccionado.
0: Sí.
1: Ha trabajado mucho para eso, ¿no?
0: Ojo,
1: porque
0: que se
1: a veces dicen, no, es que nació con esa herencia. No, señor, tiene la capacidad, pero ha trabajado para mejorar y perfeccionar esa ventaja que tiene en la pelota quieta.
0: Incluso se dice que Edson Tortolero es el jugador venezolano, ojo, en el fútbol mejor cotizado actualmente por esa calidad que tiene en sus botines. Además de eso, Ferney, también sé que Edson Tortolero tenía ofertas para ir al exterior, pero que le pagaban mejor en el Carabobo Fútbol Club. Entonces,
1: y bueno,
0: había
1: la plata
0: que decidir.
1: La que manda.
0: Sí, y había que decidir, viejo Fercho. Entonces, Edson Tortolero,
1: a lo mejor al terminar el torneo de pronto le salga algo bueno y puedan pensar en el que lo maneja, de que en el exterior pues puede figurar de mejor manera y ganarse unos buenos dólares.
0: Así es. Muy bien, Ferney, luego de estas cuatro variantes consecutivas salió expulsado por parte de Estudiante de Mérida el recién ingresado, por cierto, Brian Rivero, que había cometido una falta al minuto 85 y en el 90 más 8 sale expulsado en una segunda infracción donde era último hombre, que esa sí la pudimos nosotros revisar luego en casa con bastante tranquilidad y vimos cuando le saca limpiamente la pelota, pero el árbitro otra vez por simple interpretación la termina pues dictaminando como tarjeta amarilla y doble amarilla, termina siendo expulsión. Marcó al minuto 89 Lourienes Martínez, uno de los que ingresaron junto a Edson Tortolero y el señor Luis Aponte por parte del Carabobo Fútbol Club, porque es que miren, las variantes de Estudiante y Carabobo fueron totalmente distintas. Acá gana además la jerarquía de Daniel Farías, que conoce también la plaza, viejo Fercho, porque cuando es usted que... cuando usted analiza las variantes, mire, los que ingresan Estudiante de Mérida son dos laterales, un volante de contención, claro, y un delantero. Son los que ingresa Estudiante
1: y
0: de Mérida
1: es que
0: al terreno.
1: La pulga tenía que poner toda la carne en el asador porque tenía que ir a buscar el empate. Y esto le da la posibilidad para que, con las variantes que hace Carabobo, Daniel lo mate en la contra.
0: Así es. Entonces, miren los cambios que hace el equipo del Carabobo Fútbol Club de Daniel Farías. Lourienes Martínez, delantero. Edson Tortolero, volante de creación y quien le cambia la cara al partido. Y Luis Aponte,
1: goleador,
0: zaguero central. Además de eso, sí, el que marca el gol, el primero que abre la ventana, es Edson Tortolero, recién ingresado al partido. Y luego sale el señor Mauricio Cova e ingresa el jugador Franger López, otro jugador volante ofensivo. Entonces, mientras que Estudiantes...
1: ¿Por qué sale Mauricio Cova? Porque había dado todo.
0: Sí, y además necesitaba atacar.
1: Entonces refresca la zona media sin renunciar a tener la pelota. Le da más seguridad con un hombre fresco, pero que sabe con ella y que sabe que Estudiantes, como se tiene que jugar, lo contragolpea.
0: Sí, así es. Entonces, a donde voy es que mientras la pulga se preocupó en la mayoría de sus variantes por defenderse o cuidar el esquema que tenía, solo metiendo a Elías Adham como elemento ofensivo, el señor Daniel Farías, siendo visitante, decidió arriesgar porque era ahora o nunca. Carabobo tenía que ganar y consiguió el objetivo, que es colocarse en lo más alto de la tabla,
1: claro,
0: junto al Deportivo
1: Táchira.
0: Sí, era empatar con
1: Táchira.
0: Porque les queda un partido, por
1: cuando
0: cierto.
1: Cuando termina el partido... Está terminando el primer tiempo en Caracas.
0: Así es.
1: Por eso yo tuve el gusto de darme todos los 45 finales en Caracas, donde

0: Táchira manejó bien el partido y Recoba pudo sacar el resultado de 3 puntos, que lo tiene el líder del torneo en el grupo de él.
1: Así es. Bueno, y el segundo gol lo marcó Lourienis Martínez, otro que ingresó. Entonces, aquí voy otra vez con las variantes. El partido lo ganan los elementos del Carabobo, pero tácticamente lo gana Daniel Farías, porque las dos variantes, claro, que ingresó, los dos hacen los goles. Los dos hacen los goles. Más claro imposible.
0: Claro. Se le dio todo.
1: Sí,
0: todo. Por eso lo que reseñamos anteriormente, mi querido Manuelito, y usted que estaba haciendo presencia allá en el Metropolitano, pues pudo corroborar que se le fue en gran chance la posibilidad de ser protagonista Estudiantes. Porque ahora está marcado por Carabobo y Táchira.
1: Sí, señor. Y va a ser prácticamente imposible. Lo voy a decir así, aunque matemáticamente existe la posibilidad, va a ser prácticamente imposible que Estudiante de Mérida, a menos que ocurra un
0: milagro
1: futbolístico.
0: Pero matemáticamente dependiendo.
1: Sí, no, matemáticamente dependiendo, pero por eso le digo, debe ocurrir un milagro futbolístico para que Estudiante de Mérida pueda clasificar a la final. Y ya vamos a decir por qué. Bueno. Otro empate, Ferney, que se dio en el inicio de esta jornada, un partido que se ha convertido en un clásico de esos fuertes en la capital de la República. Ya tienen rivalidad estos dos equipos, La Guaira y Universidad Central de Venezuela. Empataron nuevamente 0-0. En el partido pasado, una jornada atrás, habían empatado 1-1, porque el tercer partido y el cuarto se repiten, pero el local pasa a ser visitante y viceversa. La Guaira empató 0-0.
0: Portuguesa, ¿no?
1: Sí, La Guaira empató 0-0 frente a la UCB y empató en el partido anterior 1-1 también frente a la UCB. Lo que quiere decir que esto, además de ser positivo para el Portuguesa Fútbol Club, es positivo para La Guaira y es positivo para la UCB, porque todos van a llegar a la última fecha, viejo Fercho, con posibilidades de clasificar.
0: Claro, le hicieron el favor ese resultado de estos dos mencionados a lo que fue el triunfo de Portuguesa para llegar en coche a la última jornada.
1: Así es. La próxima jornada, miren los partidazos que vamos a tener, Ferné. Portuguesa recibe en Araure, en Acarigua, en Portuguesa, en el José Antonio Páez, al Deportivo La Guaira. Si gana Leo González, tiene medio pie en la final y solo debe pensar en el último partido, en el que, por cierto, Ferné va a enfrentar a la UCB. De ganar Leo González, solo dependería de sí mismo. Exacto. Solo dependería de sí mismo para estar en la final de Portuguesa Fútbol Club.
0: No, se pone rico el torneo, se pone rico esta jornada que viene. No sé, no lo podemos perder.
1: No, para nada, para nada. Otro partido.
0: ¿Dónde va a estar Zona Mixta?
1: Bueno, en el Metropolitano, por cierto. No, no podemos porque es el 24. A ver qué fecha es 24, es sábado o domingo, porque es que el domingo juega el Vigía aquí también.
0: El domingo juega el Vigía.
1: Sí, y la prioridad es nuestro equipo.
0: No, no se puede.
1: La prioridad es nuestro equipo, entonces... lo cierto es que el 24 es domingo, sí, imposible, porque el domingo juega el Vigía acá en casa con Tobreña Sport Club, así que no se puede. Muy bien, Puerto Cabello se enfrenta a la Universidad Central de Venezuela, un partido también bastante complejo. Puerto Cabello aún con esperanzas, si le gana a la Universidad Central de Venezuela se coloca con 7, y ojo, no es solo colocarse con 7, Ferney, es que de ganarle Puerto Cabello a la UCB, de ganarle Portuguesa a La Guaira, viviremos una última jornada de infarto con más de 2 equipos empatados en lo más alto de la clasificación y con otros 2 abajo esperando el resbalón de los que están arriba.
0: Algo inédito, ¿no?
1: Sí, o sea que algo cualquiera...
0: Algo inédito de final de torneo.
1: Cualquiera.
0: En los 2 grupos. Bueno, exacto, dependiendo de lo que pase este fin de semana acá con Táchira, Metropolitanos, Carabobo y Estudiantes.
1: Sí, señor. Pero el otro grupo está más reñido que este, porque aquí ya se perfilan como favoritos Táchira y Carabobo. Metropolitanos,
0: sí, señor,
1: tiene que ganarle a Estudiantes.
0: 7 puntos.
1: Exacto, Metropolitanos tiene que ganarle a Estudiantes para meterse con 8 y en la última jornada enfrentar al equipo de el Carabobo Fútbol Club en Caracas, por cierto, va a ser ese partido.
0: Bueno, esperemos entonces, solamente especulamos,
1: sí,
0: porque es bonito.
1: Sí.
0: Y nosotros como comunicadores de esto del deporte y el fútbol, pues hacemos todas las conjeturas, así como los oyentes, porque eso es lo entretenido y lo bueno de llegar a esta instancia de torneo tan interesante que se ha marcado la Liga Fútbol 1.
1: Así es. Muy bien, Ferney. Carabobo Fútbol Club enfrenta al Deportivo Táchira en el Estadio Misael Delgado de la Ciudad de Valencia. Dos partidos consecutivos en condición de visitante para el cuadro.
0: Fueron a la misma hora, ¿no?
1: Sí, no. Unos partidos, sí, son a la misma hora, pero en días distintos.
0: Claro.
1: El sábado se enfrenta a Portuguesa La Guaira y Puerto Cabello UCB a la misma hora porque son partidos.
0: Pero Estudiantes.
1: Y Estudiantes Metropolitanos y Carabobo Táchira también a la misma hora. Pero el domingo.
0: Ese es lo que yo le decía.
1: El domingo.
0: Eso juegan a la misma hora el domingo, porque eso lo reseñaron el domingo.
1: Exacto, porque son las últimas dos fechas.
0: Estaba terminando.
1: Porque son las dos últimas fechas y además de eso.
0: Las dos últimas fechas tienen que ser igual.
1: Cuando todos llegan con posibilidad, pues esto termina ocurriendo. Así que estos son los partidos.
0: Ahí tenemos que escoger.
1: Sí.
0: ¿Cuál vamos a ver?
1: No, un ratito.
0: Estar pendiente por otro lado.
1: Un ratito para cada uno. Carabobo Táchira y Estudiantes Metropolitano son los partidos por el cuadrangular B. Rapidito, nos vamos.
0: Estudiante Metropolitano.
1: ¿Con qué? No, nos vamos a la.
0: Estudiante Metropolitano.
1: Nos vamos a la tabla de posiciones. No, a la tabla de posiciones. Tranquilo, que todavía queda tiempo, no se preocupe.
0: Nos vamos a seguir emocionando.
1: Sí, porque está bueno el programa hoy.
0: Está bueno, está emocionante.
1: Hoy usted vino tranquilito.
0: Usted le va a Estudiantes, ¿no?
1: No, ¿cómo va a creer? ¿Cómo me va a ofender de esa manera?
0: Ay, yo le he visto siempre a usted con el rojo y blanco.
1: No, a mí me gusta el fútbol nacional. A mí la gente me puede preguntar sobre cualquier liga del mundo, Ferney, y yo le voy a saber responder. Pero que usted me diga que yo prefiero ver un Real Madrid-Barcelona a un Estudiante Deportivo Táchira, te veo el Estudiante Deportivo Táchira. Así de simple.
0: Esa tiene que ser así.
1: Yo me voy.
0: Así tiene que
1: yo
0: ser.
1: Yo me juego
0: así,
1: la mía. Yo soy partidario de realzar lo nuestro. A mí me gusta el fútbol. La gente no, que el fútbol es malo, pero a mí me gusta. ¿Qué voy a hacer con eso? Me gusta. Cada quien tiene su gusto.
0: Así tiene que ser.
1: Entonces.
0: Esa es la que tenemos que vender nosotros para las nuevas generaciones. Que le sientan amor aquí, al fútbol de aquí, al nuestro. Al de la Liga Fútbol, sea como sea.
1: Así es. Y además de
0: que
1: eso,
0: detalle, Fernández, no señor, quieran el fútbol nacional.
1: Es así.
0: Amen el fútbol nacional, amemos el fútbol nacional. Siéntase en orgulloso de cargar una camisa del Estudiantes, de Táchira, de Portuguesa, de la UCB, de las de aquí, del equipo Llorón, del amigo de Zaragoza.
1: Mire, incluso decía Carlos Mauricio Ramírez en el relato que tuvo en el estadio Misael Delgado, porque Carlos Mauricio vino por unos días a Venezuela y la Liga Fútbol lo contrató para algunos partidos, y es que cómo dejar escapar el talento de Carlos Mauricio, ¿no? Entonces la Liga Fútbol lo contrata para algunos partidos y él dice, puedes ser fanático del equipo que quieras en el mundo, pero primero ponte la tuya, la de UCB, la de Caracas, la de Táchira, claro, la de Estudiantes, la de Vigía, la de cualquiera, pero primero ponte la tuya y después apoyas al Real Madrid, al Barcelona, al Inter, al Milan. Yo la tengo clara, cara.
0: Usted sabe que yo en otrora luchaba mucho por eso, ¿no? Porque aquí había un fenómeno grande, que siempre era colocarse la de Argentina, la de Brasil y la de Venezuela. No le gustaba.
1: Sí.
0: Pero empezamos a entender de que había que colocarse primero la vinotinto.
1: Sí, el sentido de
0: y amar la vinotinto.
1: Es así.
0: Porque aquí nos tocó a nosotros, a mí me tocó vivir esa. Inclusive yo fui refutado una vez por Gilberto Angelucci en el estadio Guillermo Soto Rosa y ahí entendí yo el mensaje que me dio Gilberto Angelucci. Y empecé a través del micrófono, donde estuviera laborando, a meterle el sentimiento y el cariño al venezolano por su fútbol, por sus colores.
1: Así es. Muy bien, dice por acá, Tortolero está clarito, está para la selección absoluta. Dice, Táchira planteó el partido muy bien. El juego en Caracas, más claro que en Pueblo Nuevo, jugó Táchira. Sí, claro, por eso ganó. Yeshua Guerra, dice, buenas noches, en sintonía desde Barinas, gracias. Saludos a toda la gente del estado de Barinas, que también siempre nos escriben a través de nuestro canal de YouTube. Dice Jesús Mendoza, no le pegue al perro, viejo Fercho. Mi hermano Emmanuel es más del Trujillanos que de Estudiantes, pero fiel a mi vigía querida. Bueno, no les voy a negar que con Trujillanos Fútbol Club hay más... Quizás
0: hay un
1: cercanía.
0: Sentimiento,
1: hay más cercanía que con Estudiantes de Mérida. porque
0: hay un sentimiento,
1: porque
0: saludos a mi amigo Charles Bronson.
1: Sí, señor, porque debe
0: estar en sintonía, Charles.
1: Incluso Ferney Betancourt, nosotros los vigienses hemos sido históricamente renegados.

0: Por esto del regionalismo, ¿no?
1: Y siempre.
0: Y por eso el vigiense.
1: Y todavía.
0: Sí, aún pasa.
1: El bueno, viernes pasado.
0: Sí.
1: Eso lo ratificábamos en este programa con el profe José Luis González el Joche.
0: Ok.
1: Usted, como no lo grabó el programa, no escuchó. Pero tocamos ese tema con el profe Joche. Y quedamos claro que todavía esa roncha sigue.
0: Sí. Sí, y eso no pasa solo
1: usted,
0: en el fútbol, ¿no?
1: Eso no tenga usted de raro, ¿por qué no juega Ander todavía allá?
0: Bueno, yo no lo quería decir. Yo no lo quería decir, pero usted lo dijo. Mi respeto.
1: Lo digo porque así es.
0: Sí, porque
1: eso lo dijimos aquí el viernes con el profe Joche.
0: Porque parece que el merideño viese al vigiense en una constante como un ciudadano inferior o un ser inferior. Y no estoy hablando de todo, sí, ¿no? Porque hay merideños que obviamente pues son respetuosos, amigables, excelentes personas,
1: claro,
0: como pueden haber.
1: Pero eso es lo que se ha marcado,
0: que son todo
1: en el
0: lo contrario,
1: fútbol.
0: Pero es lo que se ha marcado en el fútbol. Es lo que se ha marcado en el fútbol.
1: Y eso lo han vivido nuestros atletas.
0: Y ojo,
1: lo hemos sentido de cerca esa situación.
0: Yo toda la
1: y
0: vida.
1: Por eso la incomodidad que ha generado esto.
0: Sí. Y cuando tú vas, por ejemplo, hay dos equipos que con los que el vigiense tiene rivalidad histórica: Táchira y Estudiantes. Eso es claro. Dos equipos que pues históricamente el Vigía, pues en muchas oportunidades, más a Táchira que a Estudiantes, porque así lo reseña la historia, el Vigía le ha ganado en más oportunidades y además en situaciones, digamos, más decisivas al Deportivo Táchira que al mismo Estudiante de Mérida. Pero cuando vas, por ejemplo, Ferney, y nos pasaba a nosotros, cuando vamos a Valera, cuando vas a Barquisimeto, cuando vas a otras ciudades del país, el vigiense es reconocido por su fútbol, cosa que no pasa en nuestro mismo estado. Y cuando nosotros vamos a relatar y pasa o a cualquier lado de Venezuela, incluso en San Cristóbal, nosotros también, yo también relaté por dos temporadas al Deportivo y en San Cristóbal el trato era similar al que uno recibe aquí en el Vigía de parte de los medios de comunicación, y no solo de los medios sino de la gente.
1: Le voy a decir algo, ya que usted tocó el tema de Estudiantes de Mérida y de San Cristóbal, yo he sentido más receptividad con el vigiense en San Cristóbal que el mismo merideño aquí en la capital del estado. Lo he sentido mejor, más receptividad por parte del tachirense.
0: Sí, exacto.
1: A pesar de tener rivalidad.
0: Sí, es que la rivalidad existe. Lo que pasa es que hay respeto. Es lo que ocurre. Que el Estudiante de Mérida o los fanáticos de Estudiantes de Mérida en su mayoría no respetan la historia que tiene el Vigía. Que piensa que porque estamos en segunda somos invisibles y nos miran por debajo del hombro.
1: Y nos miran por encima del hombro.
0: Así es, así es.
1: Que eso es lo que no, que eso es lo que no se justifica.
0: Y uno habla con
1: siempre
0: un fanático.
1: Siempre hay una situación.
0: Uno habla con un fanático del Táchira, Ferney, y le dice: yo recuerdo cuando ustedes nos eliminaron en Copa Venezuela. Yo recuerdo cuando ustedes nos dieron un baile y nos ganaron en Pueblo Nuevo. Y reconocen ese tipo de situaciones. Y la historia
1: lo
0: marca.
1: Es una situación que está ahí, ahí está, ahí está. Hay una roncha con nosotros. Nos miran por encima del hombro. Somos los malos del paseo, por no decir otra cosa.
0: Yo sé lo que usted iba a decir.
1: Yo
0: sé lo que usted iba a decir, hermano.
1: Ah, bueno.
0: Bueno, pero sí, eso ocurre. Pero para no hablar más del tema, tiene razón el amigo chino. Nosotros sentimos más cercanía por el mismo trujillano que por el mismo Estudiante de Mérida. Incluso a veces, pues más aceptación por cómo juega el Deportivo Táchira que el mismo Estudiante de Mérida. Pero hay que destacar algo y tampoco hay que ser ciegos. Es que Estudiante de Mérida es el equipo con mayor tradición o con mejores resultados en todo nuestro estado. ¿Quién mayor? Pues, o en...
1: Eso no lo podemos discutir.
0: Sí, o en ocasiones
1: de más trascendencia.
0: Eso es
1: algo que no se puede tapar con un dedo.
0: Exacto.
1: Y nosotros respetamos eso. Lo que pasa es que el de Estudiantes no respeta al del Vigía.
0: Sí, sí.
1: No respeta, nos miran por encima del hombro, vuelvo a repetirlo.
0: Sí.
1: Somos menospreciados. Y eso se ve en los atletas.
0: Sí.
1: Y no es que nosotros estemos inventando aquí. Eso lo ha dicho la historia y lo hemos ratificado con más de uno de los técnicos y los muchachos que juegan y que han ido a las selecciones del estado.
0: Incluso, Ferney, yo siempre le he comprado una idea a mi padre Manuel Méndez. Nosotros de Mérida no necesitamos absolutamente nada. Si usted analiza las Dígame. Cosas que nosotros necesitamos de Mérida y las que ellos necesitan de nosotros, hablando en términos generales, son muchas más las que necesitan los merideños de los vigienses que los vigienses de los merideños. ¿Por qué? Porque esta es una tierra próspera. ¿Es así o no es así? Próspera en deporte, próspera en cultura,
1: así es.
0: Próspera en trabajo, en economía. Entonces, en todos los aspectos no hay nada que el Vigía debe envidiarle a Mérida. Quizás el clima, Ferrey. Pero mucho más allá
1: no,
0: de
1: y
0: ello.
1: Y eso que ya no casi, porque ya nos está dando mucho frío ahora.
0: Debe ser que usted tiene el aire encendido en 16 grados todos los días. Porque
1: no, si me cambié de posición de cama y ahora sí lo tengo de frente, Manuelito.
0: Ay, ay, ay, graben eso, Dios santo. Aleiner de una vez dijo, wow, Ferrey. Usted sabe que Aleiner es el que guarda cada uno de los conceptos que usted emite aquí, ¿no?
1: Sí, ajá. Qué bueno. Esos anécdotas que son... jocosos.
0: Sí, señor. Muy bien, Ferrey, vamos a hablar de la segunda división. Presentamos nuestro segmento. Esta es la Liga Fútbol 2.
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0: Pero antes de irnos a la Liga Fútbol 2, voy a dejarles rapidito la tabla de clasificación de primera que se nos pasaba por alto por hablar de este tema del regionalismo y demás. La UCB es primera con 6 puntos, segundo Portuguesa con 5, tercero el Deportivo La Guaira con 4 y cuarto Puerto Cabello con 4, lo que quiere decir que a esta altura todos, absolutamente todos los de este grupo tienen posibilidades. Va a estar bueno el cierre de este grupo A. En el grupo B, Deportivo Táchira es primero con 7, segundo Carabobo con 7, tercero Metropolitanos con 5 y cuarto Estudiante de Mérida con 3. Se enfrentan Carabobo y Táchira, mientras que Metropolitanos enfrenta Estudiante de Mérida. Metropolitanos debe ganar para colocarse arriba, Carabobo y Táchira no dejar escapar puntos. El que gane este partido entre Carabobo y Táchira, si hay un ganador, está con medio pie en la final.
1: Es el que está en la jugada.
0: Está con medio
1: es el que va a estar adelante. Sí, señor, en la final, en la siguiente fase.
0: Sí, señor, es en la final, el campeón del uno con el campeón del otro.
1: Ese es el partido de ver el próximo fin de semana, ¿no?
0: El Carabobo Táchira.
1: Carabobo Táchira.
0: Sí, señor.
1: Y ese es en Valencia.
0: En Valencia, sí. Sierra Táchira en San Cristóbal. Muy bien, hablamos de la jornada número 11 del grupo Centro Oriental. Tenemos que el equipo Atlético Ávila empató 0-0 en la capital de la República ante el Dinamo Puerto La Cruz, mientras que Bolívar venció 2-1 al Monagas Sport Club B, esto en Ciudad Bolívar. Otro de los partidos, Marítimo La Guaira empató 0-0 ante el Aragua Fútbol Club, equipo histórico este Aragua Fútbol Club. Hay mucho reclamo de parte de la afición del Aragua Fútbol Club porque no ven un proyecto para ascender de un grande del fútbol nacional, también con mucha historia, el que juega en el hermano Jersey Ferney.
1: Mucha historia.
0: Y el Mineros.
1: El Aragua.
0: Sí, el equipo chocolatero. Ojo, Ferney.
1: Muchas veces fuimos a ese estadio.
0: Sí.
1: Al de los hermanos Jersey.
0: Sí.
1: Allá él, uno de los camerinos dice Salomón Rondón.
0: Sí, yo lo vi. Yo tuve la oportunidad de estar allí cuando, en dos oportunidades, una de ellas como jefe de prensa del equipo del Vigía, y los camerinos, a pesar de que el estadio no tiene grandes dimensiones, un camerino en óptimas condiciones. Otro partido,
1: sí, señor.
0: Mineros de Guayana, este equipo de Bob Kelly, el Comedulce Abreu, que anda sin dulce, Ferney, cayó derrotado 0-2 en el CTE de Cachamay ante el Deportivo Miranda.
1: Y a mí me sobra.
0: Sí, a usted le sobra, y a veces lo pone a hablar pistolada.
1: A mí me sobra el dulce. No, cuando se me baja.
0: Cuando se le baja, se pone loco.
1: Ahí sí se me corre la teja.
0: Y comienza a pensar que españoles nos van a agredir.
1: Bueno, no, y no solo eso, sino que me empieza a meter, a nombrar el segundo domingo de mayo, pero violento.
0: Ay. Muy bien, hablamos del grupo Centro Occidental. El Deportivo Lara venció 2-0 al Real Frontera y empata en la primera posición con el Barquisimeto Sport Club. Atlético Barinas le quitó el invicto, el Atlético Barinas, del profesor Julio.
1: Qué cosa, ¿no?
0: Del profesor Julio Quintero, 2-1 al Barquisimeto en Sabaneta. ¿Quién lo diría que Barinas sería el encargado de quitarle el invicto al Barquisimeto, Ferney?
1: Sí, ese es el fútbol.
0: Sí,
1: eso,
0: señor.
1: Es el fútbol.
0: Sí, señor. Yara Culianos.
1: Por eso mañana de pronto no tenga usted de que a lo mejor le hagamos pasar un susto a otro Barquisimeto.
0: Bueno, Dios quiera sea así. Por cierto, Atlético Barinas 2, Barquisimeto 1, y por otro lado Yaracuyanos venció 1-0 a Puerto Cabello, mientras que el Vigía, como nosotros lo dijimos el día de ayer, empató 1-1 frente al equipo de

0: el Zamora Fútbol Club B. Hablamos de la tabla de clasificación del grupo oriental. Miranda es primero con 21 puntos, segundo el Dinamo Puerto con 19, tercero Monagas con 18 y cuarto Bolívar con 17. En el quinto puesto Aragua Fútbol Club con 14, sexto Marítimo con 11, séptimo Ávila con 10 y octavo Mineros de Guayana con 5. En el grupo occidental tenemos que Barquisimeto Sport Club es primero con 25 puntos, tiene el Barquisimeto. Segundo el Deportivo Lara con 25, tercero Ureña con 20, cuarto Yaracuyanos con 20. Estos son los cuatro que hasta ahora clasifican, Ferney. Barquisimeto con 25.
1: Yo creo que no los vamos a ver nadie.
0: Sí. Barquisimeto con 25, Lara con 25, Ureña con 20 y Yaracuyanos con 20. Vámonos a la quinta posición. Puerto Cabello tiene 16, Zamora Fútbol Club B tiene 15, Atlético Barinas tiene 14 y Real Frontera tiene 11 puntos. Último el Vigía con 7. Aquí es donde yo hablo del colchón, Ferney, para terminar con esto rapidito, porque hoy el Vigía, a falta de dos partidos por disputar para cerrar su participación, porque es el último que descansa, hoy el Vigía tiene 7 puntos y el que está clasificado, que es Yaracuyanos como cuarto, que es la última posición que se clasifica, tiene 20. Entonces ya la ventaja que nos sacan del último al cuarto son 13 unidades. El Vigía, confiando en lo que el ingeniero Moody decía de las nuevas contrataciones y armar un equipo para competir, tendría que hacer una campaña, voy a decirlo así, una campaña admirable como la que hizo Simón Bolívar para poder clasificar.
1: Sí, porque hasta el momento ese colchón que tenemos no nos alcanza ni para colchoneta.
0: Sí, es lo que pasa. Ahí es donde voy. Entonces quizás nosotros hemos sido muy fuertes y críticos, pero es que si pensamos en una segunda vuelta con grandes posibilidades, hay que aruñar.
1: Una segunda vuelta muy, muy perfecta.
0: Sí, y además no solo ganar de local, aruñar de visitante también, Fermé.
1: Bastante.
0: Sí. Muy bien, cerramos la segunda división, terminamos el programa hablando de la tercera división, material que ya tiene Luis Duflar allí en la pantalla de Zona Mixta TV para que analicemos los resultados y hablemos rapidito de varias situaciones porque ya se viene el rincón de la feria, 7:56. Tenemos que destacar que se jugó la jornada número 8 del grupo que inmiscuye al Estado Mérida, con resultados que dejan a Senfemaca de Santa Bárbara del Zulia victorioso 4-2 frente a Unión Mérida. El equipo de Pepe Sport, el equipo de Félix Sánchez, que ha estado en dos oportunidades ya en nuestro programa, cayó derrotado 1-7, Ferney, ante el líder, la escuela de fútbol menor Alberto Adriani, del profe Gato y Eduardo Chacón. Señoras y señores,
1: no, Alberto Adriani,
0: el Gato no cree en nadie, así de simple, Ferney, no cree
1: en
0: nadie.
1: El torneo está haciendo el Alberto Adriani, ¿no?
0: ¿Y cómo,
1: en el estreno,
0: y como debutante, ¿no? Además de eso, y como debutante,
1: y como debutante a otro debutante, al Pepe Sport lo goleó.
0: Sí, señor. Estudiantes de Mérida cayó derrotado en su casa 2-3 frente a Atlético Parque Chama. Esto en la Hechicera, en Mérida. Pierde Estudiantes de Mérida frente a Atlético Parque Chama 2-3. Y William Uzcategui, el equipo de Francisco Albornoz, le dio vuelta en la agonía del compromiso a el partido frente a Real Vigía Fútbol Club. Lo estaba ganando Real Vigía 1-0, Ferney. Y en el minuto 91 marcó William Uzcategui el empate. Y en el minuto 94 le dio vuelta al partido en el Estadio del Palmo, en Ejido. Y lo gana en cuestión de 4 minutos, 2-1, William Uzcategui a Real Vigía Fútbol Club.
1: Qué nefasto para el equipo del Real Vigía, ¿no? Verdaderamente es algo catastrófico que en 4 minutos pierda la diferencia y pierdan los 3 puntos.
0: Y algo para enmarcar rapidito antes de irme, porque pude conocerlo de forma extraoficial, porque obviamente los equipos no van a publicar estas cosas, pero para eso existe la investigación, y es algo hasta criticable incluso para los jugadores del equipo de Real Vigía Fútbol Club. No es posible que 4 titulares del equipo del Vigía Fútbol Club, que trabajaron en la semana con el profesor Ever Armesto Zambrano para ser titulares en el partido frente al conjunto de William Uzcategui, que 4 titulares un día antes estuviesen jugando el sábado la Andes Cup y jugando 90 minutos. ¿Con qué piernas estos jugadores iban a jugar
1: en el
0: Polideportivo del Palma?
1: Apague y vámonos.
0: Hayan ejido.
1: Ese es un flagelo que no se va a acabar nunca.
0: Y muy responsablemente.